20 años de éxitos, 20 canciones, 20 minutos sin pausa. En los Super 20 esto es 20 por 20, con temas como I Want It That Way de los Backstreet Boys, la banda de Orlando, Florida, que en 1999 arrasaba con esta canción incluida en su disco Millennium. O los chicos de La Quinta Estación, que junto a Marc Anthony firmaron uno de los temas latinos más recordados, la canción Recuérdame. También vamos a recordar hoy a Marta Sánchez con Soy Yo, que en julio de 2002 publicaba su álbum, titulado igual que el single que hoy vas a escuchar en 20 por 20. ¿Qué decir de estos dos? Jesse y Joy, que estos días precisamente están estrenando su disco en España, la reedición española del álbum ¿Con quién se queda el perro? Un disco que nosotros presentábamos aquí en los Super 20 con la canción Corre, una canción interpretada por este dúo de hermanos mexicanos. Aunque si te parece, arrancamos en California en el verano de 2010 con Katy Perry y su álbum Teenage Dream, y con una canción que hablaba precisamente de las chicas de California en verano, California Girls, aquí en la radio.

Ese es el sonido de 20 años de éxitos. 20 canciones que suenan sin descanso durante 20 minutos sin pausa. Canciones como Recuérdame, de La Quinta Estación y Marc Anthony, este grupo formado por Natalia Jiménez, Ángel Reyero y Pablo Domínguez, que en el 2009 nos decían adiós, pero que un poquito antes, allá por el 2005, nos ofrecieron una canción que todos recordamos. Estaba incluida en su segundo álbum, el disco Sin Frenos, la canción junto a Marc Anthony, Recuérdame. También han sonado los chicos de Backstreet Boys, AJ McLean, Howie Dorup, Brian Liddell, Neil Carter y Kevin Richardson, que en 1993 arrancaron en Orlando una carrera muy prometedora. De hecho, han vuelto estos días. Aquí están con uno de sus éxitos. I Want It That Way ha sonado. La quiero de esa manera. También hemos escuchado a Marta Sánchez, a Jesse Joy con Corre y, por supuesto, a Katy Perry con California Girls, que en mayo de 2010 arrancaba el verano en todo el mundo con su disco Teenage Dream. 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

Nuestro formato es muy simple. Cogemos 20 canciones de las más representativas de estas dos décadas de música que llevamos juntos en los Super 20 y durante 20 minutos sin pausa van sonando. Algunas de ellas son muy cercanas, como por ejemplo el tema Wrecking Ball de Miley Cyrus en su disco Bangers, pero otras no lo son tanto, como por ejemplo la canción Por Ella, primer sencillo del disco Pentimento que en el 2006 publicaba Bustamante, un disco por cierto producido por Marcelo Acevedo en el que se hacían versiones de temas de otros artistas, por ejemplo de Juan Gabriel, de Pablo Abraira o de Ricardo Montaner. Por cierto, había un tema inédito que es la canción Por Ella, una canción escrita por Bustamante. Bailaremos al ritmo de Pitbull y Keisha en su disco Global Warming con ese exitazo llamado Timber en el 2013, o asistiremos de nuevo a recordar el tema con el que debutaba un onubense llamado Maki, sí, sí, la canción Calé Tunea en su álbum de debut del 2005, el disco Di Por Qué Te Vas, producido por DJ Nitro. También a Eminem y a Rihanna con The Monster, dentro del reciente trabajo del rapero de Detroit, su disco Marshall Mathers LP 2. Pero lo más importante es que vamos a arrancar con Carlos Baute y el cuarto disco en su carrera musical. En el 2005 publicaba Baute y su tercer sencillo es la canción con la que hoy comenzamos este bloque de 20x20. Dentro y fuera, Carlos Baute.

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0: Grandes momentos sin duda los que hemos compartido en este bloque de 20x20. La imagen de todos en nuestra retina estará siempre desnuda encima de una bola de demolición. Miley Cyrus en ese disco rompedor con el que destrozaba para siempre esa imagen que teníamos todos de la dulce Hannah Montana para dar paso a alguien mucho más sofisticado y extravagante. Bangers, un disco que ha pasado ya a la historia. Antes escuchábamos Pentimento, el disco que en el 2006 se convertía en el cuarto trabajo del cántabro David Bustamante, un disco que, como te he dicho antes, estaba producido por Marcelo Acevedo y en el que se hacían versiones de gente como Miguel Gallardo o Marc Anthony. La canción Por Ella ha sonado, también lo ha hecho ese estupendo tema de Pitbull y Keisha que todavía se baila en todas partes del mundo y que se llama Chimber. El Maki, desde Huelva, nos presentaba su primer disco en el 2005, Di por qué te vas, con la canción Calais Tune A. Y el estupendo momentazo que hemos vivido con Eminem y Rihanna es inolvidable, la canción de Monster en el Marshall's Mothers LP2. Aunque, para inolvidable, el tema de Carlos Baute dentro y fuera en su disco del 2005. Bueno, pues no nos olvides, porque tenemos más música preparada para ti en 20x20, en el próximo bloque.
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Comenzamos un nuevo bloque en 20x20 donde vamos a encontrarnos algunas de las canciones que sin duda te van a traer buenos recuerdos, porque a nosotros desde luego nos los traen, como por ejemplo el tema que en el 2010 lanzaba al productor rumano Iwar Maya y a la vocalista Viga Gigulina, y que además suponía el pistoletazo de salida para ese fenómeno que durante algunos años ha sido predominante en las pistas de baile de toda Europa, el rumano dance. También escucharemos Angelito, la canción del puertorriqueño Don Omar en su disco King of Kings del 2006, el segundo disco de Don Omar, y además una de las canciones que mayor éxito le reportó a este artista latino. Club Can Help Me, uno de los tracks incluidos en The Only One de Florida, este norteamericano que arrasa también y que además ha sido precursor del sonido dancehall. Por supuesto, también tendremos pop con sabor a limón y sal desde México con Julieta Venegas, titulando su cuarto disco, el álbum que lanzaba en mayo del 2006. Escucharemos a Pitbull y a Mark Anthony juntos en Rain Over Me, incluido en el disco Planet Pit del 2011, que era el sexto disco de este productor afincado en Miami, que cuenta entre sus amigos nada menos que a Red One. La canción Rain Over Me, uno de los tracks incluidos en ese disco, sonará hoy en 20x20. Pero el arranque hoy nos va a llevar nada menos que hasta el sur de Londres con This Re y What's Your Sign, uno de los temas que se encontraban en su álbum de debut de 1998, en el disco con el que esta artista británica se daba a conocer, el álbum Supernatural.

0: Irónico el momento en el que el amor se convierte en muerte. Que descansen en paz. Vive la vida minuto a minuto y encontrarás en cada uno de ellos un motivo por el cual conducirte en la forma correcta. Te lo aseguro.
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0: Ahí estaba sonando Stereo Love, uno de los grandes éxitos de la historia musical de los Super 20, con el productor rumano Eduard Maya y la vocalista Viga Gyculina. Una canción que basaba en parte su éxito en la melodía de un compositor azerbaiyano llamado Ildar Mansurov. Una canción que ellos convertían en éxito en las pistas allá por el verano de 2010, aunque la canción se había lanzado en toda Europa en el 2009. Hemos escuchado también el tema Angelito, incluido en el disco King of Kings de Don Omar, en su disco, en su segundo álbum, que por cierto le llevó a ganar un premio Grammy con esta canción. Antes también ha sonado Florida con Cleb Can Help Me, uno de los tracks destacados del disco The Only One que publicaba en el 2010. O Limón y Sal, el tema con el que Julieta Venegas titulaba su cuarto disco de estudio ya por el verano de 2006. También has podido escuchar a Marc Anthony colaborando con Pitbull. De hecho, es un tándem que ha funcionado muy bien a lo largo de estos años, entre otras cosas porque detrás está la producción del marroquí Red One. Una de las canciones incluidas en el sexto disco, el álbum Planet P de Pitbull, ha sonado hoy, ese Rain Over Me, aunque el arranque ya sabes que ha sido para Disri y su disco Supernatural, un disco que era el primer trabajo de esta artista británica publicado en agosto del 98 y que se convirtió además en uno de nuestros números uno aquí en la lista de los Super 20. Esto es 20x20, donde siempre encuentras todos tus éxitos, los de nuestra historia musical, porque son dos décadas de música.
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Así es, 20 por 20, seguimos aportando canciones a la memoria musical de los Super 20, estas dos décadas de éxitos que llevamos compartiendo contigo en la radio. Y algunas de ellas yo creo que son inolvidables, como por ejemplo las 24 horas en internet de los Changlas en el 2009 desde su álbum Superhéroe Agropop. O ese grupo alemán llamado Tokyo Hotel, liderado por Billy Kaulitz, que arrasaba en su país, en Alemania, cantando en alemán, pero que tuvieron que grabar su disco, su álbum Humanoid, para darse a conocer al gran público con una canción llamada Automatic. También saldremos corriendo con Amaral y su disco estrella de marca en febrero de 2002, triunfaba gracias a esa canción. ¿Qué me dices de la rumana Ina, que descubríamos todos gracias a su canción Hot, producida por Play and Win en el verano del 2009? Y a una desconocida Marta Sánchez, que allá por 1998 se ponía las órdenes de Christian De Walder para triunfar con la canción Desconocida. Abrimos con Kylie Minogue. Su séptimo disco, Light Years, en el 2000 lo regalaba esta canción, Spinning Around.

0: En el 2009, los españoles llevábamos ya una década enganchados en Internet y la verdad es que estábamos con los sesos fritos delante de la pantalla. No ha cambiado mucho, desde luego. No me pises que llevo chanclas. Parodiaban esa situación en su canción 24 horas en Internet. Desde el álbum Superhéroe Agropop, la banda de Los Palacios, triunfaba en el 2009 en nuestra lista. También lo hicieron Tokyo Hotel con Automatic, desde su álbum Humanoid, una de las grandes canciones de este grupo alemán, liderado por Billy Cowlitz. Los chicos de Amaral, yo sin duda sigo pensando que es una de sus mejores canciones, el tema Salir Corriendo, que publicaron en el 2002 en el disco Estrella de Mar. El primer gran éxito de la rumana Ina, después vendrían otros, pero Hot fue la canción que la dio a conocer. Desconocida de Marta Sánchez, pero yo me quedo, sin duda, con el tema con el que hemos abierto el bloque. Esa guapísima Kylie Minogue, cuando cumplía 40 años, encima de la barra de un bar, bailando Spinning Around. La canción con la que hemos abierto este bloque de 20 minutos sin pausa.
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Así es, esto es 20 por 20 en la radio. En los Super 20 celebramos 20 años de éxitos, 2 décadas de música, 2 décadas poniendo de moda tus éxitos, y lo hacemos contigo recordando esas canciones que son 20 años de éxitos, 2 décadas de música, 2 décadas poniendo de moda tus éxitos, y lo hacemos contigo recordando esas canciones que...

0: Escucharemos la ruleta rusa de Rihanna en su álbum Rated Tear. Pero ahora abrimos con Daddy Yankee, el rey del reggaetón, que colaba esta canción en la banda sonora de Talento de Barrio en el 2009. Desde Río Piedras, en Puerto Rico, llega Raymond Ayala con el llamado de emergencia, la canción con la que abrimos este bloque de 20 minutos sin pausa.
1: Atención a todas las unidades, el llamado de emergencia del sistema 911.

0: Paola y Kiara, dos hermanas de Milán que en el 97 triunfaron en el Festival de la Canción de San Remo y que tres años después lo hicieron en toda Europa gracias a su disco Televisión que publicaron en italiano, en inglés y en español. Esa es precisamente la canción con la que arrasaron en ese disco. Vamos a bailar esta vida nueva. Supongo que también habrás disfrutado del tema Hike de este ex capitán de la Royal Navy que era James Blunt y que después de arrasar con Beautiful nos regaló otra joyita, el tema Hike. Los chicos de Taxi, la banda gibraltareña formada por Dylan Ferro, Dani Bugea y Dani Fa en el 2006, conquistaron nuestra lista con el tema Aquí estoy en su disco Mil Historias. Giró la ruleta rusa de Rihanna y la de Barbados triunfó también con la canción Russian Roulette. Pero hay que recordar que hemos abierto con reggaetón, con el gran protagonista del reggaetón, Daddy Yankee, y su canción Llamado de Emergencia en la banda sonora de Talento de Barrio. Enseguida siguen tus éxitos. Todos suenan aquí en...
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Una auténtica delicia poder estar a tu lado aquí en la radio y desde luego poder saborear cada una de las canciones que han sido realmente importantes a lo largo de estas dos décadas de música. En este bloque de 20 minutos sin pausa con 20 grandes canciones, entre ellas el tema con el que los Cranberries publicaron su disco allá por finales del 92. El disco Todo el mundo lo está haciendo, ¿por qué nosotros no podemos? Incluía su inolvidable Dreams. Antes escucharemos a David Bisbal con Bulería desde su segundo disco tras el gran éxito de su debut en Corazón Latino. O a Shakira, recientemente triunfando junto a su amiga Rihanna en Can't Remember to Forget You, la primera canción de su disco que aparecía a principios del 2014, el álbum Shakira. También escucharemos a Joaquín Sabina, que desde el disco Dímelo en la calle, allá por el 2002, nos hablaba de las bondades de una estación de radio llamada 69.G. Keisha y Iggy Pop juntos en Dirty Love desde el disco Warrior y los chicos de El Canto del Loco con un temazo junto a Maya Montero, la canción Puede Ser, que presentaba su disco a contracorriente en el 2002, va a servir para comenzar ahora mismo este nuevo bloque de 20x20. Quédate con ellos, con nosotros y desde luego con la música de los Super 20.

Everybody else is doing it, so why can we? Hey, todo el mundo lo está haciendo, ¿por qué nosotros no podemos? Es el título del disco con el que los Cranberries sorprendieron a medio mundo ya por finales del 92, principios del 93, con esta canción Dreams. Antes de llegar a ello, hemos podido disfrutar de Bulería, la canción que titulaba el segundo disco de David Bisbal, pues se Can't Remember to Forget You, juntas por primera vez Shakira y Rihanna en el disco de la colombiana a principios del 2014. La estación de radio más glamurosa, musical y desde luego erótica que nos proponía Joaquín Sabina allá en el 2002 con su disco Dímelo en la calle, 69.g. Y recientemente, la guerrera Keisha junto a Iggy Pop en Dirty Love, también triunfando desde Los Ángeles. Aunque el comienzo, desde luego, ha sido muy espectacular. La canción del Canto del Loco y Amaya Montero juntos en Puede Ser, desde el disco A Contracorriente del Canto del Loco. Bueno, pues si esto te ha gustado, espérate a lo que viene, porque hay más música esperándote en 20x20.

Me alegra que sigas ahí con nosotros porque es la recompensa al trabajo que durante toda la semana hacemos para seleccionar las canciones más destacadas que luego suenan aquí en 20x20. Por ejemplo, el tema Vivir mi vida de Marc Anthony recientemente en su disco 3.0, una de las canciones de ese álbum que le ha producido nada menos que Red One. También vamos a rescatar desde la película El Bar Coyote la canción Right Kind of Wrong, otro de los éxitos de Leanne Rimes. Escucharemos a Alex, Javián, Geno y Mireia, los chicos de Fórmula Abierta que formaron banda tras abandonar Operación Triunfo con una de sus canciones del 2002, el tema Te Quiero Más, una canción de Drum and Bass que sonaba muy fresquita. Be My Lover, desde uno de los maxis de Ina en el 2013, para bailar un poquito, y nos iremos hasta el año 2003 con Hombres Gay, Lo Noto, la canción con la que presentaban su álbum de reencuentro después de casi 6 años de ausencia, el álbum Peligrosamente Juntos. Vamos a comenzar con ella, con Celine Dion y una canción de marzo del 2003, momento en el que se publicaba su álbum One Heart. Sin duda te acordarás de ella porque te trae buenos recuerdos. Se llama I Truffle Night.

Vaya temas, ¿eh? Vivir mi vida de Marc Anthony, la canción que producía Red One hace mucho para su álbum, para este disco llamado 3.0. También disfrutando a tope con Right Kind of Rum, uno de los tracks incluidos en la banda sonora del Bar Coyote a cargo de Liam Rhines. La canción de los chicos de Fórmula Abierta, Te Quiero Más, en su disco del 2002, o el Be My Lover, la versión del clásico de La Bush a cargo de Ina en el 2013. Hemos escuchado también a Los Hombres G, que se reencontraban allá por el 2003 con su disco Peligrosamente Juntos, y una canción llamada Lo Noto, y desde luego hemos saboreado intensamente el sonido de Celine Dion en su disco One Heart del 2003 con la canción I Drove All Night. Bueno, pues no te despistes porque enseguida siguen sonando tus éxitos aquí en 20x20, dos décadas de la mejor música en 20 minutos sin pausa.

Continuamos contigo desde la radio. Esto es 20x20, el carrusel de éxitos que celebran los 20 años de existencia de los Super 20, con todas las grandes canciones que han formado parte de nuestra historia musical y que ahora puedes volver a recordar. Eso sí, en un flashback, adelante y atrás en el tiempo, en el que lo mezclamos absolutamente todo. Por ejemplo, una canción de principios del año 2000 con los Blondie, que parece como si hubieran vuelto a la vida con su canción Maria. También escucharemos a Coyote Dax con uno de esos temas que pasan a la historia una vez en la vida, el No rompas mi corazón. Escucharemos el Aserje de las Ketchup, que también fue éxito en los Super 20. Y más recientemente desde el soundtrack de Austin Powers a Madonna con Beautiful Stranger. La canción en la que el canto de Loco y su vocalista colaboraban con Coty antes de Ver el Sol. Y arrancamos, si te parece, con un éxito reciente de Milly Sandé, la canción Next to Me, cerca de mí y a tu lado.

Una combinación de las mejores canciones en un formato de 20 minutos sin pausa, en el que suenan todos los éxitos importantes y de verdad que forman parte de los Super 20 en estos 20 años, en estas dos décadas de historia. No rompas mi corazón, la canción del baile en línea de este mexicano llamado Alejandro Dax de la Rosa, Coyote Dax. Antes has escuchado a los Blondie con Deborah Harris al frente y su canción Maria, allá por el año 2000, arrasando. Las Ketchup, inolvidables con su ASRG, y Madonna en el soundtrack de Austin Powers con Beautiful Stranger. También ha sonado Emily Sandé con Next to Me y esa estupenda colaboración entre Dani Martín, el ex vocalista del Canto del Loco, y Coti Sorokin en Antes que ver el sol. Ya sabes que aquí es donde suenan todos tus éxitos, donde celebramos 20 años de música y donde compartimos contigo todas las canciones en estos 20 minutos en pausa. Enseguida hay más éxitos para ti. Recuerda, estás en los Super 20 y esto se llama

Sigue la música en 20 por 20, 20 minutos sin pausa con 20 años de canciones. En este nuevo bloque vamos a encontrarnos a Ricky Martin con su mejor disco, el álbum Ricky Martin, que allá por 1999 arrasaba en todo el mundo gracias a la canción Living la Vida Loca. También escucharemos el debut de Avril Lavigne con Complicated en su primer disco, en el álbum en el que esta skater se daba a conocer, el álbum Let Go. Rosana Arbelo y su tercer álbum también tiene sorpresa hoy en 20 por 20, porque en el 2001 nos convenció a todos con el tema Patino Estoy. Nos acercaremos a Robbie Williams y su disco I've Been Expecting You, que en el año 98 nos dio una gran joyita que todavía recordamos, la canción Millennium. Pero también hoy va a ser el día de la quinta estación. La banda de Natalia Jiménez, Pablo Domínguez y Ángel Reyero triunfaba desde México con su álbum Flores de Alquiler y la canción El Sol No Regresa. Ahora abrimos con David Guetta y Akon, que en el 2009 arrasaron con la canción Beach, Sexy Beach.

Venga, no me negarás que escuchando a Ricky Martin no es como si hubieras rejuvenecido en el tiempo. Y es que, madre mía, qué canción, ¿eh? Living la vida loca. Una canción escrita por Desmond Child y Robbie Draco Rosa, que arrasó en todo el mundo y que le abrió además las puertas del mercado norteamericano con su álbum Ricky Martin. Es sin duda el mayor éxito hasta el momento de este artista puertorriqueño. Fue en 1999. También supongo que te habrá gustado recordar a Avril Lavigne, esa imagen de Scatter que tenía allá por comienzos de 2000, con la canción que abría su primer disco, el tema Complicated. Rosana siempre ha estado presente en nuestra sintonía con éxitos como Patino Estoy, desde su álbum, el tercer disco de La Canaria. Y también Robbie Williams, siempre descarado, sin los Stay That, y triunfando con su disco I've Been Expecting You y la canción Millennium. La quinta estación, y hemos abierto con David Guetta y Akon y Sexy Beach en su disco One Love del 2009. Enseguida más éxitos, porque suenan todos.

Más música, más éxitos en 20 por 20. Han sido 20 años de canciones, 20 años de super éxitos que ahora van desfilando por aquí en la radio, como el tema que va a inaugurar este nuevo bloque desde el disco Puerto Presente de Macaco, este barcelonés, apodado El Mono Loco, que con su Moving va a animar el cotarro. Y de qué manera, después podremos escuchar Girl on Fire, la canción con la que Alicia Keys presentaba su álbum el 4 de septiembre de 2012, Pastora Soler. Iremos hasta 1999 para que ella nos lo dé todo. Y por supuesto, habrá sonido internacional de la mano de los Bon Jovi, con la canción Superman Tonight, incluida en su disco The Circle, publicado en diciembre de 2009, o el tema con el que Malú presentaba su álbum Guerra Fría, la canción Blanco y Negro. Son tus éxitos. 20 años de música, 20 minutos, 20 canciones aquí en la radio. Ya sabes, toda la música en dos décadas de éxitos en

Malú lo veía todo en blanco y negro. Hace prácticamente 4 días, el 18 de noviembre de 2010, se publicaba su octavo álbum Guerra Fría, con esta canción como primer sencillo. Hemos rescatado, en nuestro viaje particular por los éxitos de los Super 20, el tema Superman Tonight, de los chicos de Bon Jovi, en su disco The Circle, que aparecía a finales del 2010. También Pilar Sánchez, Pastora Soler, nos ha ofrecido una de sus grandes canciones, concretamente de su tercer álbum de estudio en el año 99, la canción Dámelo Ya, con la colaboración de Tomasito y Duende del Compás. Hemos escuchado ese fantástico Girl on Fire, el tema que titulaba el último disco de Alicia Keys, publicado el año pasado, en septiembre de 2012. Y también rescatando uno de los temas más divertidos de Macaco, Moving, desde su disco Puerto Presente. Son tus éxitos, 20 años de música, 20 canciones aquí en la radio.

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1: Los éxitos de los Super 20 en estos 20 años de existencia se llaman 20 por 20, un formato de 20 minutos sin pausa en el que repasamos juntos 20 canciones. Entre ellas, algunas que, bueno, a lo mejor ya tenías un poco olvidadas, como el tema Pingüinos en la cama de Ricardo Arjona, o la canción de los daneses Safri Duo, la banda de Uff Saveri y Morten Fries, que arrasaron con su canción Play It Alive, por supuesto con el tema San Adagio, que hoy vamos a rescatar. Los chicos de Pereza también nos van a dar algo para bailar, su álbum del 2003, donde se incluía la canción Pienso en aquella tarde. O a finales de los 90, Pet Shop Boys, que nos regalaron un nuevo álbum Nightlife con la canción New York City Boy. Aunque momentos importantes los que vamos a vivir con David de María y Chenoa, y el tema es que yo no quiero problemas. Y el tema con el que abrimos, Life is a Roller Coaster, la vida es una montaña rusa, del ex vocalista de los Boyzone, Ronan Keating, y su disco Ronan. En el 2000 triunfó con esta canción, hoy abrimos con ella.

0: Ricardo Arjona ha sonado en 20x20, donde en un formato de 20 minutos sin pausa rescatamos canciones de estos 20 años de éxitos de los Super 20. Bueno, esta canción luego la interpretó con Chenoa, hizo una nueva versión, pero la original aparecía en el año 2006 en su disco Adentro. Fue el gran debut en España de Ricardo Arjona. Supongo que habrás disfrutado también con el tema Samba Dayo de los daneses Sanfri Duo, la banda formada por Ulf Sabery y Morten Frills, que arrancó un gran éxito en toda Europa con su disco Episodio 2 en el 2001. ¿Qué a decir de los chicos de Pereza y su Pienso en aquella tarde? De los Pet Shop Boys, que también han sonado con New York City Boy, arrancando el año 2000 con su disco Nightlife. Sin duda, otro gran momento, ese dueto entre David de María y Chenoa, que ha sido una de las grandes canciones de los Super 20 y que sonó en 2009 dentro del álbum Relojes de Arena que editó David de María. Hemos arrancado con Ronan Keating y Life is a Roller Coaster, este irlandés de Dublín, que formó parte de la banda Boyzone. Son tus éxitos, los compartimos contigo aquí.
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0: Vamos de un lado a otro en el tiempo, vamos viajando en instantáneas, como casi fotografías. Durante estos 20 años que los Super 20 llevan en la radio poniendo de moda tus éxitos, y ahora es precisamente cuando los recopilamos para ti. Canciones que te traen momentos importantes de tu vida, como Dos Hombres y un Destino, ese dueto que hicieron Alex y Bustamante y que aparecía en el disco de Bustamante en el año 2002. También vamos a escuchar El Peligro, una de las canciones que Carlos Goñi y su banda Revolver interpretaron por primera vez en directo en su disco Básico 2. Nos acercaremos al productor alemán Sash con canciones de éxito como su temazo Times, Mysterious Times, junto a Tina Kausin en el 98. También escucharemos a Mónica Naranjo y su álbum Palabra de Mujer y la canción Rezando en Soledad. Tendremos un recuerdo para los LMFAO y el Sexy Anna y Know, que ha sido uno de los grandes pelotazos, pero vamos a empezar ahora con Chenoa. En el 2003 publicó su álbum Soy Mujer con este gran éxito llamado En tu cruz me clavaste.

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0: Momento memorable, sin duda, el que compartían David Bustamante y Alex, otro de sus compañeros en Operación Triunfo, con la canción Dos hombres y un destino. Fue en el 2002 en su disco Bustamante. El peligro, uno de los temas incluidos en Básico 2, el segundo álbum en directo del grupo español Revolver, que fue publicado en el año 97, imitando un poco la estela de los MTV Unplugged. El creador de éxitos como Ecuador, Stay o La Primavera, el alemán Sascha Lapsen, Sash, y su gran éxito Time, Mysterious Times, junto a Tina Kausin en el 98, incluido en su disco Life Goes On. Hemos escuchado también uno de los clásicos de Mónica Naranjo, la canción Rezando en Soledad, en su disco Palabra de Mujer. Y hemos tenido tiempo para el tema incluido en el disco Sorry for the Party Rocking, de Red Foo y su banda, los LMFAO, Sexy Anna y Know It. Chenoa con En tu Cruz me clavaste, inaugurado este bloque. Son tus éxitos, la historia, nuestras canciones.
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0: por 20. 20 por 20, 20 minutos, 20 años de éxitos y 20 canciones sin pausa que suenan para ti aquí en este formato musical en el que de alguna forma recordamos nuestra propia historia musical, la de los Super 20, con temas como I Need You Now de Lady Antebellum, sí, una canción de hace 3 años que sin duda está todavía en la memoria de muchos, o el tema con el que los chicos de Maldita Nerea se consagraron en el 2010, El Secreto de las Tortugas. Poquito antes, la fundación Tony Manero grababa esta canción para un anuncio de Mitsubishi, pero al final se convertía en uno de sus mayores éxitos, el tema Super Sexy Girl. Carlos Santana firmó uno de sus mejores discos y una canción inolvidable también junto a Michelle Brand, el tema de Game of Love. Pero todo eso llegará después de uno de los pelotazos de Keisha en su disco Warrior, una canción que tiene tan solo un par de años. Die Young de Keisha. Con esto inauguramos este nuevo bloque de éxitos sin pausa en la radio, en los Super 20.

estoy totalmente convencido de que te ha encantado lo que acabas de escuchar. Bueno, lo más difícil para nosotros en 20x20 es escoger solamente 20 canciones entre las miles y miles que forman parte de nuestra propia historia musical. Lo que ocurre es que solo queremos que suenen los grandes éxitos, como I Need You Now, la canción que acabas de oír, el tema de Lady Antebellum, que hace 3 años se convertía no solo en nuestro número uno, sino en un número uno planetario. También han sonado los chicos de Maldita Nerea con El Secreto de las Tortugas. Y la Fundación Tony Manero con Super Sexy Girl. Aunque, desde luego, yo me quedo con la canción de Carlos Santana y Michelle Brand, ese The Game of Love, que mira que lo he escuchado veces, pero me sigue gustando un montón. David Cidera, bye bye, ha dicho adiós. Aunque ha sido un placer volver a escucharlo. Y desde luego a Keisha, con la que hemos arrancado este bloque de 20 minutos sin pausa, el tema Dion. Bueno, pues, sigue la música, siguen los éxitos en los Super 20. Todas tus canciones. Bye.

0: Así es, 20 por 20, aquí seguimos. Hemos recopilado algunas de las mejores canciones, algunos de los éxitos de estos 20 años de los Super 20 para que los compartas con nosotros y celebres los 20 años, las dos décadas de éxitos de la radio. Aquí estamos con canciones que sin duda te van a traer muy buenos recuerdos, como el Mundian to Back K de Panjabi MC, que allá por el 98 daba el campanazo fusionando los ritmos panjabis con la música electrónica. El Canto del Loco, desde su álbum Estados de Ánimo, también va a desfilar con La Madre de José. ¿Y qué me dices de los No Mercy con ese inolvidable Please Don't Go del 97? DJ Kun y sus malos tiempos para la lírica, con la producción de Alejo Stivel y una canción de golpes bajos que también triunfaba en nuestro país en 1998. Keisha, TikTok, el primer single de su álbum de debut, es el tema con el que abrimos bloque. Aquí estamos contigo para vivir estos 20 minutos sin pausa cargados de la mejor música.
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Mundian to Baki, cuidado con los muchachos, una canción que en el 98 hizo bailar a todo el mundo y que fue el gran descubrimiento de este músico, mitad británico, mitad indio, que es Panjabi MC. ¿Qué me dices de esa canción descarada de Los Chicos del Canto de Loco? Desde su álbum Estados de Ánimo en el 2003 con La Madre de José y Los Nomers y la banda de Frank Farian desde Florida, que en el 95 arrasaron primero con Where Do You Go y después, un par de años más tarde, con la canción que hemos escuchado, Please Don't Go. DJ Kun se atrevió a versionar la canción de Golpes Bajos, Malos Tiempos para la Lírica, después de haber triunfado ya con su otro gran éxito, Ponle Sabor. Alejo Stivel se encargó de la producción y el disco fue sin duda uno de los más vendidos en el 98. Geisha, Tic Tac, la canción con la que abríamos bloque, esa tejana de Nashville,

El primer single de su disco Warrior rompió todos los récords de ventas y que también ha sonado y ha desfilado aquí en la pasarela de los éxitos. Siempre contigo y a tu lado desde los Super 20 y por supuesto en 20x20 rescatando esas canciones que creías olvidadas y que son parte de nuestra propia historia musical. Los éxitos de dos décadas de música como la canción Boyfriend, que en el 2012, prácticamente hace cuatro días, lanzó a la fama el tercer disco de estudio de Justin Bieber, o la canción Sirena Varada, con la que arrancaba la carrera discográfica del asturiano Pablo Moro en el 2006. Madonna, poniendo al servicio de su majestad y, por qué no, también de todos, una de las canciones incluidas en la película 007 Die Another Day. O los chicos de Pereza, con su tercer álbum Animales, que en el 2005 nos hicieron vibrar a todos con el tema Todo. Hoy también vamos a poder escuchar de nuevo a los chicos de NARS Barkley, esa banda que en el 2006 publicaba su álbum San Elsewhere y que además fue el pistoletazo de salida para la carrera discográfica del productor Danger Mouse y el rapero Yellow Green. Nuestro arranque hoy es para Mónica Naranjo y el tema Empiezo a Recordarte, incluido en su disco Palabra de Mujer, que fue el segundo álbum de la Pantera de Figueras. Un disco que curiosamente no se lanzó en España, sino en México, y después el éxito que cosechó allí, su discográfica Sony Music decidió publicarlo en España. Así suenan tus éxitos, así lo recordamos en 20x20.

ha cometido muchas excentricidades, pero está claro que Justin Bieber sigue siendo uno de los grandes fenómenos de fans, sobre todo entre las teenagers. Su canción Boyfriend, sin duda el mejor sencillo incluido en su tercer disco de estudio, el disco Believe, publicado hace algo más de un año. También hemos escuchado Sirena Varada, qué canción, incluida en el disco MP3, es el álbum de debut del asturiano Pablo Moro, con la producción de Iván Ferreiro, que además es uno de los cuatro discos que Pablo ha publicado hasta el momento. Madonna, brillando en el cine. Una de las cosas que más le gusta hacer es aparecer en las películas. Lo hizo en la banda sonora de Die Another Day, una de las pelis de 007, con la canción. También hoy hemos escuchado el tema Todo de Pereza y la canción Crazy, de los Nars Barkley, en su disco Sen Elsewhere, en el 2006. Aunque ya sabes que el arranque hoy ha sido para la canción de mayor éxito de Mónica Naranjo en su disco Palabra de Mujer, un disco en el que también se incluían canciones como Desátame, Pantera en Libertad o Las Campanas del Amor. Los éxitos de dos décadas de música en un formato de 20 minutos sin pausa suenan aquí, en los Super 20, en 20x20.

Son 20 años, que se dice pronto, cargados de la mejor música, y los intentamos resumir en bloques de 20 minutos sin pausa, con 20 canciones inolvidables, como la que hoy nos va a traer a David Bisbal con su primer disco, Corazón Latino, en el 2002, y un temazo que arrasaba en julio de ese año, la canción Ave María. Pero antes, vamos a escuchar, por ejemplo, a los chicos de Green Day en su disco American Idiot del 2004, con el Boulevard de los Sueños Rotos. También a Alejandro Sanz y La Música No Se Toca en su disco del 2012. O el tema que ponía música al spot de Saca Tu Bici de San Miguel, hace no mucho, en el 2013, con la banda Imagine Dragons y On Top of the Wall, incluido en su disco Night Visions, esta banda de Las Vegas que va a sonar en 20x20, justo después de que Amaral nos traiga al recuerdo su disco Estrella de Mar, la canción Sin Ti No Soy Nada, uno de sus mayores éxitos y también de los nuestros aquí en 20x20.

0: Madre mía, Ave María, es como si te hubieras hecho un lifting musical y en un momento hubieras recuperado más de 12 años. Y es que David Bisbal triunfaba y de qué manera en julio de 2002 con su segundo single, después del éxito de Corazón Latino, que fue la primera canción, en su primer disco tras ganar, porque se puede decir que fue el ganador absoluto, aunque Rosa fue oficialmente la ganadora de esa primera edición de Operación Triunfo. Bueno, pues Bisbal cierra este bloque, pero antes hemos escuchado el Boulevard de los Sueños Rotos con Billy Joe, Tricoli y Mike Dean, los chicos de Green Day, en su disco American Idiot del 2004. Alejandro Sanz también ha sido protagonista hoy en 20 por 20 con la canción que titulaba su disco en el 2012, La Música No Se Toca. Y Dan Reynolds, Wayne Sermon, Big Mackie y Daniel Platman, o sea, los Imagine Dragons, han estado en lo más alto del mundo, on the top of the world, con su canción incluida en su disco Night Visions. Pero vaya comienzo el que hemos vivido con Amaral, esa canción inolvidable que algunos llevamos aquí muy tatuada, que se llama Sin Ti No Soy Nada. La canción apareció en su disco Estrella de Mar y hoy la hemos recordado en 20 por 20. Síguenos porque hay más éxitos esperándote todavía aquí en 20 por 20.
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0: Sinceramente, para mí, lo que escuchamos en 20 por 20, más que éxitos y canciones, realmente son fotografías. Imagínate que abres un álbum de fotos y estás compartiendo, pues, prácticamente tu historia, los últimos 20 años. Pues eso es lo que hacemos aquí y además lo hacemos con mucho cariño. Lo único que hace falta es que esas fotos también te digan algo a ti. Por ejemplo, hoy en este bloque vamos a encontrarnos con Ina y Daddy Yankee y ese More Than Friends que triunfaba hace prácticamente un año, desde el disco de la rumana Party Never Ends. También escucharemos a Thalía con Seducción, desde su álbum El Sexto Sentido, uno de los mejores discos de la mexicana. O nos iremos hasta Londres para disfrutar de una de las canciones que aparecían en el 2010 en el disco 21 de Adele Atkins. Una de las canciones en la que ella nos invitaba a prender fuego a la lluvia en Set the Fire to the Rain. Escucharemos a Diego Martín desde Murcia con A la hora de amar en su disco Vivir no es solo respirar del 2005 y también a los suecos Sam Black, la banda que formaron Magnus Norrin y Martin Field con la electrónica sueca como bandera y con canciones como I'll Be Ready o aquel First Time que samplearon del clásico de la Coca-Cola. Pero todo eso llegará luego, lo primero ahora es conectar con Manolo García y Sombra de la Sombra de tu Sombrero, la canción con la que arrancamos este bloque de 20 por 20 desde su disco Los Días Intactos.

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qué mañanita más fresca hemos comenzado, ¿verdad? En la ciudad de Motril, con los cielos cubiertos, con muchísima humedad en el ambiente. Vamos, que parece que hoy va a llover. La Agencia Estatal de Meteorología indica que, ni mucho menos, cielos que poco a poco irán abriéndose. De hecho, a estas horas de la mañana, a las 9 en punto, tenemos ya 22 grados en el exterior. La máxima de hoy de 26 llegará en torno a las 3 de la tarde. Una mañanita un poquito más fresca. Una semana que también se presenta con temperaturas en torno a los 26-27 grados. Para mañana martes se anuncia una jornada de viento del sur. Hoy, con brisa del suroeste, comenzamos a vivir la mañana aquí en el 107.7. Saludos cordiales de Sandra Fernández. Temas de actualidad vamos a contarte a lo largo de esta mañana hasta las 2 de la tarde. Y, por supuesto, con lo mejor de la música, acompañándote desde ya con Nick Jonas, Sweet to Me. Bienvenido, bienvenida a la Radio Municipal de Motril.

aquí con Ninja Pastori abrimos ese periódico de ayer, aunque los titulares de la prensa digital con noticias de última hora te lo vamos a contar en tan solo unos minutos.

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3: Nueva hora que inauguramos contigo, son las 10 de la mañana. Vamos con los clásicos de La Oreja de Van Gogh.

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7: En breve hablaremos con el Cine Club Mediterráneo. ¿Cuántas cosas tienen para este mes de junio, finalizando ya la programación anual? En este jardín, en el nuestro, recogemos lo sembrado con Nil Moliner.

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0: atención, padres, porque llega de cara a este verano el primer campus especializado para porteros. Un campus que se va a desarrollar del 13 al 25 de julio en el campo de fútbol Hermanos Callejón y está dirigida a jóvenes de entre 6 y 18 años. Una iniciativa que ha sido presentada por el teniente alcalde, delegado del área de deportes del Ayuntamiento de Motril, Daniel Ortega, junto a los porteros del Club de Fútbol Motril, Miguel de la Osa y Javi Martín. Queremos conocer todos los detalles.
1: Buenas tardes. Bueno, este año, como novedad, tenemos que presentar un campus de porteros de la mano de Javi y de la Osa, que están aquí acompañándonos. Nos presentaron este proyecto y, bueno, la verdad que estábamos acostumbrados a recibir propuestas de campus completos en los cuales se trabajara la parte del futbolista, como también del portero, pero en este caso queríamos tener un campus que se centrara solo y específicamente de los porteros, y de ahí que saliera este proyecto. Decir que el campus se realizará entre el 13 y 25 de julio en el campo del Cerrillo, a toda su disposición de toda la instalación. Y nada, nosotros desde el área de deportes, pues intentando darle comodidades a estos dos grandísimos porteros de aquí de Motril, que nos dan muchísima alegría y esperemos que nos den muchísimas más. Y nada, la verdad que animar a todos estos niños o niñas que dentro del ámbito del fútbol se dedique a la parte de ser guardameta, pues nada, decirles que hay un campus también específico para ellos, que en los cuales habrá mucho trabajo técnico y sobre todo muy bien también trabajar la parte del pie. Ya como bien sabéis, ya los porteros hacen un trabajo bastante específico para trabajar no solo con las manos sino también con los pies. Y nada, ahora mismo Javi nos va a contar toda la parte técnica de cómo va a transcurrir, cómo se pueden hacer las inscripciones y cómo no, también quiero agradecer a todas estas empresas que están aquí presentes, que hacen también que estos campus sigan adelante colaborando con estos niños, porque todavía son niños para mí. Y nada, que espero que vaya bien y que tenga mucha aceptación y que el año que viene podamos celebrar la segunda edición de este campus de porteros. Muchas gracias.
2: Pues nada, pues como bien ha dicho Dani, últimamente los porteros, se puede decir, modernos, utilizan tanto juego de pie, manos. Últimamente los porteros tienen que ser completamente, vamos, tienes que estar completo. Y nada, y queríamos enseñar un poquillo de tecnificación, tanto de juego de pie como juego aéreo, como la personalidad, que es muy importante hoy en día en un portero. Si un portero tiene personalidad, vamos, prácticamente puede ir a todos los equipos que quiera. Y nada, para inscribirse, pues podéis entrar en nuestro Instagram, Motril Goalkeeper Academy, o me podéis mandar un mensaje en el número de teléfono que viene reflejado en el cartel.
1: Dilo igualmente.
2: El teléfono es 620-655-742. Y nada más. Yo lo que le quería dar este año a los porteros es protagonismo, ya que los campos que están realizando, pues no tiene gran protagonismo a esos porteros, y nada, y a trabajar duro y poco más.
1: ¿Y en otro horario? ¿Un horario?
2: Claro, hay un horario por la tarde que, vamos, que viene magnífico. Con las calores que están haciendo no es lo mismo que por la mañana. Por la mañana a las 9 o a las 10 de la mañana ya está haciendo una calor muy, vamos, que afecta mucho al rendimiento de los jugadores, porteros, lo que sea. El precio estamos hablando, tengo dos tipos de bonos. Tengo un bono de 3 entrenamientos que sale a 75 euros y tengo un bono de 6 entrenamientos que sale a 140. Vosotros podéis elegir cuál os conviene más, cuál es más rentable para vosotros.
3: Buenas tardes. Sí, la verdad que ha sido un proyecto que lo inició mi gran amigo Javi y yo, pues la verdad que fue un proyecto que no dudé. Y lo que quería decir es que a partir de ahora, el campo es desde los 6 años hasta los 18 años y que se va a facilitar todo tipo de material para entrenar. O sea, tenemos balones, tenemos conos, tenemos todo tipo de material. También he de decir que se va a sortear alguna camiseta y algunos guantes que hemos usado tanto él como yo este año, y espero que haya mucha gente y que sea un proyecto nuevo y que sea un proyecto en el que podamos repetir por unos años más. Vale, pues en este campus que hemos formado, pues se van a hacer entrenamientos específicos donde se va a trabajar todo tipo de técnica, tanto el juego con los pies como el juego aéreo, caída, blocaje, todo tipo de técnica. Después se va a dar una mejora de nuestras habilidades, ya no como portero, sino también como persona, que es lo más importante. Y por último va a haber mucha competición y sobre todo mucha diversión, que nos lo vamos a pasar 100% muy bien.
0: Ya han escuchado a Miguel de la Osa, otro de los entrenadores. Un campus que ha sido diseñado para ofrecer una experiencia completa donde la formación deportiva irá acompañada de numerosas actividades complementarias. Inscríbete a través del teléfono 620-655-742. Más información en el área de deportes del Ayuntamiento de Motril, el primer campus especializado para porteros, para jóvenes entre 6 y 18 años en el campo de fútbol Hermanos Callejón del 13 al 25 de julio.

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0: Y con el mes de junio llegan los finales de temporada. Nos vamos a quedar en el Cineclub Mediterráneo porque el mes de junio, finalizando su programación, antes de darse pues un merecido descanso estival, la verdad es que han preparado una programación estupenda para este mes. Vamos a darle la bienvenida a Miguel Ángel Rodríguez. Gracias por estar con nosotros aquí al frente del Cineclub Mediterráneo. Bienvenido.
1: Hola Sandra, ¿qué tal? Bienvenido.
0: Bueno, pues llega el mes de junio, llega el momento de ir dando ya pues los últimos coletazos a la programación y además con un buen broche de oro. Cuéntenos, avánzanos, Miguel Ángel, para este mes de junio.
1: Bueno, pues efectivamente, pues el mes de junio sí suele ser el mes habitual donde nosotros terminamos nuestra temporada. Y en el último año, siempre que podemos, lo que hacemos es terminar con un concierto, con un concierto de diferentes estilos musicales, donde nos gusta unir cine y música, ¿no? Pero bueno, antes de hablar del concierto, si tú lo creas oportuna, Sandra, pues podemos comentar las dos películas que nos quedan de nuestra programación.
0: Claro que sí.
1: Esta semana se llama Yo no moriré de amor, que es la película, es la gran triunfadora del último festival de Málaga, que se celebró hace un mes y medio, dos meses como mucho, ¿no? En nuestra ciudad vecina. Y bueno, y se llevó pues los principales premios. Se llevó la Biznaga de Oro a la mejor película y también a la mejor actriz y bueno, y al mejor actor de reparto. Es una película interesantísima, una película que nos afecta a todos los espectadores de forma directa o indirecta, sobre una problemática que está presente, que está aquí dentro de nuestra familia, que a veces no se quiere hablar, que cada vez se habla más de este tema, evidentemente. Y como digo, no, bueno, de una manera o de otra, todos no vemos afectados. ¿De qué trata la película? Pues la película trata del Alzheimer, ¿no? Quien no ha tenido un padre, lamentablemente, un abuelo, un vecino, un amigo, el padre de un amigo que de una manera o de otra se ha afectado por esta enfermedad. Pues de eso trata la película. Ese tsunami emocional que transforma la vida de todas las familias que se vean afectadas. Cómo cambian nuestros hábitos, cómo incluso cambian nuestras relaciones personales con nuestras parejas, etcétera, con nuestros hijos, etcétera, ¿no? Pues eso habla la película y lo hace de forma magistral, emotiva, sencilla, perfectamente comprensible. Y una película, primero, que está ejecutada de forma magistral, de forma cinematográficamente hablando, formalmente, es casi una obra de arte. Y como digo, perfectamente legible a todos los ciudadanos y después con un lenguaje muy cercano a los espectadores, ¿no? Lo vamos a entender, nos vamos a emocionar, va a gustar la película porque en Málaga gustó muchísimo esta película y creíamos que era una película que era de obligada bueno, pues proyección en nuestra asociación. Con esta película es la que tenemos esta semana, el miércoles y el viernes. Y ya cerramos nuestra temporada de programación pues la semana que viene con una película alemana que se llama, que a nosotros nos encanta mucho, que es Fatia, alemán pero de origen turco. La colonia turca que hay en Alemania casi se cifra por millones de personas, con lo cual pues la cultura turca está muy presente en todo lo que tiene que ver con Alemania, ¿no? La película trata pues de los últimos días de la Segunda Guerra Mundial. La isla de Astrum es una pequeña isla que hay en las costas del norte de Alemania, en el mar Báltico, y una vez que está acabando la...
0: Miguel Ángel, perdemos el sonido, no le escuchamos bien.
1: ¿Me escucha ahora mejor?
0: Ahora un poquito ahora mejor, por favor, no se muevan cuando estamos en directo. A ver, decía usted, isla de Amrum, esa es la que llega el miércoles 17, viernes 19. Cuéntenos, ¿de qué va esta película? Ahora tenemos mejor sonido.
1: Bueno, mejor así, los misterios de la informática telefónica. Bueno, pues terminamos con esta terminamos con esta película que, como decía, era de nacionalidad alemana, dirigida por un director que a nosotros nos gusta mucho, que es Fatih Akin. Hemos proyectado pues casi todas sus películas.
2: Este es un director que, por su forma de narrar y de ver y de su mirada sobre la realidad que le circunda, pues a nosotros no es muy llamativa. Un director que tiene muchísimos premios, no solamente en Alemania, sino fuera de ella, en los principales festivales. Y la isla de Amrum es una pequeña isla que hay en el mar Báltico, en la zona norte del país, y nos lleva a finales, la historia de la película nos lleva a finales de la Segunda Guerra Mundial, donde ya se sabe el papel que ha hecho el nazismo y, bueno, y la invasión de los aliados, etcétera, etcétera, la historia que ya conocemos. Pero en ese microcosmos, que es lo interesante, en esa isla donde aparentemente no ha pasado nada, pero sin embargo sí han pasado cosas, ¿no? Es como un reflejo, como un espejo de lo que ha ocurrido en la Segunda Guerra Mundial, pero vista en ese pequeño, en esa pequeña isla. Es una película que viene avalada por muy buenas críticas y nosotros lo que vamos a hacer es como poner la guinda de pastel, ¿no?, a nuestra temporada. Vamos a contar con la presencia de un especialista en la obra de Fatih Akin, con Antonio Salmerón, que además es socio del Cineclub también, y es profesor de la Universidad de profesor de alemán en la Universidad de Granada. Y además es la única persona que él sepa, me lo ha dicho personalmente, que ha hecho una tesis doctoral sobre este director, Fatih Akin, ¿no? Con lo cual, pues, es para nosotros, pues, un verdadero honor contar con la presencia de Antonio y además un coloquio posterior de la película. Ese será el coloquio, será el viernes 19. Y con eso, con ese coloquio y con esa película terminamos esta temporada. Y con esa, como digo, esa guinda del pastel, pues profundizar más, no solamente en la película, sino en la obra de Fatih Akin, creo que es una, bueno, pues eso, como digo, pues el colofón perfecto para una nueva temporada del cine.
0: Desde luego que sí. Un año en el que hemos tenido una gran variedad de temáticas en todas las proyecciones que habéis hecho. Y para el viernes 26 la música va a ser protagonista también con el cine.
2: Sí, mira, siempre que podemos, no siempre lo podemos hacer porque tenemos unas limitaciones económicas, evidentemente, hacer cultura no es gratis y ahí siempre tenemos que hacer un gran esfuerzo económico, pero siempre que podemos y nos gusta, pues, terminar cada año, pues, un homenaje al socio de nuestra asociación, del Cine Club Mediterráneo, y también a todos los usuarios que quieran acercarse por nuestra sala. Como digo, un gran homenaje a los socios que son, al fin y al cabo, los que nos sustentan y los que hacen posible que este proyecto cultural siga adelante un año tras año. Por nosotros, muy agradecidos por esa asistencia continua que tienen muchísimas personas semana tras semana a la sala, organizamos un concierto, ¿no? El año pasado fue un concierto precioso con Lupe, una guitarrista salobreñera, y Antoine, un guitarrista francés que maravilló y encandiló a todos los que pudimos asistir al concierto. Y este año vamos a contar con un saxofonista gaditano, Pedro Cortijosa, que es un profesor del Conservatorio de Cádiz, compositor, un hombre que lleva ya más de 3 o 4 décadas en el mundo de la música, en el mundo del jazz en este caso. Y en este caso, pues, viene acompañado por una serie de músicos de talla internacional que le acompaña en este proyecto, que lo que vamos a ver es que Pedro ha compuesto una serie de composiciones, de temas relacionados con películas que él le han dejado huella, y él, lo que vamos a escuchar va a ser una especie de banda sonora de cada una de esas películas compuesta por él mismo. Y a la vez vamos a ver esas películas en pantalla grande, es decir, vamos a tener un grupo de música, por un lado, un cuarteto, acompañado por un, digamos, DJ visual que va a ir proyectando esas imágenes en tiempo real en el escenario, y un grupo, según un grupo de jazz, tocando, ¿no? Es decir, ahí unimos cine y música, y como siempre lo hacemos, siempre lo hemos hecho, y queremos que es una iniciativa increíble, porque el jazz, como tú sabes, Sandra, tiene una cierta capacidad de improvisación, y a su vez las imágenes también van a irse improvisando de alguna manera, ¿no? Hay unas imágenes base y sobre esas imágenes, pues, el DJ visual o art visual, como le llaman ellos, pues van a ir como metiéndole filtro de color a esas imágenes y van a ir como modificándola en parte, es decir, como improvisando esas imágenes a la vez, ¿no? Es un proyecto moderno, es un proyecto musical, cinematográfico muy actual, con el mundo y la revolución tecnológica y musical que vivimos. Es muy, muy bonito de ver, muy atractivo, como digo, pues muy moderno, y va a ser un espectáculo digno de ver, de disfrutar. Y bueno, y tiene una particularidad, bueno, tiene muchas particularidades, ¿no? Que además del saxofón y flauta de Pedro Cortejosa, pues por ejemplo, nos va a acompañar también en ese grupo, en ese cuarteto, Philippe Turiot, que es un belga que toca el acordeón, que lo mismo lo adapta a una obra musical clásica como en el mundo del jazz, por ejemplo, que viene especialmente para dar esa pequeña mini gira en Andalucía con este grupo, y va a estar con nosotros. Le va a acompañar Javier Delgado al contrabajo y Ramón Ángel Rey a la batería, ¿no? Acompañada por Calde Ramírez en el tema de las imágenes de las películas, ¿no? El espectáculo se llama Cinescopia, que es un proyecto, como digo, interdisciplinar, que propone ese diálogo muy contemporáneo entre música y cine, ¿no? Y va a ser un espectáculo, creemos que muy bonito, grandioso también a la vez, por el escenario, con una pantalla muy grande para ver y disfrutar las imágenes, ¿no? Estamos muy ilusionados con este nuevo proyecto, como siempre lo que hacemos, ¿no, Sandra? Uh-huh. Y queremos terminar una temporada más con este espectáculo, con este show. Como dice el propio Pedro, que me comentó hace unos días, casi se acerca una performance, ¿no? Como algo que está vivo en ese momento, ¿no? Que evidentemente requiere unos ensayos previos muy, muy sofisticados, muy detallados, pero también tiene una capacidad de improvisación sobre el momento, ¿no? Que es lo que casi lo convierte en una performance viva, viva, que está ahí presente a nosotros, que se está creando en ese mismo momento que lo estamos viendo, ¿no? Muy ilusionados, Sandra, y bueno, y también muy compensados por la acogida que nuestras actividades suelen tener en el público.
0: Nos encanta, y además siempre con muy buena acogida. Claro que sí, que con toda esa ilusión se prepara esta programación, que no es fácil, ¿eh? No es fácil hacerlo. Así que nos encanta, que menudo broche de oro vais a tener el viernes 26. Disfrutamos esta semana pues de esa fantástica película también, como nos has comentado, Yo no moriré de amor, La isla de Anrun, que vendrá la próxima, y el 26, cine, música, a ritmo de Jax. Pues darte las gracias, Miguel Ángel Rodríguez, por haber estado con nosotros una temporada más, y deseando de que, bueno, tengáis un descanso estival estupendo, y en septiembre seguro que volvéis con las pilas bien cargadas. Gracias.
2: Pues sí, gracias, Sandra. Pues sí, en septiembre reanudaremos nuestra actividad ya por la tercera semana de septiembre. Y muy agradecidos por la acogida que siempre nos dais en vuestra emisora. Un abrazo, Sandra.
0: Un abrazo.
2: Y feliz verano.
0: Buen verano. Gracias.
2: Hasta luego.
0: Y es que se lo curran bien, ¿eh? ¿Cuántas personas acuden cada semana al Centro Cultural Caja Granada para ver las películas que proyecta el Cineclub Mediterráneo? Bueno, pues ya han escuchado de qué manera cierran la temporada este 2026 con una programación estupenda.
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0: Y es que nos encanta lo nuevo de esta mujer, Rihanna. Escucha esto, seguro te interesa.
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4: 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Algo parecido a un sueño, es lo que están viviendo. 091 con su nuevo disco.

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1: Y celebramos la vida, celebramos que es lunes. Anda que no sonaba esta cancioncita en veranito, ¿eh? Celebrando las vacaciones con esta banda, Cool and the Gang.

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0: Y ya saben ustedes que hoy celebramos el Día Mundial del Medio Ambiente. Entre todos vamos a conseguir cuidarlo. Dependemos tanto de él, ¿verdad? Pues hemos conocido que el Ayuntamiento de Motril ha abierto el Centro de Interpretación de la Charca de Suárez con una exposición que recoge los valores ambientales de los ecosistemas presentes en nuestro municipio. Una muestra que se puede visitar gratuitamente de lunes a viernes en horario de mañana, con posibilidad de realizar visitas guiadas también sin coste alguno.
1: Esas visitas las realiza Aitor Castro, guía del programa Actívate Joven. Él explicó qué se puede ver en esta muestra.
2: En esta exposición vamos a poder ver diferentes ecosistemas que podemos encontrar en la zona de Motril y alrededores. Y vamos a poder ver además fauna y flora que podemos encontrar en estos ecosistemas. Por ejemplo, tenemos la charca de Suárez, lo que podemos encontrar en nuestras costas, en los acantilados, en los pinares.
1: La exposición, que también muestra los ecosistemas del Tajo de los Vados o de la Vega, entre otros, puede visitarse de forma libre o guiada. La concejala María Ángeles Escámez destacó lo didáctico y divulgativo de esta exposición.
3: Una serie de paneles donde cuenta toda la historia de nuestra naturaleza, de nuestras aves, de nuestra tierra, bonita, bonita. Y aparte también, pues no hay para los niños unos libritos que nos cuentan pues lo que es, lo que nos podemos encontrar en nuestro entorno, en nuestras charcas, nos podemos encontrar. Yo invito no solamente hoy, sino que para el resto que vengan y comprueben qué fauna tenemos aquí, qué belleza tenemos aquí dentro de este entorno, que es único, no lo vamos a encontrar en ningún otro sitio, ni lo vamos a encontrar en ninguna revista ni nada, sino que es aquí. Y invito a todos, colegios, a mayores, a menores, a que venga a verlo.
1: La alcaldesa de Motril, Luisa García Chamorro, destacó que la exposición se ha abierto coincidiendo con el Día Mundial del Medio Ambiente, al tiempo que destacó la apuesta por la charca de Suárez.
4: Bueno, pues hay un equipo de gobierno que ha invertido en la charca de Suárez, en esta maravilla que tenemos los motileños, la suerte de tener en nuestro término municipal este equipo de gobierno. Se hicieron todas esas inversiones en el anterior periodo con el teniente de alcalde de Medio Ambiente, Antonio Escame, y ahora pues la nueva concejala de Medio Ambiente, Raquel de Escame, continúa la senda que inició Antonio en cuanto a poner en valor la charca de Suárez. Hoy, bueno, nos encontramos aquí para inaugurar esa exposición que nos hace recordarnos, ¿no? Recordarnos la riqueza de especies que tenemos no solo en las charcas, sino también en nuestro término municipal, en Motril. Con lo cual, bueno, pues retomando el inicio de mi intervención, se ha invertido en la charca. En breve semana procederemos también a inaugurar el centro de recepción de visitantes, donde la gente podrá ver, ¿no?, a través de determinados documentales, qué es lo que se va a encontrar en la charca.
1: García Chamorro comentó que en breve se solucionará uno de los problemas más importantes de la charca.
4: Es la falta de personal. La falta de personal, finalmente, bueno, pues en un par de semanas yo creo que habrá terminado ya el proceso selectivo de esa bolsa de trabajo, donde en principio entrarán dos nuevos trabajadores en la charca, y conforme haga falta más personal, pues se irá incrementando, ¿no?, y tirando de esa bolsa de trabajo de técnico medioambiental. Como digo, yo creo que este es el equipo de gobierno que ha apostado más por la charca, tanto, como digo, en inversión, en puesta en valor, porque tenemos mucha suerte, los motileños y las motileñas, de tener este magnífico humedal precisamente en nuestro término municipal, en Motril.

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7: A tu lado compartiendo todo a las 11:34 minutos, una mañana gris, la que tenemos en nuestra ciudad.
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0: Y hablamos de los premios PROA. El clúster marítimo marino de Andalucía entrega el martes en el Club Náutico la séptima edición de los premios PROA, unos galardones del mar y de la economía azul patrocinados por la Junta de Andalucía y que cuenta con 11 categorías en concursos. Todos los detalles aquí están.
1: El presidente de la Autoridad Portuaria, José García Fuentes, ha resaltado que para Motril acoger la entrega de estos premios es un reconocimiento al trabajo realizado en materia de sostenibilidad.
2: Una de las citas más importantes de la economía azul de toda Andalucía. Ese día Motril se convertirá en un punto de encuentro donde se darán cita a empresas, expertos, investigadores, universidades, instituciones de toda Andalucía comprometidas con el desarrollo de los sectores vinculados al mar. Los premios PROA, que organiza el Clúster Marítimo Marino de Andalucía, tienen el objetivo de reconocer el talento, la innovación, la excelencia empresarial y el compromiso con la sostenibilidad de quienes impulsan la economía azul en nuestra comunidad.
1: García Fuentes ha subrayado los objetivos de estos galardones que se entregarán el martes en el Club Náutico.
2: Es decir, fortalecer algo tan importante, un sector que genera muchísimo empleo, muchísima riqueza también y nuevas oportunidades y que sitúan a Andalucía en una posición de liderazgo en una actividad tan diversa como la economía azul, que por definición no solamente es toda la actividad vinculada al mar y los océanos, es decir, la actividad portuaria, la logística, la pesca, la acuicultura, la investigación marina, las empresas, la energía renovable, la innovación tecnológica, el turismo sostenible, y que lo tiene que hacer y lo hace desde la perspectiva del máximo respeto al medio ambiente, a la sostenibilidad y al cuidado de los océanos, de los mares y, por supuesto, también al respeto a la diversidad marina.
1: Por su parte, el presidente del Clúster Marítimo Marino de Andalucía, Javier Noriega, ha resaltado la importancia de la economía azul para la riqueza de un territorio.
3: Esa mirada inteligente, sostenible e integradora, que se va a ver premiada con los premios PROA, resumen el 11% del Producto Interior Bruto que la economía azul le da a la región de Andalucía. Resume, como hemos dicho, un lugar especialmente importante en la geografía internacional, donde los grupos de investigación, especialmente importante en la geografía internacional, donde los grupos de

0: anteriores, esta es la séptima edición, podemos ver el talento enorme que tenemos en Andalucía, que sus empresas, instituciones y personas nos hacen ser una referencia en la economía azul del sur de Europa. Tenemos también el privilegio de contar esta historia, de contar estos galardones, de reunir a toda la gran familia del mar en Motril. Para nosotros Motril es un ecosistema tractor de la Andalucía Oriental.
1: Por su parte, la delegada territorial de pesca en funciones, Carmen Lidia Reyes, ha felicitado a los organizadores por hacer visible un sector de la economía poco reconocido.
2: Estos premios son sobre todo un reconocimiento a las personas y entidades que hacen avanzar el sector, así lo entendemos. Detrás de cada proyecto innovador, de cada empresa, de cada iniciativa sostenible o de cada avance tecnológico, hay profesionales que trabajan cada día para modernizar nuestras actividades marítimas y hacerlas más competitivas. Y si hay algo que debemos destacar hoy, entendemos, es precisamente la capacidad de adaptación y transformación de nuestro sector pesquero y acuícola. Un sector que afronta retos importantes, la sostenibilidad, que ya hemos hablado aquí esta mañana, la rentabilidad, el relevo generacional, la incorporación de jóvenes y mujeres a la innovación o la diversificación económica.
1: Reyes ha insistido en que la elección no ha sido por casualidad.
2: Granada tiene mucho que aportar a la economía azul. Tenemos puerto, tenemos sector, tenemos conocimiento, tenemos tejido empresarial y tenemos personas comprometidas con seguir trabajando y creciendo desde la sostenibilidad y desde la innovación. Hoy celebramos precisamente esto, el talento, el esfuerzo y la capacidad de construir futuro desde el mar. Mi enhorabuena a todos los galardonados y gracias a quienes de distintos ámbitos seguís trabajando cada día por el presente y el futuro del sector marítimo marino andaluz.

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0: Y es que nos encanta el arrebato de gira por nuestro país este veranito, ¿eh? Va a dar mucho que hablar con este pedazo de disco. Oye, escucha esto, que seguro te interesa.
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0: Inauguramos el mediodía con Bebe.
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8: Una temperatura que suavemente sigue subiendo. Alcanzamos ya a las 12 y 11 minutos una temperatura de 25 grados. ¿Será una de las canciones de este verano? Pues seguro que sí, ¿eh? ¿Cómo nos gusta disfrutar del buen ritmo que nos traen estos chicos?
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seguimos animándote para que dejes de fumar. Pon ya ese día en el calendario. No es fácil, pero es posible conseguirlo. Los profesionales sanitarios, en este caso del Centro de Salud de Almuñécar, han vuelto a salir a la calle para trasladar este mensaje a los vecinos de la localidad sexitana. Una actividad que se ha llevado a cabo con la colaboración del Ayuntamiento, coincidiendo con la conmemoración del Día del Medio Ambiente, una efeméride que nos recuerda la importancia de cuidar también nuestro entorno. Cero humos, cero colillas. Sanitarios, que también esta tarde nos van a hablar sobre picaduras, chapuzones y mil travesuras. Hoy lunes a las 4:30 en el Centro de Salud San Antonio. Se hablará sobre protección solar, quemaduras, ahogamiento, impétigo. Así se llama el taller que llega hoy con las enfermeras Lidia Romero y María Cano al Centro de Salud de San Antonio a las 4:30. Atención padres con niños pequeños. Vamos a conocer consejos prácticos para saber cómo actuar ante una quemadura. ¿Qué tipo de protección solar debemos aplicar a nuestros pequeños? ¿O qué precauciones tomar para evitar ahogamientos? Participa a las 4:30. Comienza en el Centro de Salud de San Antonio, hoy lunes. Y seguimos hablando de donaciones en la provincia de Granada. Un equipo multidisciplinar de más de 20 sanitarios alineados e implicados en una misma noche, dos quirófanos y dos personas que salvan su vida gracias a un trasplante hepático. Agradeciendo una vez más a los donantes y a sus familias que lo han hecho posible. Qué importancia, ¿verdad? Lo de ser donante de órganos. Dona sangre, dona plasma, en definitiva, donamos vida.

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1: Hemos conocido que la Audiencia de Granada juzgará a finales de junio a tres personas que se enfrentan a penas de 6 años de cárcel, acusadas de fabricar billetes falsos de 100 euros, que el Banco de España consideró peligrosos por su parecido con los auténticos y con los que intentaron pagar en diferentes establecimientos de Motril. Según el escrito provisional de acusación de la Fiscalía, los hechos se remontan al mes de noviembre del año 2022, cuando los tres acusados se pusieron de acuerdo y con ánimo de enriquecerse, decidieron fabricar billetes falsos, la mayoría simulando ser de 100 euros. Una vez logrados los billetes, decidieron distribuirlos por diferentes comercios de Motril, especialmente pub de copas, locales de ocio, en los que ofrecieron los billetes de 100 euros falsificados para pagar diferentes consumiciones alcohólicas y a altas horas de la madrugada. En algunas ocasiones lograron pagar con esa moneda falsa y en otras no, hasta que uno de los procesados pidió en un pub cambiar uno de esos billetes para poder sacar tabaco de una máquina. Aunque inicialmente lo consiguió, el dueño del local comprobó que el billete era falso. Le reclamó que le devolviese el dinero real y ante la negativa alertó a la Policía Nacional. Los agentes comprobaron que el billete no era de curso legal y decidieron vigilar a los tres procesados, a los que horas después localizaron en otro local con billetes falsificados. Según destaca el escrito del Ministerio Fiscal, el personal del Banco de España que examinó el dinero falsificado determinó que la falsificación era peligrosa porque no podía detectarse a simple vista. Por tanto, a finales de este mes, la Audiencia de Granada juzgará a estas tres personas que se enfrentan a penas de 6 años de cárcel. ¿Y tú qué haces a estas horas? ¿Intentando tomarte un respiro? Venga, que es lunes. No te tomes todo tan en serio. Comienza la semana, pues eso, con una de cal y otra de arena, ¿no? Menudo fin de semana. Las playas a tope de gente, a pesar del gran número de actividades que hemos tenido en nuestra ciudad. ¿Qué si el Motorfest? ¿Qué si esos vehículos antiguos, esas Vespas? En Puntalón, con el Comando Culebras, esa concentración de motos también. Menudo fin de semana, bueno, y ayer con la procesión del Corpus. En horario de tarde, al fresquito. Un fin de semana intenso. Y ya veo que has comenzado el lunes de forma intensa también. 12:24 minutos. Relájate un poquito con Carlos Rivera y Marisela.

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7: Inconfundible la música de Manolo García, acompañándonos a estas horas. ¿Recuerdas aquel Carbón y Ramas Secas?

con ese carbón y ramas secas de Manolo García en el recuerdo. Bueno, pues hay deseos que se cumplen. La oreja de Van Gogh.

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Anda, no me digas que no te han gustado esas cuatro rosas. Ni te lo esperabas, menuda sorpresa. Y es que de alguna manera tenemos que sorprenderte. Danza invisible.

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4: Y a ver cómo te suena esto, ¿eh? Viajamos al recuerdo, grandes éxitos musicales. Onda Sur Motril. Sonido Michael Jackson.

Ese otro lado suyo, que no conocemos, ¿eh? Bueno, ahí vas tú, jugando al despiste a estas horas también, ¿verdad? Recordando la voz inconfundible de Michael Jackson, y el jefe nos visita, bueno, a este instante que compartimos tú y yo en el 107.7. Human Touch, Bruce Springsteen.

0: Y esos cristales de Bohemia son protagonistas en ese disco de Joaquín Sabina. Bien lo conoces, ¿verdad? Así suenan Cristales de Bohemia.
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1: Preciosa canción, ¿verdad? Bueno, así de relajaditos y de tranquilitos. ¿Que no quieres bailar? Llegan ellos, Danza Invisible.
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0: Y será el sábado 27 de junio. Hablamos de la carrera Ruta 091. La Policía Nacional de Motril va a celebrar una nueva edición de la carrera Ruta 091 en nuestra ciudad y será a beneficio de la asociación Creciendo en Motril y también a beneficio de las Madres Nazarenas. La prueba será el sábado 27. Más detalles nos cuenta el comisario jefe del Cuerpo de Seguridad en nuestra ciudad, José Luis Delgado.
1: La colaboración la pueden hacer de diferentes maneras. Uno, inscribiéndose en la carrera, o dos, con el dorsal cero, que es un dorsal con todos los beneficios van a esta asociación, aunque no participe. Vamos a tener pues a la venta pulsera, llavero de la ruta y todos los beneficios van destinados a estas dos asociaciones, así como una camiseta oficial del Real Madrid firmada por toda la plantilla del Madrid que ha sido donada por una de las empresas colaboradoras.
2: Delgado ofreció los detalles de esta carrera solidaria.
1: Lugar, en la Plaza de la Coronación, nuestra conocida Plaza del MoMA. Día 27 de julio, hora 20 horas. La carrera infantil, la primera, 1.500 metros. La segunda, la absoluta, 5.091 metros. El precio, 13 euros. Una cantidad suficiente para que todo el mundo se anime a colaborar. Tendremos un ropero vigilado allí, que también se hará un donativo de un euro, que todos los beneficios, vuelvo a repetir una y otra vez, van destinados a estas dos asociaciones.
2: El comisario explicó cómo se realizarán las inscripciones.
1: Cruzando la meta o ruta 091. ¿Cuándo podrán recoger los dorsales? Entre el día 22, lunes 22, al 27, el día de la carrera. Horario ininterrumpido de 9 de la mañana a 20 horas del día 22 al 26 y el mismo día de la carrera hasta las 17 horas.
2: El principal colaborador es el Banco de Santander. Su responsable en Motril, Antonio Franco, se mostró orgulloso por participar en esta iniciativa.
3: Motril es un ejemplo perfecto de lo que sucede cuando sumamos esfuerzos. El próximo 27 nos reunimos todas las personas de todas las edades, de todas las profesiones, de distintos orígenes, unidas por un objetivo común: ayudar. No importa si llegamos primero o último, lo que importa es que estaremos juntos en la línea de salida, que damos el paso, que nos implicamos. Y por último, quiero destacar algo importante. Esta carrera no solo tiene impacto en quienes reciben ayuda económica, también transforma a quienes participan, a quienes colaboran.
2: Los religiosos Alberto Sedano y María Teresa Valdebenito.
4: Son muchas las necesidades que el convento estructuralmente tiene, especialmente ocasionadas por las lluvias torrenciales que hemos tenido estos días. Es una forma de colaborar con ellas, de ayudarla en las necesidades no solo espirituales, sino también materiales. Por lo tanto, en nombre de las madres, damos las gracias por esta iniciativa y que sea pues beneficiosa para todos. Y con el corazón agradecido, en nombre de ellas también, y de todos los que habéis hecho posible esta iniciativa.
5: El convento es un edificio que bastante antiguo, que está necesitando continuamente reparaciones, pues entonces esto nos va a venir muy bien, porque siempre pues estamos de obra, como se dice, se termina y cuando viene otro poquito, pues otro lado, porque estamos siempre, como les digo, de obra.
2: Belén Pérez, de la asociación Creciendo en Motril, explicó a qué destinarán ellos el dinero que se les done.
6: Este dinero pues se va a dedicar a un proyecto que es el Aula del Futuro, que para la adquisición de material tecnológico adaptado. Y nuestro fin, al final, es la constitución de una unidad de día.
2: El concejal de deportes, Daniel Ortega, destacó la implicación de los motrileños en esta prueba.
7: La verdad es que el año pasado fue todo un éxito, con más de 900 participantes, y este año pues queremos romper pues todos esos récords y superar esos 1.000 o 2.000 participantes, y vamos a intentar superar esa cifra. La verdad es que Motril es un pueblo muy solidario, es verdad que siempre se echa a la calle cuando a nivel deportivo otro tipo de evento para ayudar a este, en este caso, a estas dos asociaciones.
2: La alcaldesa de Motril, Luisa García Chamorro, agradeció esta labor social de la Policía Nacional.
8: Yo creo que este tipo de eventos, la celebración de estos eventos, lo que hace es acercar la labor policial a los ciudadanos. Yo creo que nos tenemos que sentir muy orgullosos de los cuerpos y fuerzas de seguridad del Estado que tienen competencia en Motril. Motril, afortunadamente, es una ciudad segura y eso es precisamente a la labor profesional que realiza la Policía Nacional. Pero no solo se queda en eso, sino que también se dedican, en este caso, a organizar esta carrera.
2: Luisa García Chamorro destacó la labor de las Madres Nazarenas y de Creciendo en Motril.
8: Han sido muchas las personas que han estudiado allí. Yo creo, a riesgo de equivocarme, que la primera guardería que hubo en Motril fue precisamente en el convento de las Nazarenas, y durante todos estos años ellas han realizado una labor silenciosa, pero también de solidaridad, y ahora es cuando los motrileños tenemos la oportunidad de devolverle esa solidaridad, así como a la asociación. La labor que realizan estos niños también merecen una oportunidad, no solo por la asociación, por la labor que hacen de integración, sino también por darle un futuro, a estos niños de que tienen TEA.
2: La alcaldesa animó a los motrileños a que participen en esta prueba solidaria.
8: Es que los motrileños y las motrileñas demostremos nuevamente que somos una ciudad solidaria y que el día 27 de junio, pues Motril sea eso, la carrera, una gente, ¿no?, corriendo por las calles y mostrando nuevamente nuestra solidaridad.

Así suena su música. ¿Y qué me dices de este clásico que de nuevo versiona Melody?

0: ya verás cómo será una de las canciones de este verano, si ya no puedes dejar de tararearla todo el día, ¿verdad? Vamos a hablar de una actividad deportiva que llega este próximo 12 de junio. Una cita organizada por el Club Gimnasia Rítmica Costa Tropical, colaborando el área de deportes, llega el 12 de junio en el pabellón municipal con entrada gratuita. El torneo Ciudad de Motril de Gimnasia Rítmica reunirá a deportistas de entre 4 y 23 años en una gran jornada de deporte base. Una actividad que acaban de presentar el responsable del área de deportes del Ayuntamiento de Motril, Daniel Ortega Moreno, junto a la directora técnica del Club Gimnasia Rítmica Costa Tropical, María Palomares. ¿Queremos conocer todos los detalles?
1: Buenos días, pues nada, este 12 de julio a partir de las 4 y media en el pabellón municipal vamos a tener y podemos disfrutar del trofeo Ciudad de Motril de Gimnasia Rítmica. Nada, simplemente quiero invitar sobre todo a todos los familiares que este año el trofeo será gratis para que todo el mundo pueda asistir a este bonito trofeo. Agradecer como no a María y a su equipo por todo el trabajo que han hecho durante todo el año. Al final esto es una clausura de la gente que ha estado compitiendo durante todo el año, que han traído grandísimos resultados a Motril. Y nada, sobre todo pues que la gente que ya no ha podido desplazarse a ver a estas niñas, a estos niños, pues que puedan venir aquí al pabellón municipal a disfrutar de una jornada de gimnasia rítmica desde las 4 y media de la tarde hasta las 8 o 9 aproximadamente. Y nada, que como bien digo, que al que esté siempre dudando de tener a su niña en una escuela del área de deporte, en este caso de la gimnasia rítmica o incluso el club, que para que vean los resultados tan bonitos y puedan disfrutar de estas actuaciones tan bonitas que hacen las niñas y los niños de aquí de Motril, de la zona de la costa. Muchas gracias.
2: Buenos días, nos encontramos en el pabellón municipal de deportes para presentar una nueva edición del torneo Ciudad de Motril de gimnasia rítmica. Es un torneo fundamentalmente escolar, con el cual buscamos el objetivo de promocionar el deporte base de los gimnastas de la costa tropical, porque la base es lo más importante de todo club y de todo deporte. Y a la vez queremos invitar a todos los familiares, amigos que quieran conocer o quieran animar a sus gimnastas a venir al pabellón municipal. Participarán gimnastas desde los 4 años hasta los 23 años. Y aparte de ser el torneo escolar, es el broche final también de las gimnastas y los gimnastas federados que participarán haciendo exhibiciones. Con ello queremos promocionar ese referente deportivo que tenemos también en la costa tropical y que las gimnastas y los gimnastas más pequeños pues conozcan a los deportistas de nivel que tenemos en la costa.
0: ¡Qué bonito, eh! La gimnasia rítmica, que es uno de los deportes que mejor representa el esfuerzo, la constancia y la disciplina que se transmiten desde estas escuelas. Un torneo que es una magnífica oportunidad para comprobar el gran trabajo que se ha realizado a lo largo de todo el año. Recuerda, llega este sábado a las 4 y media en el pabellón municipal de deportes y hasta las 9 de la noche. La entrada gratuita para todos los asistentes.

¿Cómo nos gusta lo nuevo de Hilary Duff? Y es que todo lo que hace lo convierte en éxito. Este fin de semana miramos el calendario y llegan las fiestas del barrio de San Antonio. Jueves, viernes y sábado, 3 días llenos de actividades para disfrutar en familia y con los amigos, con música, mercadillos con productos artesanales, actos sociales de convivencia. De todo un poco va a haber desde el jueves y hasta el sábado inclusive. El jueves por la tarde a las 6 comienzan las actividades para los más pequeños, la ludoteca que sale a la calle en familia. También con ese taller de creatividad libres y activas con la colaboración del área de igualdad. A las 8:30 habrá una pasarela de trajes confeccionados en los talleres de costura de la Asociación de Vecinos de San Antonio. Y el viernes a las 6:30 llega la ofrenda floral en la iglesia de San Antonio. Habrá también a partir de las 8:30 exhibiciones de los talleres de la Asociación de Vecinos. Taller de sevillanas, taller de bailes latinos y luego pues un ratito de verbena, que para eso es viernes. Y el sábado una mañana completita con una exhibición del taller de yoga a las 11 de la mañana, posteriormente un desayuno saludable y a la 1:30 actuación de baile, baile fusión flamenco a cargo de Mariela Esteban Morales. Llegará también ese taller de sevillanas colaborando la Asociación de Vecinos Agua Viva. Y a las 2 de la tarde, una magnífica paella. El plato con su bebida a 6 euros. Y la merienda con esos buñuelos con chocolate que prepara un año más la Asociación de Vecinos en su centro de barrio a 3 euros la pieza. Y a las 7:30 llega el momento de la misa y de la procesión en honor a San Antonio de Padua. Organizando nuestro tiempo. Llegan días intensos, claro que sí. También para ella, para Violeta Odar, que llega con Shabbat. La historia de esta mujer, Mashallah.

Y mucha precaución si vas con las manos al volante. En la tarde de ayer fallecía un motorista de 51 años en un accidente en la Nacional 432 en Pinos Puente. Descansa en paz. Precaución con las manos al volante. Por cierto, ¿ya estás pensando en qué vas a comer hoy? ¿Saben ustedes que las quisquillas de nuestra tierra, las quisquillas de Motril, han sido protagonistas de una cena organizada por el arzobispo de Madrid en la que no faltaron otros productos andaluces? El menú con ese producto tan nuestro que dejó entusiasmado al Papa. Cada paso, cada detalle, cada anécdota va sumando en la hoja de ruta del Papa durante su visita a España. La cena organizada por el arzobispo de Madrid incluía en ese menú algo tan nuestro como la quisquilla de Motril. Y no es de extrañar, teniendo en cuenta que este producto tan nuestro forma parte de la carta del Yadí, habitualmente, y que constituye uno de los tesoros de nuestro país, ya que es algo pues riquísimo. A una ensaladilla rusa, por ejemplo, no le puede ir mejor. De esa forma se ha presentado la quisquilla motrileña en este menú. El presidente de la Real Academia de Gastronomía ha hablado de ello, reivindicando el privilegio de contar con productos como la quisquilla, pues muchas veces se olvida su valor gastronómico, y es que en ocasiones como esta y con visitantes tan ilustres como el Papa es cuando hay que valorarla realmente. Y el veredicto de León XIV no pudo ser más positivo. Estaba entusiasmado, lo disfrutó muchísimo. ¡Qué rica esta ensaladilla con quisquillas de Motril! ¡Ole y ole! Que también ese menú llevaba jamón ibérico de Huelva. Además, aceite de oliva de Jaén. ¿Qué te parece? Y los vinos procedían del interior peninsular, con una selección de dos denominaciones de origen de León. Es que estamos en todos lados con nuestra quisquilla, acercándonos a las 2 de la tarde, una temperatura que se resiste a subir hoy con cielos cubiertos, el termómetro que se queda en 25 grados y parece ser que ahí se va a quedar. Una madrugada que se espera un poquito más fresca, 19 grados marcará el termómetro prácticamente toda la próxima noche. Mañana subiremos un gradito más, probablemente tendremos los cielos despejados. Se sigue anunciando jornada de viento para mañana, pero durante las primeras horas del día. A partir de las 12 irá amainando un poquito. Ese viento del sur que nos va a acompañar será en la madrugada.

0: viento, brisa del suroeste, cielos que van despejándose poco a poco, pero que con 25 grados de temperatura pues está muy bien, ¿verdad? Tanto calor que hemos tenido la pasada semana. Increíble. Y el fin de semana también. ¡Qué barbaridad! Celebrando el Día del Medio Ambiente. Recuerden ustedes la actividad de limpieza marina que se iba a llevar a cabo en la zona de Almuñécar. Bueno, pues si supieran ustedes todo lo que la gente tira al mar, la verdad es que nos da un poquito de vergüenza ajena, ¿eh? En el entorno del Peñón del Santo han estado trabajando personal del Centro de Buceo Almuñécar y Lorbone, colaborando con el Ayuntamiento Sexitano, sumándose así a una gran movilización que reúne en una misma jornada a buceadores, voluntarios de distintos puntos de España, con el objetivo de retirar residuos del medio marino y concienciar a la ciudadanía sobre esta problemática ambiental. ¡Qué barbaridad! ¡Qué barbaridad! Una actividad que se incluye en la campaña nacional impulsada por la Asociación Oceánidas y el proyecto Libera. Se han retirado más de 150 kilos de residuos del litoral sexitano. ¿Qué había en el fondo del mar? Uf. Neumáticos, anzuelos, plomos, un verdadero vertedero. Neumáticos de camión, restos de aparejos de pesca, hilos, anzuelos, plomos y otros materiales abandonados tanto en el fondo marino como en la zona litoral. ¡Qué barbaridad, eh! A ver si somos un poquito más responsables y conservamos nuestros mares, que luego bien que nos gusta, comer un pescadito sano. Pobres animales, menuda lucha tienen cada día, ¿verdad? Recuerden ustedes que la Charca de Suárez se reinventa para seguir enseñando a amar la naturaleza. Hablamos de un cuaderno didáctico, una renovada exposición sobre la biodiversidad de la costa tropical y mejoras en los espacios interpretativos. Con motivo de la celebración del Día Internacional del Medio Ambiente, se ha presentado una serie de novedades destinadas a enriquecer la experiencia de los visitantes a la Charca de Suárez y acercar aún más el conocimiento de la naturaleza a los más jóvenes. Hablamos de La naturaleza cobra vida en la Charca de Suárez. Una exposición que va a estar abierta en horario de mañana. Los visitantes pueden recorrer distintos espacios interpretativos, donde se muestran especies representativas de la flora y fauna de nuestra charca y también de nuestra comarca. Aprender para conservar. En el Día Internacional del Medio Ambiente, una actividad que se pone en marcha para que todo el mundo pueda conocer todo lo valioso que tiene la Charca de Suárez. Una superficie cercana a las 15 hectáreas que constituyen el último humedal litoral de agua dulce de la costa de Granada. Acercándonos a las 2 de la tarde, despedimos nuestro magazine Motril a toda costa. Y lo hacemos recordando que este fin de semana la suerte también ha estado en la costa tropical. El sorteo extraordinario de Cruz Roja, que ha dejado dinerito en Motril, en Albuñol y también en La Alpujarra. ¡De suerte! Hemos estado este fin de semana. Mañana más. Y te lo contamos todo desde las 9 en punto y hasta las 2 de la tarde. Será martes, ya saben ustedes que abrimos nuestra sección de salud. Mañana hablaremos de gastroenteritis, algo que está a la orden del día. con estos cambios de temperatura, ¿verdad? La primavera, el otoño... Es tiempo de gastroenteritis. Lo pilla el niño, la niña y lo pilla toda la familia. A lo mejor no, ¿eh? A lo mejor te has librado en esta ocasión. ¿Quién sabe? No temas. Saludos cordiales de Sandra Fernández en esta radio. Te lo contamos todo. En breve llegarán los servicios informativos, tras ellos el deporte y una tarde intensa de buena música. Esta noche la pequeña gran pantalla de Telemotril a las 10 llegará ese programa especial deportivo con nuestro compañero Pedro Feisas. El deporte protagonista y seguro, seguro que el Motril Club de Fútbol también. Hasta mañana.
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1: Valencia está hecha de Chermanor, que significa en valenciano hermandad, unión, solidaridad y apoyo mutuo. Es el título de esta canción que nos dejaba Zoilo. Siempre.

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0: La describen como un himno de chicas que celebra la independencia y la diversión femenina. Es el éxito con el que además regresa este mítico grupo. Son The Pussycat Dolls. Lo que escuchas es este lanzamiento llamado Club Song, canción de discoteca.
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0: Basta con escucharla una vez para sentir el frío de una despedida inevitable. Es la propuesta musical que llega de la mano del asturiano Melendi, marcando el esperado regreso a las composiciones inéditas. Llega con este sencillo, Fecha de caducidad.
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sonando a esta hora una espectacular versión del éxito original de Alanis Morissette, reinterpretada por Avril Lavigne. La letra describe situaciones cotidianas llenas de ironía y paradojas. Ya sabes el nombre, Ironic.

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2: Y ahora llega esta canción con un magnetismo innegable, el que desprende quien sabe lo que quiere y utiliza la provocación como su mejor arma. Destila sensualidad en cada nota. Así suena Mentira, el éxito que nos trae Daniela Blasco.

0: En inglés se titula The Big Stick y se traduce al español como El idiota más grande. Es la espectacular propuesta musical que acabamos de disfrutar contigo y que nos traía ella, Amy Sark.
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0: Dos generaciones del pop latino, Puerto Rico y Colombia, se unen en esta producción que acaban de presentarnos. Luis Fonsi y Feid con Cambiaré.
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1: Lo lanzaba diciendo que es uno de los temas más especiales de su vida. Es esta canción que creaba ella misma junto a Gonzalo Hermida y Julia Devis. Es Edurne con Qué casualidad.
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1: Y lo que ya escuchamos es una de las propuestas musicales que se presentaron para Benidorm Fest 2026. Desde Madrid, ella es Atiat y sorprendía en esa edición con esta espectacular canción que ya escuchamos. Ritmos latinos y raíces árabes. Se llama Dopamina.

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1: Saludos, bienvenidos, tiempo para la información, ya aquí en la sintonía de Onda Sur Motril, 107.7, su radio municipal hoy, hablándoles de diferentes argumentos que han sucedido en las últimas horas aquí en nuestro municipio, entre ellos sobre la UNED de Motril, que acogerá ya en julio los dos cursos de verano, uno sobre inteligencia artificial ligada a la salud y otro acerca de servicios sociales. Hablaremos del barrio de San Antonio, estaremos con el aula del mar de la Universidad de Granada, con los ecochiringuitos y la mancomunidad de municipios con eficiencia energética. Estaremos también con el rescate a primera hora de este lunes del cuerpo sin vida de una persona que se encontraba flotando a varias millas de la playa de la Herradura en el término municipal Sexitano. Estaremos con el Motorfest, con las culebras, con las motos clásicas que han tenido mucho protagonismo este fin de semana en nuestro municipio y otras cosas que van a ir descubriendo. Bienvenidos, los saludos de Alberto Feixas. Comenzamos ya. Como decíamos, la UNED de Motril acoge en julio los dos cursos de verano, uno sobre inteligencia artificial ligada a la salud y otro acerca de los servicios sociales. Además, promueve un tercero, como es tradicional, en el centro penitenciario de Albolote. Las formaciones se van a impartir tanto en forma presencial como telemática.
2: El primero de los cursos comenzará el 1 de julio y abordará los desafíos éticos y jurídicos de la inteligencia artificial aplicada a la investigación y a la salud. El segundo de los cursos comenzará el 8 de julio y abordará las nuevas perspectivas de los servicios sociales en España con tres campos de trabajo: la protección, la adaptación y la innovación. El curso, que se desarrollará en la prisión provincial, versará sobre los derechos penales y sus límites. El director asociado de la UNED en Motril, José Antonio Ruiz Caballero, ha comentado algunos detalles del primero de los cursos propuestos sobre inteligencia artificial aplicada a la salud.
3: Es un curso en el que intervienen como ponentes profesores universitarios de diferentes universidades, de la propia UNED, de la Universidad de Granada, de la Universidad de Málaga y de la Universidad Autónoma de Chile. Y son, por supuesto, en este caso, expertos en derecho que van a abordar, como indica el título de este curso, los principales retos éticos y legales que surgen de la creciente utilización de la inteligencia artificial en la investigación en el ámbito sanitario.
2: El segundo de los cursos, sobre la perspectiva de los servicios sociales en España, analiza los retos a los que se enfrenta la base del estado de bienestar.
3: Y aquí hay una encrucijada que es la que se intenta dilucidar, es decir, los servicios sociales en España deben de adaptar los modelos clásicos que han mantenido para su funcionamiento y de esta manera dar respuesta a las nuevas realidades, sí, modelos que tenemos antiguos pero adaptados, o bien se debe ir a formas innovadoras de intervención que sean capaces de justamente responder a las necesidades que están emergiendo.
2: Como todos los años, un curso de verano en el centro penitenciario de Albolote en el que se analizará el derecho penal y sus límites.
3: Lo que pretende abordar, como de alguna manera indica su título, es, en primer lugar, en qué medida el derecho penal se plantea como solución de todos los problemas y la tensión social. Pero también, en esta ocasión, porque siempre hemos entendido que estos cursos deben tener un componente de reinserción social muy importante, también hemos intentado que el curso reflexione sobre el castigo como que se produce como consecuencia de la privación de libertad, pues qué consecuencia realmente tiene.
2: Por su parte, el presidente de la Autoridad Portuaria de Motril, José García Fuentes, como entidad patrocinadora, ha resaltado el compromiso con esta actividad de extensión universitaria.
4: Con esta nueva edición, los cursos de verano de la UNED reafirman su vocación de acercar el conocimiento a la ciudadanía, de fomentar el debate sobre cuestiones clave para el futuro de nuestra sociedad desde una perspectiva tanto formativa como también social, con esa participación de los internos del centro penitenciario de Albolote. Desde la autoridad portuaria seguimos y seguiremos apostando, junto con todo el tejido social motileño, también con las administraciones, para favorecer todas esas iniciativas que promuevan la formación, el pensamiento crítico, la generación de conocimiento, desde el máximo convencimiento de que la educación y la cultura son herramientas absolutamente esenciales para construir una sociedad más preparada, más inclusiva y más comprometida también con el futuro.
2: En este sentido, la alcaldesa de Motril, Luisa García Chamorro, ha confirmado el compromiso del Ayuntamiento con la misión educativa de la UNED.
5: Que van a contribuir activamente al diálogo social desde nuestra ciudad, desde Motril y también desde el centro penitenciario de Albolote. Desde el Ayuntamiento de Motril, lógicamente, vamos a seguir apoyando y además con convicción esta labor, porque entendemos que es insustituible. Y estamos muy orgullosos, hay que decirlo así, de que nuestra ciudad sea una vez más escenario de pensamiento, de encuentro y de aprendizaje.
2: Por último, la alcaldesa ha felicitado a todas las personas que organizan estos cursos, en especial al director de la UNED, ya que se jubila este año.
5: Agradecer a la UNED, ¿no?, al profesorado, al alumnado y a todas las personas que hacen posible esta nueva edición de estos cursos de verano. Y bueno, fundamentalmente a José Antonio, que posiblemente serán ya los últimos cursos que de verano que presenten, pero esperamos verte como alumno de los cursos, puesto que hay que seguir formándose.
2: Y es el barrio de San Antonio el que vivirá sus fiestas patronales desde este jueves hasta el sábado con distintas actividades. La procesión será el día 13, después de la misa de las 7:30 de la tarde.
6: La concejala de Participación Ciudadana, Inmaculada Torres, destacó el trabajo de la Asociación de Vecinos para organizar estas fiestas.
7: Contaremos con actividades que ya la Asociación de Vecinos, compuesta, como ya es tradición también, que esté compuesta por mujeres, pues son ellas las que sacan adelante esta actividad con su trabajo, con sus muestras y sobre todo con esa dedicación y ese cariño que le ponen para hacernos disfrutar a los vecinos de un fin de semana agradable.
6: Las fiestas comenzarán el jueves por la tarde.
7: Comenzamos la fiesta con la ludoteca a la calle. El jueves por la tarde, el jueves 11, sale la ludoteca a la calle. Los niños del barrio que se quieran sumar, es una actividad dirigida a los niños y será la de servicios sociales la que se implique en la actividad con los más pequeños. Pero luego vamos a dar paso a otra actividad como es la de el taller de Libre y Activa, donde aquí el área de igualdad también se suma a trabajar el tema de la violencia sutilmente con un grupo de mujeres que precisamente son mujeres empoderadas, mujeres que son capaces de mostrar lo mejor de sí, sobre todo sensibilizando a esos más pequeños en esa actividad donde se implican todas, ¿no?
6: Las propuestas continuarán a las 8:30 de la tarde.
7: Con la Asociación de Vecinos, donde van a hacer una muestra que va a ser algo espectacular, algo precioso y algo novedoso, que hay que decirlo, donde además de mostrar sus talleres de crochet, de bolillo, toda esa muestra que van a sacar al parque, pues bueno, tendrán una pasarela donde ellas mismas van a lucir la actividad, van a mostrar los trabajos que han hecho en ese taller de costura.
6: Todos los artículos elaborados en estos talleres se venderán en esa exposición y pasarela. La presidenta de la Asociación de Vecinos, Gemma García, repasó las actividades que habrá el viernes.
8: Con la ofrenda floral, que sería a las 6:30 de la iglesia de San Antonio. Y a las 8:30 empezaría la exhibición de los talleres que tenemos allí en la asociación, como son el taller de Sevillana, que colabora también la Asociación Agua Viva con nosotros, y el taller de baile latino. Y luego a las 10 continuaría la verbena. Durante toda la velada haremos sorteos de los regalillos que nos han ido donando los comercios.
6: Las propuestas continuarán el sábado.
8: La novedad que tenemos es que el sábado haremos pues un desayuno saludable después de una exhibición de nuestro taller de yoga, que sería a las 11, y a las 11:30 el desayuno saludable. A las 1:30 tenemos la actuación de baile, fusión flamenco contemporáneo, a cargo de Mariela Esteban Morales. Y a las 2:45 tendremos el taller de sevillana. A las 2 será el arroz, que será arroz más bebida, 6 euros. A las 6 de la tarde los buñuelos con chocolate, como es tradición, en el centro de barrio, 3 euros. Y ya haciendo tiempo para la procesión, que sería, bueno, la misa y después la procesión a las 7:30.
6: Inmaculada Torres animó a los motrileños a disfrutar de estas fiestas de San Antonio.
7: Sobre todo animarlos a participar en esa ofrenda, en la misa, en la procesión, que de alguna manera pues son tan nuestras, tan de San Antonio, de los que somos del barrio y los que no lo son también, invitarlos a que se sumen a estas fiestas del barrio de San Antonio.
1: Más cosas en sintonía de Onda Sur Motril. El Aula del Mar de la Universidad de Granada y el Puerto han colocado la primera boya inteligente a nivel europeo capaz de medir la temperatura del agua a distintas profundidades. Así lo ha explicado el presidente de la Autoridad Portuaria, José García Fuentes.
4: Consiste en rasgos generales en la instalación de una boya en aguas del mar de Alborán, que reporta datos sobre parámetros que nos ayudarán a conocer mucho mejor tanto el cambio climático como la evolución de los ecosistemas marinos, entre otros parámetros, mediante un sistema de monitorización en tiempo real de las condiciones oceanográficas de la zona, generando una información que, lógicamente, va a tener un gran valor científico para la investigación, la gestión ambiental y la divulgación.
1: Se trata de una muestra más del compromiso de la Autoridad Portuaria y la Universidad de Granada con el medio ambiente y la economía azul.
4: Son datos que van a estar abiertos en consulta para cualquier persona que esté interesada, para toda la comunidad científica, alumnos, profesores, administraciones públicas también, asociaciones y, por supuesto, a ciudadanos particulares.
1: El director del Aula del Mar de la Universidad de Granada, Julio de la Rosa, explicó que la iniciativa se enmarca en la vertiente de transferencia de conocimiento y apoyo a la investigación.
9: Es la primera boya en Europa que se conecta con estas características, ¿no? Entonces, bueno, hasta que no lo hemos podido confirmar, no hemos querido decirlo, pero es la primera boya en Europa de esta red Aqualink que se instala, ¿no? Y con estas características que, como ya ha comentado antes el presidente, pues los datos que va a aportar son datos en abierto y accesibles a toda la ciudadanía.
1: La diferencia con respecto a otras boyas radica en que es la única que incorpora un sensor medidor de temperatura. De la Rosa explicó que el proyecto se inició en 2022.
9: A través del proyecto se solicita a esta fundación, Aqualink, que suministre una boya para instalarla en Motril, con un proyecto que tienen que evaluar y que al final pues dan por exitoso, dan por válido, y se inicia, como digo, a final de 2022. Y hasta, hace un par de semanas lo pudimos completar a través de, bueno, han sido muchas vicisitudes las que han gestionado, muchas de ellas por mal tiempo. No es fácil venir a colocar una boya así, sobre todo este último año, este primer semestre, que ha sido bastante complicado con el tiempo.
1: La boya inteligente se ha instalado a la altura de la Playa de la Joya. El profesor de Ecología de la Universidad de Granada, Rodrigo Monsalve, promotor y ejecutor del proyecto, explicó que la herramienta cuenta con paneles solares, conectará por satélite para trasladar los datos que recoja a una página web.
10: Esta boya tiene una parte que es la parte que está flotando, donde tiene los paneles solares y algunos de los sensores. Y después tiene dos sensores, uno subsuperficial y otro más cerca del fondo, y cada uno de estos también realiza mediciones. Entonces las mediciones se van a través del cable, que además de ser sustento, es un cable de Kevlar, súper caro y robusto, transmite también los datos, y la boya transmite los datos al satélite.
1: Cualquier persona puede consultar estos datos gratuitamente en la web de aqualink.org/sit9082.
10: Los datos de la boya, los datos, estos son los datos. En este caso tenemos temperatura, tenemos velocidad del viento, presión atmosférica, altura de olas, tenemos frecuencia de olas.
1: Los investigadores ahora quieren incorporar una web. Monsalve explicó la utilidad de los datos que recoge esta boya.
10: Las aplicaciones son, por ejemplo, al tener mediciones en tiempo real, se pueden validar y ajustar los modelos oceanográficos, por ejemplo, modelos físicos, que para ver si coinciden con las mediciones en la naturaleza, ¿no? En la realidad. Entonces eso nos permite mejorar los modelos, y esos modelos son los que terminan siendo útiles para predecir no solo olas de calor, sino otros fenómenos meteorológicos, y también tener ser un insumo que se usa después para la conservación y tomar decisiones en base a datos reales, no solamente a pronóstico de un modelo. Eso es una. La otra es para validar imágenes satelitales también, que lo, muchas veces los que son los cambios de temperatura son, se utilizan satélites que miden la temperatura, pero el problema de los satélites es que miden la temperatura de los primeros milímetros de la capa de agua. Entonces, esta boya tenemos sensores subsuperficiales y más cerca del fondo, podemos tener una mejor idea de toda la estructura de la columna de agua.
1: Turno ahora para la mancomunidad que presenta la marca Ecochiringuitos, que diferencia los establecimientos de la playa de la costa tropical como negocios sostenibles con el medio ambiente. Un sello de calidad turística que garantiza al visitante que el establecimiento cumple con los requisitos que exige el turismo de vanguardia relacionados con el reciclaje, productos de kilómetro cero y una reducción de la huella de carbono.
2: El distintivo ESCO acompañará en los próximos meses a los chiringuitos de la costa tropical, una iniciativa pionera, como explica el presidente de la mancomunidad, Rafael Caballero.
11: Hoy es un gran día para el turismo de nuestra comarca, hoy es un gran día para el turismo de la costa tropical, porque como veis, de manera oficial presentamos la marca Ecochiringuito. Lo que comenzó como un proyecto innovador, allá por Fitur de 2024, un boceto de intención y un paso firme hacia el futuro, hoy se consolida con fuerza propia a través de su identidad corporativa y una potente campaña de promoción que ya está en marcha.
2: Mancomunidad será la que otorgue este sello de calidad con un objetivo.
11: Queremos que a partir de hoy, cuando un turista pise la costa tropical, identifique este distintivo de inmediato. Queremos que la marca Ecochiringuito sea reconocida a nivel nacional e internacional como sinónimo inequívoco de excelencia, respeto absoluto al entorno, sostenibilidad y vanguardia hostelera.
2: Caballero califica de ejemplar la actitud de los hosteleros.
11: Vuestra respuesta no ha sido meramente institucional, sino que ha sido ejemplar. Habéis volcado las fases formativas, os habéis implicado en entender y reducir la huella de carbono, en implantar sistemas de reciclaje avanzados y en apostar de lleno o seguir apostando por los productos de kilómetro cero. Sois los primeros en defender el futuro y la rentabilidad de vuestros negocios y obligatoriamente. Y esto pasa obligatoriamente por la eficiencia energética y la sostenibilidad. No habéis visto esto como una imposición, sino como la gran oportunidad que es.
2: Este lanzamiento supone que los chiringuitos cuenten con recursos para estar a la vanguardia del sector.
11: Estamos dotando al establecimiento adherido de un dossier de identidad propio, una guía de buenas prácticas y herramientas reales para competir en el mercado turístico más exigente. El Ecochiringuito es el distintivo que nos separa de la competencia. Nos otorga un valor añadido que el turista actual, cada vez más concienciado con el medio ambiente, busca, valora y consume. Estamos, por tanto, dando un salto de calidad, estamos transformando nuestro modelo turístico para convertir las playas de la costa tropical en un referente indiscutible de turismo sostenible en todo el Mediterráneo. Queremos que los chiringuitos sigan siendo, como lo han sido siempre, el corazón y los grandes protagonistas de nuestras playas, pero ahora lo serán con el orgullo de lucir una marca que certifica que miran al futuro.
2: Una inversión, formación y reducción de plásticos que ha supuesto un esfuerzo muy importante, como ha señalado el presidente de estos empresarios, Francisco Trujillo.
12: Estamos muy ilusionados con este proyecto, lo llevábamos buscando ya desde hace ya muchísimos años y gracias a la Diputación y a la Mancomunidad hemos encontrado el camino, la senda para seguirla y conseguir que las playas de la costa tropical y los establecimientos de playa sean establecimientos punteros, donde se demuestre la calidad que atesora esta costa, la costa de Granada. Para mí, posiblemente, casi con toda la seguridad, la mejor franja de costa de toda España. Vamos a seguir haciendo un esfuerzo, vamos a redoblar todo nuestro esfuerzo en conseguir que la costa tropical sea un referente de calidad. Nosotros tenemos que exportar nuestras cualidades, nuestra bonanza, y no se queden atrasados en esta carrera por el turismo de calidad. Ahora prácticamente todos los chiringuitos están abiertos todo el año, estamos trabajando todo el año, podemos mantener plantillas, podemos mantener distintivos de calidad como el que estamos presentando esta mañana, y es uno de los grandes objetivos que vamos buscando.
2: La Diputación respalda esta marca a través de las medidas tractoras de la Agenda 2030. La coordinadora de Presidencia y Proyectos Estratégicos de la institución provincial, Mireya Castillo, ha puesto en valor el trabajo de la Mancomunidad de Municipios y de los hosteleros.
13: Traslada el respaldo y el compromiso de la Diputación de Granada en iniciativas que, como este proyecto, contribuyen al desarrollo sostenible y a la modernización del sector turístico. Resulta fundamental impulsar modelos de desarrollo que permitan compatibilizar el crecimiento económico con la conservación de nuestros recursos naturales. Este proyecto representa un magnífico ejemplo de esa visión de futuro. Es una apuesta por la calidad, la diferenciación y la competitividad de nuestros destinos turísticos.
1: Precisamente este distintivo de Ecochiringuitos podremos verlo ya este verano, aunque la transformación total de estos negocios en cuanto a eficiencia energética y autoabastecimiento llevará algo de más tiempo, como así nos lo ha detallado el presidente de la Mancomunidad, Rafael Caballero.
14: Esto va a llevar una serie de requisitos, no solo de consumo de productos de kilómetro cero, propuestas de reciclaje aún más intensas de las que se puedan venir llevando a cabo, sino también el usar algún tipo de elementos de la infraestructura que puedan hacer que los propios negocios sean autosuficientes de manera energética. Obviamente, eso este verano no se va a implementar, pero con el paso de los años, pues seguramente pues eso será uno de los elementos de gran diferenciación con el resto de otros chiringuitos, sin menoscabo de que estos chiringuitos pues sigan ofreciendo la mejor calidad en sus productos.
15: La marca Ecochiringuito diferenciará a los establecimientos de playas del resto de la geografía española, asegura el presidente de la Mancomunidad, Rafael Caballero, gracias también a los productos locales.
14: Y sobre todo, por suerte tenemos aquí la costa tropical. Eso.
15: Rafael Caballero, gracias también a los productos locales.
14: Y sobre todo, por suerte tenemos.

0: buscar un sello de calidad que abarque a todo el sector, un sello de calidad que diferencie, nos diferencie con otras provincias. Yo espero que consigamos que seamos el 100% de nuestro establecimiento los que reúnan todos los requisitos que se marquen como sello de calidad.
1: Trujillo también explica que queda trabajo por delante para completar este proyecto.
0: Quedan todavía muchos puntos por aclarar, pero prácticamente va a ser eso. Distintivo de calidad, que reúnan unos requisitos de eficiencia energética, de reciclaje sobre todo, llevar controles de calidad en todos los establecimientos. Queríamos que convertir, con la ayuda de Mancomunidad y Diputación, en que todos los chiringuitos tengan un sello de calidad propio que vaya enfocado a los chiringuitos. Yo creo que lo vamos a conseguir todo y sobre todo porque para nosotros no va a ser tan complicado porque ya estamos muy, muy avanzados en ese tema.
2: Nos quedamos ahora en el apartado de sucesos. Concretamente, recordamos que la Guardia Civil ha rescatado a primera hora de este lunes el cuerpo sin vida de una persona que se encontraba flotando a varias millas de la playa de la Herradura en el término municipal sexitano. La localización del cadáver la ha realizado una patrullera del Servicio Marítimo de la Guardia Civil esta misma mañana, cuando se encontraba por la zona, para posteriormente trasladar el cuerpo al puerto deportivo de Marina del Este, en Almuñécar. El estado en el que se encuentra el cuerpo y el tiempo que llevaba en el agua ha impedido hasta el momento determinar su procedencia, así como si se trata de un hombre o una mujer. El cuerpo ha sido trasladado al Instituto Anatómico Forense para realizarle la autopsia que determinará las causas de la muerte, y a partir de ahora será la Policía Judicial de la Guardia Civil la encargada de esclarecer los hechos. Como decimos, ese cuerpo sin vida rescatado a primera hora de este lunes en aguas del mar de Alborán, frente a playa de La Herradura. Seguimos con más cosas, 107.7. Y lo hacemos con el Festival del Motor y del Tuning de Motril, el Motorfest, que se ha celebrado en este fin de semana, la undécima edición, sobre pasando además los récords de participación hasta ahora. Un evento que tenía lugar, como decimos, en la Plaza de Toros, con múltiples propuestas para los amantes de este mundo. Así nos lo explicó su organizador, Miguel Fernández.
3: Otro año más hemos superado inscripciones, otro año más hemos superado los números del año pasado de entrada vendida a pie, y eso, la verdad que espectacular. Hemos podido ver coches tuning, coches clásicos, coches de alta gama, están de empresa, también la pista de exhibición con pilotos. Hemos mejorado la calidad de los pilotos, pilotos mucho más profesionales, y sobre todo hemos doblado el número de pilotos para dar show y poco más.
4: ¿Con la vista puesta en el futuro, en el siguiente?
3: Sí, evidentemente. El año que viene con más fuerza, con nuevos proyectos y sobre todo pues muchas cosas en la cabeza siempre para seguir inventando.
2: Los asistentes pudieron disfrutar de distintas iniciativas, entre ellas exhibiciones de derrapes, por ejemplo. En el evento participaron un millar de coches venidos de todas partes del país, con más de 7.000 asistentes.

0: El concejal de eventos, Gerardo Romano, destacaba la entidad que ha acogido con el paso del tiempo este festival.
1: Un evento que ya pone a nombre el nombre de Motril en toda Europa, en este tipo de eventos del motor. Y bueno, todo esto es gracias a Miguel y a todo su equipo del Motor Fair, que han hecho posible que se supere la cifra. Ya lo vaticinábamos en la rueda de prensa, que seguramente superábamos al año pasado. Es verdad que ya la plaza

0: Se empieza a quedar pequeña con nuevos proyectos, bueno, pero cuenta con todo el apoyo de su alcaldesa, todo su equipo de gobierno, para que este evento siga creciendo si cabe, claro, porque es un evento que ya se ha puesto en el primer nivel, no solo de Andalucía ni España, sino de toda Europa.
1: Así las cosas, la alcaldesa de Motril, Luisa García Chamorro, destacó la confluencia de eventos del motor que ha tenido la ciudad durante el fin de semana, además de otras muchas actividades.
2: Es increíble como tenemos este fin de semana Motril, pero increíble para bien. Ayer tuvimos la oportunidad de asistir a unas carreras de bicicleta para los más peques y hoy, bueno, hoy domingo tenemos motos, tenemos fútbol, tenemos procesión. Pero bueno, estamos ahora mismo en el Motor Fest y bueno, lo único que nos tenemos es palabras de agradecimiento hacia Miguel y hacia todo el equipo que es capaz de montar esta bendita locura que atrae esta edición a más de 7.000 personas a Motril, una oportunidad única que van a tener de conocer Motril, de conocer nuestras playas, de conocer nuestra gastronomía. Y bueno, estamos viendo cómo ya la Plaza de Toros se le ha quedado pequeña.
1: La alcaldesa destacó la evolución y el crecimiento experimentado por esta iniciativa.
2: Se ha convertido en un evento, ¿no?, a nivel incluso europeo, donde vienen coches de San Sebastián, de Tenerife, y bueno, pues se le ha quedado pequeña la Plaza de Toros y hay que trabajar. Hay que seguir trabajando porque este es un evento que es muy interesante, que siga en Motril, bueno, por el tipo de público que atrae, y habrá que pensar en un futuro, en otra ubicación donde todos pues puedan estar más cómodos y sobre todo que pueda seguir creciendo, porque la Plaza de Toros ya ha llegado a su límite, ya no puede seguir creciendo, pero vemos como hay muchas posibilidades, le queda todavía un largo recorrido, así que a trabajar ya para la próxima edición, buscar una nueva ubicación.
1: Y también el Comando Culebras celebraba este fin de semana su convivencia en Puntalón. Lo hacía por décimo año consecutivo junto a 200 moteros llegados de otras localidades. El domingo fueron recibidos en la Plaza de España por la alcaldesa de Motril y los responsables de anejos, fiestas y participación ciudadana.
3: El motoclub Comando Culebras arrancaba el fin de semana su concentración motera. La Plaza de España fue uno de los primeros puntos de encuentro donde hicieron entrega al Ayuntamiento de Motril de una placa con motivo de su décimo aniversario. Los miembros del club estuvieron arropados por la llegada de compañeros moteros desde diferentes puntos de Andalucía y de otras provincias limítrofes. Su tesorero, Manuel Bustos, expresó su ilusión ante esta efeméride.
4: 10 años celebramos el décimo aniversario y bueno, esperemos continuar unos cuantos más, si el cuerpo aguanta.
3: Bustos explicó que los 40 miembros del club recibieron a los primeros moteros ya el viernes.
4: No sé en total lo que reuniremos de motos, pero siempre superamos las 200 motos.
3: Manuel Bustos afirmó que su intención es seguir celebrando más ediciones de estos encuentros.
4: Pensando en la siguiente vez que hacemos, pero bueno, algo inventaremos. Siempre hay que innovar alguna cosita y demás, pero que también el mundo de la moto está cambiando bastante.
3: La alcaldesa de Motril recordó que el encuentro de esta concentración motera tenía como punto principal las escuelas de Puntalón, pero que los participantes darían un paseo primero por la ciudad.
2: La tradición manda que estemos aquí, ¿no?, yo como alcaldesa y el resto de miembros, algunos miembros del equipo de gobierno, bueno, para recibirlo y darle las gracias, porque al final, bueno, este fin de semana ha estado cargada de actividades, muchas relacionadas con el motor. Hemos tenido moto, hemos tenido bicicleta, hemos tenido coche, y al final, bueno, pues todo este tipo de eventos lo que hace es poner, ¿no?, a Motril de moda, porque son muchas las personas, no solo de Motril, sino de fuera de nuestra ciudad, que vienen a participar en estos eventos y conocen nuestra ciudad.
3: Luisa García Chamorro destacaba así el atractivo de este tradicional encuentro motero organizado por Comando Culebras.
2: La enhorabuena al Comando Culebras, porque vemos cómo esta concentración motera año tras año va creciendo, y sobre todo, bueno, pues dar las gracias a todas las áreas municipales, a Anejo con su concejala Susana, participación ciudadana, seguridad, limpieza, mantenimiento, porque al final el que las cosas salgan bien, bueno, es necesario que haya un trabajo coordinado, pero lógicamente darle las gracias fundamentalmente al Comando Culebra, porque este tipo de eventos, como digo, nos benefician a Motril.
1: También en un centenar de motos llegadas de todas partes de España participaban en una nueva edición de la concentración motera de vehículos clásicos de dos ruedas organizados por el Club Antaño Motril. La alcaldesa motrileña Luisa García también marcó el inicio de esta ruta que realizaron por nuestra ciudad. Y más cosas, dejamos ahí el mundo del motor, que ha tenido mucho protagonismo durante el fin de semana, y nos quedamos con el área de calidad urbana, que organiza en la Plaza de la Coronación un taller de juegos sobre reciclaje en el que participan usuarios de Aprosmo. El objetivo de esta iniciativa es mostrar a distintos colectivos sociales la importancia de hacer una recogida selectiva de basura. Sintonía de Onda Sur Motril 107.7, nos quedamos ya con el apartado cultural. Melaza celebraba este fin de semana la 17ª edición ya de su encuentro de Pulso y Púa, Ciudad del Azúcar, compartiendo cartel con el grupo almeriense Almenara. Con esta iniciativa, la formación de Motril ha iniciado la celebración ya de su 35º aniversario. El próximo concierto será el 25 de julio en el Parque de los Pueblos de América.

Tras varios temas, los presentadores del evento, Pedro Feixas y Benito Yerpes, dieron paso a los almerienses Almenara, un grupo hermanado con Melaza.

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0: y dejamos ahí la música y nos quedamos con el Corpus Christi, que tuvo también procesión este domingo por las calles del centro histórico de Motril tras la misa en la Iglesia Mayor de la Encarnación. Una representación de los niños y niñas que han recibido este año su primera comunión y acompañaron a la custodia en esta manifestación de fe, una de las más antiguas de la ciudad. El domingo por la tarde tuvo lugar en la Iglesia Mayor de la Encarnación la misa del Corpus en Motril, con la presencia de una representación de las niñas y niños que han recibido este 2026 la primera comunión. Este año, para evitar las horas de calor, por primera vez se ha celebrado en horario vespertino. La procesión recorrió el centro histórico de Motril, haciendo parada en los altares que tradicionalmente colocan las hermandades y vecinos en las calles. Momento ya para quedarnos también con la Hermandad Sacramental de la Santa Cena y María Santísima del Amor, que concluía el sábado los actos en honor a Cristo de la Fe, celebrados desde el jueves en la parroquia de San Antonio.
1: A lo largo de los tres días ha habido adoración eucarística previa a la misa de las 7:30. En el oficio del sábado hubo representación de miembros de las distintas hermandades de gloria y de pasión del municipio.
0: Y ahora sí ya, momento para el plano meteorológico. La Agencia Estatal de Meteorología pronostica para el martes cielo poco nuboso, despejados con intervalos de nubosidad baja y brumas o posibles nieblas en el litoral. Temperaturas con pocos cambios, así en Motril la mínima será de 19 grados y la máxima de 27. Los vientos serán flojos de dirección variable. La playa motrileña habrá viento flojo y oleaje débil. La temperatura ambiental llegará hasta los 25 grados y el agua estará a 21. El índice de rayos UVA será de 10. En la mar habrá viento de componente variable con fuerza 2 a 3 con predominio del poniente, tendiendo al final a levante. Marejadilla, visibilidad temporalmente regular. Y hasta aquí el plano climatológico. Nos quedamos ahora con el tiempo del deporte, que nos acerca nuestro compañero Pedro Feixas, donde nos hablará, lógicamente, sobre el no pudo ser del Club de Fútbol Motril. Se empató a 1 en este partido de vuelta en la segunda eliminatoria de la fase de ascenso. Nos hacía falta una victoria y solo llegamos hasta el empate. Pero todos esos detalles nos lo cuenta Pedro Feixas, seguro. Gracias por estar con nosotros. Mañana más. Adiós.
2: Hola, ¿qué tal? Bienvenidos al Tiempo del Deporte aquí en la Radio y Televisión Municipal Motrileña. No pudo ser y el Motril tendrá que esperar un año más para intentar el ascenso a la segunda red después de empatar en el día de ayer en el Escribano Castilla frente al Arenas de Armilla. Partido sin duda interesante, partido sin duda que levantó la expectación. Más de 3.000 personas se dieron cita en el Estadio Municipal en el Escribano Castilla. Un ambiente que se respiraba momentos antes de comenzar el partido, porque hay que recordar que una vez más los aficionados motrileños se volcaron con su equipo y lo recibieron de una forma especial para intentar darle ánimos para conseguir el ascenso de categoría. Pero como decíamos, no pudo ser y el Motril solo consiguió un empate a 1, pese a que gozó de múltiples oportunidades para haberse adelantado en el marcador. Pero una acción mediada la segunda parte, un penalti que le pitaron en contra al Motril, lo consiguió transformar el que fuera jugador la pasada temporada, Salvatierra, del jugador del Motril Club de Fútbol. Como decíamos, Salvatierra lanzó el penalti, lo detuvo en primera instancia el guardameta Miguel Ángel de la Osa, pero su rechace lo consiguió introducir en la meta el propio delantero. Minutos antes de conseguir el gol el Motril, una jugada polémica dentro del área de el Arenas de Armilla. Unas claras manos de un jugador arenusco golpeando la pelota con una mano completamente desplegada que el árbitro le pilló muy lejos y no consiguió ver. Hubiera sido un penalti claro que además pondría en franquicia al Motril Club de Fútbol. El Motril lo intentó, el Motril buscó y consiguió la igualada cuando apenas faltaba un minuto para terminar el tiempo reglamentario. Una acción de Camacho. El árbitro alargó el encuentro en más de 10 minutos, pero pese a que tuvo alguna ocasión más, no consiguió remontar el partido. Un encuentro donde el guardameta del Motril, Miguel Ángel de la Osa, decía que había sido una lástima.
3: Sí, Pedro, hemos hecho todo, creo que el equipo se ha vaciado, pero el balón al final, imposible que entrara. Sí, yo Creo que ha sido, no sé, había 15, 16 ocasiones claras de gol que no hemos podido hacer gol.
4: El penal, lástima, no lo paraste, pero...
3: Una pena, se lo estaba diciendo a mi compañero. El primer penalti que iba para este año, justamente le cae con la mala suerte de que le cae al que chuta. Y nada, sé que el fútbol que nos va a deber uno. Bueno, al final un jugador más, estuvo aquí, es un buen futbolista y nada, da igual quién lo hubiese metido, pero es la rabia mía de no poder haberlo parado. El campo ha sido espectacular, yo no he visto un campo así en mi vida y nada, desearle mucha suerte a la Arena y gracias a nuestra afición. No, al final creo que hemos intentado volcarnos todos arriba, hemos tenido 100.000 ocasiones, hemos jugado bien, creo que hemos llegado tanto por fuera como por dentro, hemos tenido uno contra uno, hemos tenido falta, hemos tenido córner, pero al final cuando eso no quiere entrar, eso redondo que tengo enfrente mío no quiere entrar, pues al final es muy difícil.
4: Ahora ya lo que hay que pensar es la próxima temporada.
3: Sí, ojalá que podamos, si todo va bien, estar aquí y ojalá pues que podamos dar un pasito más y podamos lograr ese ansiado ascenso el año que viene.
4: Por cierto, ¿cómo están los ánimos de
3: Venezuela? Pues al final, Pedro, estamos jodidos porque es un partido que te podría haber ido 4-5-0 mínimo y está caído, el vestuario está caído y nada, hace falta ahora levantarse, no sé qué día nos vamos a ver, pero que este año hemos disfrutado mucho.
4: ¿Qué va a pasar contigo el próximo año?
3: Aún no he hablado nada, no he hablado con Juanmi, no he podido hablar con José, ya supongo yo que se quedará esto todo en calma y ya para la semana que viene o esta misma semana pues ya se decidirá si renuevo o no. Sí, ahora estamos con... Bueno, esto era el play-off, lo primero, y ahora empezamos con lo secundario, que es el campus del... Y espero que se apunte mucha gente. Nada, que el día 23 de julio vamos a empezar con nuestro campus, tanto Javi Martín como yo, y esperamos máximos porteros y que la gente venga, que va a aprender mucho y que lo esperamos allí en el campo del Cerrillo.
4: Bueno.
3: Nada, Pedro, muchas gracias.
0: Posiblemente los aficionados eran los que más sentían ese resultado que se habían dado, pero querían darle ánimos al Motril Club de Fútbol, querían darle ánimo tanto a la plantilla como a los jugadores. Así lo indicaban desde el Frente Quisquilla.
5: A ver, el palo... no ha sido... Es que yo para mí ha sido circunstancial, pero bueno, ha sido un palo porque no es una alegría, pero tampoco una decepción.
4: ¿Qué te ha parecido el partido?
5: A ver, el partido... Ellos han hecho su partido, la verdad. Han hecho su partido, sabía... Seguramente el míster sabía que el partido que iban a hacer y ellos han hecho su partido. Bueno, podría decir algo del árbitro, pero bueno, porque lo hemos visto muy cerca.
4: ¿El penalti?
5: Sí, el penalti ha sido, muy, muy, muy, muy, muy dudoso, porque lo único que le hace es carga. No le da ni con la pierna ni nada. Pero bueno.
4: Lo que hay que seguir es animando el que cada vez vamos dando un pasito más. El año pasado nos quedamos en la primera eliminatoria, la anterior nos quedamos antes y esta por lo menos nos llega a la última.
5: A ver, yo entiendo que la gente ahora mismo se puede desanimar, ¿no? Pero el Frente Quisquilla lleva en septiembre ahora 10 años y lo único que hacemos es animar incondicionalmente, ganen o pierdan. Siempre que nosotros veamos que se ha luchado por el partido, siempre que nosotros sintamos que ellos lo dan todo, no nos importa ganar o perder. Claro, siempre está una victoria. La victoria y haber pasado de fase nos hubieran puesto muy de cara.
4: ¿Y lo que hace falta es que el año que viene la gente se siga volcando con el equipo?
5: A ver, yo sinceramente Se lo he dicho a uno de los integrantes que fundamos la peña, porque soy uno de los fundadores de la peña, pero se lo he dicho a él, digo, mira, este era nuestro sueño, que ver el campo lleno, que la gente animara y que nos volcáramos todos con el Motril.
0: Y la directiva del Motril quería dar las gracias a la afición por el magnífico comportamiento que habían tenido durante el encuentro y por la temporada que habían tenido, donde se han volcado totalmente con el equipo blanquiazul, y querían lanzar una voz de ánimo para pensar en próximas temporadas.
6: La verdad, ha sido un palo duro, pero bueno, al final me quedo con el equipo, con lo que ha mostrado en estas eliminatorias, con lo que ha mostrado durante toda la temporada, y la verdad que muy contento. También quería agradecer a la afición, que se ha volcado con todo, que ha sido ese número 12 que llevamos encontrándonos toda la temporada, y muy agradecido, la verdad.
7: Este vuelco de la afición, quiera o no, es un revulsivo para el propio equipo, ¿no?
6: Sí, la verdad es que la afición siempre responde de maravilla y estamos muy contentos y con la afición, pero bueno, al final esto es fútbol y el fútbol al final se decide por pequeños detalles.
7: Tal vez esos detalles fueron en la liga, ¿no? Antes de esta eliminatoria.
6: Bueno, ahora ya te era tirar atrás. Yo no soy mucho de tirar atrás, yo soy de mirar hacia adelante y pensar en el futuro y en el presente.
7: Y ahora hay que pensar ya en el futuro. En la próxima temporada, que lo vamos a volver a intentar.
6: Vamos a volver a intentarlo lo más. Siempre saco una parte positiva de todo lo que hago, y es que cada año estamos un escalón más. Al final, las cosas que se consiguen rápido, bueno, a todos nos gustaría que fuese así el primer año, pero al final es fútbol y tiene que entrar la pelota.
7: Y el campo que esté como está hoy en todos los partidos.
6: Eso es lo que te hace seguir y lo que te hace, al final, que aunque no se consiga el objetivo, pero que tengas ganas de seguir.
7: Enhorabuena dentro de lo que queda por la temporada.
6: Gracias.
0: Partido que, como apuntábamos, levantó toda la expectación que se pensaba. Más de 3.000 personas las que se dieron cita en el estadio municipal. Entre ellas, la alcaldesa de Motril, Luisa García Chamorro, que antes de comenzar el partido quería darle ánimo a los blanquiazules.
8: Yo hacía años que no veía así el Escribano García. La verdad es que es una alegría ver el Escribano apoyando a su equipo. Yo creo que por fin, ¿no?, Motril se está volcando con su equipo, con el Motril. Esperemos que esto, pase lo que pase, dure.
0: De la misma opinión era el concejal de deportes del Ayuntamiento de Motril.
9: Pues sí, no era para menos. Hoy Motril se merecía este arropamiento. Creo que la afición está cumpliendo. Esperemos que sea un gran día para Motril y que nos veamos en Ibiza la semana que viene.
0: Bueno, pues habrá que pensar ya en la próxima temporada. Habrá que planificarla con tiempo, porque atención, la próxima temporada en el grupo noveno va a ser sin duda muy, pero que muy fuerte, en base a los equipos que van a conformar el grupo noveno. Y habrá que desear suerte a las Arenas de Armilla para que consiga ese ascenso en tierras de Baleares, concretamente frente a la Peña Deportiva Ibicenca. En Ibiza será esa fase de ascenso. Ahora le toca descansar, toca reposar y pensar en los próximos compromisos que llegarán ya para el mes de septiembre. Y mañana les contaremos más datos de la actualidad del mundo del deporte.
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12: Desde su lanzamiento, esta canción que ahora recordamos se ha mantenido como uno de los títulos más populares de la formación Batuca en las listas de reproducción y en repertorios de rumba latina. La canción combina una letra intensa y una coreografía que fue bailada hasta la saciedad. Ya suena Esta pena mía, Batuca.

0: Y este es el dúo que firmaban juntos los malagueños Belén Jurado y Chema Rivas. Lo hacían para presentar este tema fresco y veraniego, pop flamenco con sonido urbano. Se llama Mil Motivos.
1: Belén Jurado,
2: nena, Chema Rivas.
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0: Nostalgia luminosa de cosas cotidianas, del paso del tiempo y de la vida proyectada bajo el sol. Es el viaje emocional de esta versión de Laura Pausini de Mariposa Tecnicolor, un himno absoluto que incluye en su álbum deluxe Yo Canto 2.

0: Con su energía contagiosa, esta artista estadounidense nos traía nuevo sencillo. Esta canción que te hace moverte y sentir libertad. Se llama Out of Your Mind, fuera de tu mente. Es ella, Ava Max.
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Una guitarra acústica que se transforma progresivamente en una explosión de sintetizadores para dejarnos sin aliento. Reventó festivales y listas de éxitos en 2017. Es el sonido de Axwell y Sebastián Ingrosso. 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
1: La madurez vocal de este artista brilla en cada rincón de esta composición, una espectacular balada titulada Sé, es Bustamante.

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Hemos viajado hasta el año 2013 y hemos abierto este proyecto llamado Fire Within, Fuego Interior. Es Birdy con exitazos como este, un gran himno llamado Light Me Up, Ilumíname.

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1: Esta es una canción que forma parte de su tercer proyecto discográfico, The Weight of the Woods. Es el sonido de Dermot Kennedy, con ese álbum, como digo, El peso de los bosques, y con este single. Una canción donde imprime un mensaje sobre la importancia de la honestidad emocional. Honest, honesto, Dermot Kennedy.

0: convertía una metáfora imposible en canción y lo hacía con este tema, Fist Fight in a Sandstorm. Pelear a puñetazos contra una tormenta de arena. Está incluida en su álbum This Is Acting, 10º aniversario. Ahí sonaba, era Sia.
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Durante su parada en Ciudad de México de su gira mundial, Laura Pausini acogió a Achille Lauro, otro gran artista italiano, para cantar en vivo por primera vez esta adaptación al español de la canción 16 de marzo, uno de los temas que Laura incluye en su álbum Yo canto 2. Y llega ahora esta producción que se convierte en la demostración impecable de que los pioneros del tecnopop en nuestro idioma siguen en plena forma, manteniendo intacta su esencia magnética. Te hablo de OBK, que llegan con su álbum Vértigo y con este single llamado Nunca me quisiste.

Este es otro de los adelantos del álbum de un siglo anterior de Bunbury. Sí, así es como se llama el proyecto discográfico donde encontraremos este último single que nos traía, Creer que se puede creer. Cobarde, así es como se llama esta canción que ya suena y que recordamos de Bustamante. Es uno de sus mayores éxitos. Fue lanzado en el año 2007 dentro de su álbum Al filo de la realidad.

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0: están lanzando una serie de colaboraciones y además de versiones de grandes éxitos como esta, La Playa. Son La Juerga Flamenca con el featuring, de Cosita Buena, actualizando este mítico tema a la versión flamenquito.
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Presenta esta canción como una forma de desahogo tras una mala experiencia personal con alguien de su pasado. Ella es Amy Shark y la canción sonaba así de bien. Nos la presentaba con el nombre de The Biggest Dick, el idiota más grande.

0: A mi manera es una de las grandes canciones de Chenoa, un tema que se publicó en 2002 como parte de su álbum debut llamado como ella, sí, Chenoa.
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Una pregunta retórica y un paso al frente es Melanie C desde Reino Unido con este single llamado What Could Possibly Go Wrong. ¿Qué podría salir mal? Uno de los temas que incluye en su álbum Sweet Pop, con pulso bailable y actitud de decisión tomada. Esta banda se formó en Barcelona durante la década de los años 90 y destacó por un estilo que mezclaba rock alternativo, pop y sonidos cercanos a la música latina y mediterránea. Son Elefantes. Abrimos su proyecto de 2005, llamado igual que este single, junto a Bunbury, Azul. Ven.

Y ahora llega con intensidad esta canción que es una joya sonora que además presentan en colaboración Shakira Martínez y Nino Vargas. Es el tema que nos presentan con el nombre de Contigo Sé. ¿Sí?

0: Recordando contigo Crying in the Club, llorando en el club, el primer sencillo en solitario de esta artista estadounidense es Camila Cabello. Fue lanzado en el año 2017.
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tiene grandes éxitos como Señorita o Quiero Decirte. Este es otro de esos temas que se quedan en la memoria de los fans de este artista, Abraham Mateo. Es el éxito que sonaba ahora llamado ¿Qué tal te va sin mí?

Han jugado con los extremos de la ternura y la agresividad para crear una experiencia que trasciende lo musical. Ese equilibrio entre forma y ruptura es el verdadero motor creativo de esta banda. Un trío madrileño llamado 1111 que acaba de brillar con luz propia y con este single se llama La Línea de Puntos. Explora su faceta más reflexiva y lo hace con esta balada pop en la que fusiona su voz con una letra que sabe decir lo que otros callan. Es Tamara, este amor no me interesa.

5, sonidazo el que nos acaban de presentar con este temazo. Suena muy bien y lo han titulado con el nombre de Heroine, heroína.

Es la icono multiplatino de Suecia, Estocolmo, Loreen, que acaba de dejarnos con este lanzamiento. Un tema que da título al álbum, Wildfire, incendio forestal. Y ahora este artista nos hace pensar en ese pellizco en el estómago cuando un viejo amor vuelve a cruzarse en tu camino y lo pone todo patas arriba. Toda esa magia narrativa envuelve esta canción, se llama Dame tu veneno, una joya que este artista nos presenta dentro de su último proyecto, La Puerta Mágica. Es él, David de María.

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9: The Romantic, el romántico, es el proyecto discográfico del estadounidense Bruno Mars, donde nos deja, entre otros temas, esta canción en español. Se llama Lo arriesgo todo. Es Bruno Mars.

Y esta balada R&B destaca por su emotiva letra y la suave interpretación vocal de este artista. Es Craig David. Acaba de llegar hasta tus oídos con este tema del año 2005. Ahí sonaba Unbelievable. Increíble.

0: Y es Pastora Soler quien llegaba hablándonos de momentos de oscuridad donde un abrazo a tiempo lo cambia absolutamente todo. Como si llegara un auténtico faro de luz, llegaba esta canción llamada Mis Salvavidas.
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0: En esta canción, Luis Fonsi une su trayectoria consolidada dentro del pop romántico con el estilo urbano y contemporáneo de Fade. El tema plantea una narrativa clara, reconocer errores y prometer un cambio real cuando el amor todavía importa. El equilibrio entre la voz melódica de Fonsi y la identidad rítmica de Fade aporta contraste y dinamismo a este tema. Se llama Cambiaré.
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torpe al hablar, torpe al sentir, aunque profundamente auténtica. Es lo que nos cuenta esta artista en la canción que acabamos de escuchar. Se llama así, Torpe. Ella es Joaquina.

Destacaba por su atmósfera melancólica y su melodía envolvente y esa gran voz. Definió el sonido melódico del EDM a mediados de la década. Fue lanzada en el año 2015. Exitazo de Alan Walker junto a Iselin Solheim, Faded.

Hands on Me, manos sobre mí, es el título de esta canción, lo último que nos llega desde Reino Unido, de la mano de esta gran artista, que es una de las más importantes actualmente en la música electrónica, es Becky Hill.

Carlos Marco, así es como se llama este artista que acaba de regresar de nuevo a la escena musical desde Alicante. Lo ha hecho con este sencillo, Electricidad. Y ahora tengo como unos 25 segundos de instrumental para preparar el terreno a la perfección y presentarte una de las letras que se quedan grabadas a fuego con el sello inconfundible de Revolver. Nos sumerge de lleno en la intensidad de esta canción, un viaje sonoro donde la madurez y la energía caminan de la mano. Lo compruebas, ya suena Aquellos días, lo último de Revolver.

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0: sin artificios. Se presenta humano y cercano y lo hace con la producción de esta canción que nos ha presentado. Se llama Dímelo. Él es Paul Grant.
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0: Esta canción funciona como un reflejo de confianza y brillo personal. Es el pelotazo indiscutible que nos dejaban Hunter X. Se llama Golden.

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El equilibrio entre perspectiva masculina y femenina aporta profundidad narrativa a esta producción sobre una relación. Es el tema de Kany García y Maluma. Se llama Uno más Uno.

Toda la épica, el sudor y la perseverancia de una generación ganadora se concentran en 2012 dentro de este cañonazo sonoro llamado No hay dos sin tres, gol. La fusión de talentos con la voz de David Bisbal y el ritmo de Cali y el Dandy.

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Y esto es lo que pasa cuando se une un gran productor que lleva reinando durante más de una década a la voz de esta artista emergente. Te hablo de Calvin Harris y Jay-Z. Juntos nos traían este pelotazo Satisfy. Satisfacer. Y escuchamos ya esta canción que forma parte del repertorio con el que Antonio Orozco marcó el pop nacional a comienzos de los años 2000. Fue lanzada concretamente en 2004. La canción destaca por su fuerza interpretativa. Se llama No Puedo Más. Está incluida en su álbum Semillas del Silencio.

0: o me decís quién ha sido o no sale nadie.
1: Fue Luis.
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4: Y ahora quien llega es esta cantautora estadounidense de Dallas, Texas. Es Demi Lovato y llega con este espectacular tema cargado de energía y llamado Vaqueros de Talle Bajo. Low Rise Jeans, Demi Lovato.

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0: Retrocedíamos hasta el año 2001, musicalmente hablando, para disfrutar de este gran hit. Se trata de Coyote Dax, desde México. Llegaba con Arriba y Abajo.
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con una fragilidad emocional en una producción contundente, nos hablan de la necesidad de proteger lo que de verdad importa cuando todo alrededor parece desmoronarse. Se llama Save My Love, Guarda Mi Amor, una obra maestra de Caigo, Khalid y Griffin.

0: Sonidazo versionando este mítico éxito llamado La Playa. Es la versión flamenquito que nos presentaban La Juerga Flamenca.
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0: En el contexto de la música latina de mediados de la década de los 2000, canciones como esta destacaron por su mezcla de rumba flamenca y elementos latinos contemporáneos, además de su coreografía. Es el sonido de Batuca con Esta Pena Mía, 2007.

Habla sobre una generación marcada por la introspección, la sobreexposición emocional y la búsqueda de espacios propios. Es el tema que acaba de llegar desde Reino Unido de la mano de esta nueva voz del nuevo R&B británico. Él se llama Illmian. La canción, Reclusive, recluso.

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0: exquisita producción esta que nos llegaba de la mano de Yaritza y su esencia. Es uno de los temas que encontramos en el álbum Metamorfosis. Sonaba ¿Qué te costó?
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0: El ambiente inconfundible de los azulejos azules y el recuerdo de los más grandes, sirviendo como telón de fondo para una de las confesiones más honestas y directas de la temporada. Esta canción llamada Besos Dorados, el tema del gran Aino Anthony Z junto al malagueño Pablo Alborán.
1: Hasta luego, Luis.
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0: Y llega ahora la fusión de Melon Diesel y Nina de Juan, y es que juntos dan vida a esta canción que destaca. Llega ahora la fusión de Melon Diesel y Nina de Juan, y es que juntos dan vida a

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1: Saludos, bienvenidos, tiempo para la información, ya aquí en la sintonía de Onda Sur Motril, 107.7, su radio municipal. Hoy, hablándoles de diferentes argumentos que han sucedido en las últimas horas aquí en nuestro municipio, entre ellos sobre la UNED de Motril, que acogerá ya en julio los dos cursos de verano, uno sobre inteligencia artificial ligada a la salud y otro acerca de servicios sociales. Hablaremos del barrio de San Antonio, estaremos con el aula del mar de la Universidad de Granada, con los ecochiringuitos y la mancomunidad de municipios con eficiencia energética. Estaremos también con el rescate a primera hora de este lunes del cuerpo sin vida de una persona que se encontraba flotando a varias millas de la playa de la Herradura en el término municipal Sexitano. Estaremos con el Motorfest, con las culebras, con las motos clásicas que han tenido mucho protagonismo este fin de semana en nuestro municipio y otras cosas que van a ir descubriendo. Bienvenidos, los saludos de Alberto Feixas. Comenzamos ya. Como decíamos, la UNED de Motril acoge en julio los dos cursos de verano, uno sobre inteligencia artificial ligada a la salud y otro acerca de los servicios sociales. Además, promueve un tercero, como es tradicional, en el centro penitenciario de Albolote. Las formaciones se van a impartir tanto en forma presencial como telemática.
2: El primero de los cursos comenzará el 1 de julio y abordará los desafíos éticos y jurídicos de la inteligencia artificial aplicada a la investigación y a la salud. El segundo de los cursos comenzará el 8 de julio y abordará las nuevas perspectivas de los servicios sociales en España con tres campos de trabajo: la protección, la adaptación y la innovación. El curso, que se desarrollará en la prisión provincial, versará sobre los derechos penales y sus límites. El director asociado de la UNED en Motril, José Antonio Ruiz Caballero, ha comentado algunos detalles del primero de los cursos propuestos sobre inteligencia artificial aplicada a la salud.
3: Es un curso en el que intervienen como ponentes profesores universitarios de diferentes universidades, de la propia UNED, de la Universidad de Granada, de la Universidad de Málaga y de la Universidad Autónoma de Chile. Y son, por supuesto, en este caso, expertos en derecho que van a abordar, como indica el título de este curso, los principales retos éticos y legales que surgen de la creciente utilización de la inteligencia artificial en la investigación en el ámbito sanitario.
2: El segundo de los cursos, sobre la perspectiva de los servicios sociales en España, analiza los retos a los que se enfrenta la base del estado de bienestar.
3: Y aquí hay una encrucijada que es la que se intenta dilucidar, es decir, los servicios sociales de España deben de adaptar los modelos clásicos que han mantenido para su funcionamiento y de esta manera dar respuesta a las nuevas realidades, sí, modelos que tenemos antiguos pero adaptados, o bien se debe ir a formas innovadoras de intervención que sean capaces de justamente responder a las necesidades que están emergiendo.
2: Como todos los años, un curso de verano en el centro penitenciario de Albolote, en el que se analizará el derecho penal y sus límites.
3: Lo que pretende abordar, como de alguna manera indica su título, es, en primer lugar, en qué medida el derecho penal se plantea como solución de todos los problemas y la tensión social. Pero también, en esta ocasión, porque siempre hemos entendido que estos cursos deben tener un componente de reinserción social muy importante, también hemos intentado que el curso reflexione sobre el castigo como que se produce como consecuencia de la privación de libertad, pues qué consecuencias realmente tiene.
2: Por su parte, el presidente de la Autoridad Portuaria de Motril, José García Fuentes, como entidad patrocinadora, ha resaltado el compromiso con esta actividad de extensión universitaria.
4: Con esta nueva edición, los cursos de verano de la UNED reafirman su vocación de acercar el conocimiento a la ciudadanía, de fomentar el debate sobre cuestiones clave para el futuro de nuestra sociedad desde una perspectiva tanto formativa como también social, con esa participación de los internos del centro penitenciario de Albolote. Desde la autoridad portuaria seguimos y seguiremos apostando, junto con todo el tejido social motileño, también con las administraciones, para favorecer todas esas iniciativas que promuevan la formación, el pensamiento crítico, la generación de conocimiento, desde el máximo convencimiento de que la educación y la cultura son herramientas absolutamente esenciales para construir una sociedad más preparada, más inclusiva y más comprometida también con el futuro.
2: En este sentido, la alcaldesa de Motril, Luisa García Chamorro, ha confirmado el compromiso del Ayuntamiento con la misión educativa de la UNED.
5: Que van a contribuir activamente al diálogo social desde nuestra ciudad, desde Motril y también desde el centro penitenciario de Albolote. Desde el Ayuntamiento de Motril, lógicamente, vamos a seguir apoyando y además con convicción esta labor, porque entendemos que es insustituible. Y estamos muy orgullosos, hay que decirlo así, de que nuestra ciudad sea una vez más escenario de pensamiento, de encuentro y de aprendizaje.
2: Por último, la alcaldesa ha felicitado a todas las personas que organizan estos cursos, en especial al director de la UNED, ya que se jubila este año.
5: Agradecer a la UNED, ¿no?, al profesorado, al alumnado y a todas las personas que hacen posible esta nueva edición de estos cursos de verano. Y bueno, fundamentalmente a José Antonio, que posiblemente serán ya los últimos cursos que de verano que no, sí, presenten, pero esperamos verte como alumno de los cursos, puesto que hay que seguir formándose.
2: Y es el barrio de San Antonio el que vivirá sus fiestas patronales desde este jueves hasta el sábado con distintas actividades. La procesión será el día 13, después de la misa de las 7:30 de la tarde.
6: La concejala de Participación Ciudadana, Inmaculada Torres, destacó el trabajo de la Asociación de Vecinos para organizar estas fiestas.
7: Contaremos con actividades que ya la Asociación de Vecinos, compuesta, como ya es tradición también, que esté compuesta por mujeres, pues son ellas las que sacan adelante esta actividad con su trabajo, con sus muestras y sobre todo con esa dedicación y ese cariño que le ponen para hacernos disfrutar a los vecinos de un fin de semana agradable.
6: Las fiestas comenzarán el jueves por la tarde.
7: Comenzamos la fiesta con la ludoteca a la calle. El jueves por la tarde, el jueves 11, sale la ludoteca a la calle. Los niños del barrio que se quieran sumar, es una actividad dirigida a los niños y será la de servicios sociales la que se implique en la actividad con los más pequeños. Pero luego vamos a dar paso a otra actividad como es la de el taller de Libre y Activa, donde aquí el área de igualdad también se suma a trabajar el tema de la violencia sutilmente con un grupo de mujeres que precisamente son mujeres empoderadas, mujeres que son capaces de mostrar lo mejor de sí, sobre todo sensibilizando a esos más pequeños en esa actividad donde se implican todas, ¿no?
6: Las propuestas continuarán a las 8:30 de la tarde.
7: Con la Asociación de Vecinos, donde van a hacer una muestra que va a ser algo espectacular, algo precioso y algo novedoso, que hay que decirlo, donde además de mostrar sus talleres de crochet, de bolillo, toda esa muestra que van a sacar al parque, pues bueno, tendrán una pasarela donde ellas mismas van a lucir la actividad, van a mostrar los trabajos que han hecho en ese taller de costura.
6: Todos los artículos elaborados en estos talleres se venderán en esa exposición y pasarela. La presidenta de la Asociación de Vecinos, Gemma García, repasó las actividades que habrá el viernes.
8: Con la ofrenda floral, que sería a las 6:30 de la iglesia de San Antonio, y a las 8:30 empezaría la exhibición de los talleres que tenemos allí en la asociación, como son el taller de Sevillana, que colabora también la Asociación Agua Viva con nosotros, y el taller de baile latino. Y luego a las 10 continuaría la verbena. Durante toda la velada haremos sorteos de los regalillos que nos han ido donando los comercios.
6: Las propuestas continuarán el sábado.
8: La novedad que tenemos es que el sábado haremos pues un desayuno saludable después de una exhibición de nuestro taller de yoga, que sería a las 11, y a las 11:30 el desayuno saludable. A la 1:30 tenemos la actuación de baile, fusión flamenco contemporáneo, a cargo de Mariela Esteban Morales. Y a las 2:45 tendremos el taller de sevillana. A las 2 será el arroz, que será arroz más bebida, 6 euros. A las 6 de la tarde los buñuelos con chocolate, como es tradición, en el centro de barrio, 3 euros. Y ya haciendo tiempo para la procesión, que sería, bueno, la misa y después la procesión a las 7:30.
6: Inmaculada Torres animó a los motrileños a disfrutar de estas fiestas de San Antonio.
7: Sobre todo animarlos a participar en esa ofrenda, en la misa, en la procesión, que de alguna manera pues son tan nuestras, tan de San Antonio, de los que somos del barrio y los que no lo son también, invitarlos a que se sumen a estas fiestas del barrio de San Antonio.
1: Más cosas en sintonía de Onda Sur Motril. El Aula del Mar de la Universidad de Granada y el Puerto han colocado la primera boya inteligente a nivel europeo capaz de medir la temperatura del agua a distintas profundidades. Así lo ha explicado el presidente de la Autoridad Portuaria, José García Fuentes.
9: Consiste, en rasgos generales, en la instalación de una boya en aguas del mar de Alborán, que reporta datos sobre parámetros que nos ayudarán a conocer mucho mejor tanto el cambio climático como la evolución de los ecosistemas marinos, entre otros parámetros, mediante un sistema de monitorización en tiempo real de las condiciones oceanográficas de la zona, generando una información que, lógicamente, va a tener un gran valor científico para la investigación, la gestión ambiental y la divulgación.
1: Se trata de una muestra más del compromiso de la Autoridad Portuaria y la Universidad de Granada con el medio ambiente y la economía azul.
9: Son datos que van a estar abiertos en consulta para cualquier persona que esté interesada, para toda la comunidad científica, alumnos, profesores, administraciones públicas también, asociaciones y, por supuesto, a ciudadanos particulares.
1: El director del Aula del Mar de la Universidad de Granada, Julio de la Rosa, explicó que la iniciativa se enmarca en la vertiente de transferencia de conocimiento y apoyo a la investigación.
10: Es la primera boya en Europa que se conecta con estas características, ¿no? Entonces, bueno, hasta que no lo hemos podido confirmar, no hemos querido decirlo, pero es la primera boya en Europa de esta red Aqualink que se instala, ¿no? Y con estas características que, como ya ha comentado antes el presidente, pues los datos que va a aportar son datos en abierto y accesibles a toda la ciudadanía.
1: La diferencia con respecto a otras boyas radica en que es la única que incorpora un sensor medidor de temperatura. De la Rosa explicó que el proyecto se inició en 2022.
10: A través del proyecto se solicita a esta fundación, Aqualink, que suministre una boya para instalarla en Motril, con un proyecto que tienen que evaluar y que al final pues dan por exitoso, dan por válido, y se inicia, como digo, a final de 2022. Y hasta, hace un par de semanas lo pudimos completar. A través de, bueno, han sido muchas vicisitudes las que han gestionado, muchas de ellas por mal tiempo. No es fácil venir a colocar una boya así, sobre todo este último año, este primer semestre, que ha sido bastante complicado con el tiempo.
1: La boya inteligente se ha instalado a la altura de la Playa de la Joya. El profesor de Ecología de la Universidad de Granada, Rodrigo Monsalve, promotor y ejecutor del proyecto, explicó que la herramienta cuenta con paneles solares, conectará por satélite para trasladar los datos que recoja a una página web.
11: Esta boya tiene una parte que es la parte que está flotando, donde tiene los paneles solares y algunos de los sensores. Y después tiene dos sensores, uno subsuperficial y otro más cerca del fondo. Y cada uno de estos también realiza mediciones. Entonces las mediciones se van a través del cable, que además de ser sustento, es un cable de Kevlar, súper caro y robusto. Transmite también los datos y la boya transmite los datos al satélite.
1: Cualquier persona puede consultar estos datos gratuitamente en la web de aqualink.org/sit9082.
11: Los datos de la boya, los datos, estos son los datos. En este caso tenemos temperatura, tenemos velocidad del viento, presión atmosférica, altura de olas, tenemos frecuencia de olas.
1: Los investigadores ahora quieren incorporar una web. Monsalve explicó la utilidad de los datos que recoge esta boya.
11: Las aplicaciones son, por ejemplo, al tener mediciones en tiempo real, se pueden validar y ajustar los modelos oceanográficos, por ejemplo, modelos físicos, que para ver si coinciden con las mediciones en la naturaleza, ¿no? En la realidad. Entonces eso nos permite mejorar los modelos y esos modelos son los que terminan siendo útiles para predecir no solo olas de calor, sino otros fenómenos meteorológicos, y también tener ser un insumo que se usa después para la conservación y tomar decisiones en base a datos reales, no solamente a pronóstico de un modelo. Eso es una. La otra es para validar imágenes satelitales también, que muchas veces los que son los cambios de temperatura se utilizan satélites que miden la temperatura, pero el problema de los satélites es que miden la temperatura de los primeros milímetros de la capa de agua. Entonces, esta boya tenemos sensores subsuperficiales y más cerca del fondo, podemos tener una mejor idea de toda la estructura de la columna de agua.
1: Turno ahora para la mancomunidad que presenta la marca Eco Chiringuitos, que diferencia a los establecimientos de la playa de la costa tropical como negocios sostenibles con el medio ambiente. Un sello de calidad turística que garantiza al visitante que el establecimiento cumple con los requisitos que exige el turismo de vanguardia relacionados con el reciclaje, productos de kilómetro cero y una reducción de la huella de carbono.
2: El distintivo ESCO acompañará en los próximos meses a los chiringuitos de la costa tropical, una iniciativa pionera, como explica el presidente de la mancomunidad, Rafael Caballero.
12: Hoy es un gran día para el turismo de nuestra comarca, hoy es un gran día para el turismo de la costa tropical, porque como veis, de manera oficial presentamos la marca Ecochiringuito. Lo que comenzó como un proyecto innovador, allá por Fitur de 2024, un boceto de intención y un paso firme hacia el futuro, hoy se consolida con fuerza propia a través de su identidad corporativa y una potente campaña de promoción que ya está en marcha.
2: Mancomunidad será la que otorgue este sello de calidad con un objetivo.
12: Queremos que a partir de hoy, cuando un turista pise la costa tropical, identifique este distintivo de inmediato. Queremos que la marca Ecochiringuito sea reconocida a nivel nacional e internacional como sinónimo inequívoco de excelencia, respeto absoluto al entorno, sostenibilidad y vanguardia hostelera.
2: Caballero califica de ejemplar la actitud de los hosteleros.
12: Vuestra respuesta no ha sido meramente institucional, sino que ha sido ejemplar. Habéis buscado las fases formativas, os habéis implicado en entender y reducir la huella de carbono, en implantar sistemas de reciclaje avanzados y en apostar de lleno o seguir apostando por los productos de kilómetro cero. Sois los primeros en defender el futuro y la rentabilidad de vuestros negocios y obligatoriamente. Y esto pasa obligatoriamente por la eficiencia energética y la sostenibilidad. No habéis visto esto como una imposición, sino como la gran oportunidad que es.
2: Este lanzamiento supone que los chiringuitos cuenten con recursos para estar a la vanguardia del sector.
12: Estamos dotando al establecimiento adherido de un dossier de identidad propio, una guía de buenas prácticas y herramientas reales para competir en el mercado turístico más exigente. El Ecochiringuito es el distintivo que nos separa de la competencia. Nos otorga un valor añadido que el turista actual, cada vez más concienciado con el medio ambiente, busca, valora y consume. Estamos, por tanto, dando un salto de calidad, estamos transformando nuestro modelo turístico para convertir las playas de la costa tropical en un referente indiscutible de turismo sostenible en todo el Mediterráneo. Queremos que los chiringuitos sigan siendo, como lo han sido siempre, el corazón y los grandes protagonistas de nuestras playas, pero ahora lo serán con el orgullo de lucir una marca que certifica que miran al futuro.
2: Una inversión, formación y reducción de plásticos que ha supuesto un esfuerzo muy importante, como ha señalado el presidente de estos empresarios, Francisco Trujillo.
13: Estamos muy ilusionados con este proyecto, lo llevábamos buscando ya desde hace ya muchísimos años y gracias a la Diputación y a la Mancomunidad hemos encontrado el camino, la senda para seguirla y conseguir que las playas de la costa tropical y los establecimientos de playa sean establecimientos punteros, donde se demuestre la calidad que atesora esta costa, la costa de Granada. Para mí, posiblemente, casi con toda la seguridad, la mejor franja de costa de toda España. Vamos a seguir haciendo un esfuerzo, vamos a redoblar todo nuestro esfuerzo en conseguir que la costa tropical sea un referente de calidad. Nosotros tenemos que exportar nuestras cualidades, nuestra bonanza, y no se queden atrasados en esta carrera por el turismo de calidad. Ahora prácticamente todos los chiringuitos están abiertos todo el año, estamos trabajando todo el año, podemos mantener plantillas, podemos mantener distintivos de calidad como el que estamos presentando esta mañana, y es uno de los grandes objetivos que vamos buscando.
2: La Diputación respalda esta marca a través de las medidas tractoras de la Agenda 2030. La coordinadora de Presidencia y Proyectos Estratégicos de la institución provincial, Mireia Castillo, ha puesto en valor el trabajo de la Mancomunidad de Municipios y de los hosteleros.
14: Trasladar el respaldo y el compromiso de la Diputación de Granada en iniciativas que, como este proyecto,
15: contribuyen al desarrollo sostenible y a la modernización del sector turístico. Resulta fundamental impulsar modelos de desarrollo que permitan compatibilizar el crecimiento económico con la conservación de nuestros recursos naturales. Este proyecto representa un magnífico ejemplo de esa visión de futuro. Es una apuesta por la calidad, la diferenciación y la competitividad de nuestros destinos turísticos.
1: Precisamente este distintivo de Ecochiringuitos podremos verlo ya este verano, aunque la transformación total de estos negocios en cuanto a eficiencia energética y autoabastecimiento llevará algo de más tiempo, como así nos lo ha detallado el presidente de la Mancomunidad, Rafael Caballero.
16: Esto va a llevar una serie de requisitos, no solo de consumo de productos de kilómetro cero, propuestas de reciclaje aún más intensas de las que se puedan venir llevando a cabo, sino también el usar algún tipo de elementos de la infraestructura que puedan hacer que los propios negocios sean autosuficientes de manera energética. Obviamente, eso este verano no se va a implementar, pero con el paso de los años, pues seguramente pues eso será uno de los elementos de gran diferenciación con el resto de otros chiringuitos, sin menoscabo de que estos chiringuitos pues sigan ofreciendo la mejor calidad en sus productos.
17: La marca Ecochiringuito diferenciará a los establecimientos de playas del resto de la geografía española, asegura el presidente de la Mancomunidad, Rafael Caballero, gracias también a los productos locales.
16: Y sobre todo, y por suerte tenemos aquí la costa tropical, esos productos de kilómetro cero, como son los cultivos de invernadero con tomates, pepinos, o incluso los subtropicales, chirimoya, aguacate o mango, que bueno, pues, que hacen que no tengan tan difícil de consumir esos productos o adquirir esos productos de kilómetro cero.
17: Por su parte, Francisco Trujillo espera que al menos los 76 chiringuitos adheridos a la asociación luzcan este distintivo.
13: Yo espero que todo, yo espero que seamos los 76 socios que estamos, ya no solamente como chiringuitos, sino también los que son actividades náuticas, porque se va a buscar un sello de calidad que abarque a todo el sector, un sello de calidad que diferencie nos diferencie con otras provincias. Yo espero que consigamos que seamos el 100% de nuestro establecimiento los que reúnan todos los requisitos que se marquen como sello de calidad.
17: Trujillo también explica que queda trabajo por delante para completar este proyecto.
13: Quedan todavía muchos puntos por aclarar, pero prácticamente va a ser eso. Distintivo de calidad, que reúnan unos requisitos de eficiencia energética, de reciclaje sobre todo, llevar controles de calidad en todos los establecimientos. Queríamos que convertir, con la ayuda de Mancomunidad y Diputación, en que todos los chiringuitos tengan un sello de calidad propio que vaya enfocado a los chiringuitos. Yo creo que lo vamos a conseguir todo y sobre todo porque para nosotros no va a ser tan complicado, porque ya estamos muy, muy avanzados en ese tema.
1: Nos quedamos ahora en el apartado de sucesos. Concretamente, recordamos que la Guardia Civil ha rescatado a primera hora de este lunes el cuerpo sin vida de una persona que se encontraba flotando a varias millas de la playa de la Herradura en el término municipal sexitano. La localización del cadáver la ha realizado una patrullera del Servicio Marítimo de la Guardia Civil esta misma mañana, cuando se encontraba por la zona, para posteriormente trasladar el cuerpo al puerto deportivo de Marina del Este, en Almuñécar. El estado en el que se encuentra el cuerpo y el tiempo que llevaba en el agua ha impedido hasta el momento determinar su procedencia, así como si se trata de un hombre o una mujer. El cuerpo ha sido trasladado al Instituto Anatómico Forense para realizarle la autopsia que determinará las causas de la muerte, y a partir de ahora será la Policía Judicial de la Guardia Civil la encargada de esclarecer los hechos. Como decimos, ese cuerpo sin vida rescatado a primera hora de este lunes en aguas del mar de Alborán, frente a playa de La Herradura. Seguimos con más cosas, 107.7. Y lo hacemos con el Festival del Motor y del Tuning de Motril, el Motorfest, que se ha celebrado en este fin de semana, la undécima edición, sobrepasando además los récords de participación hasta ahora. Un evento que tenía lugar, como decimos, en la Plaza de Toros, con múltiples propuestas para los amantes de este mundo. Así nos lo explicó su organizador, Miguel Fernández.
18: Otro año más hemos superado inscripciones, otro año más hemos superado los números del año pasado de entrada vendida a pie y eso, la verdad que espectacular. Hemos podido ver coches tuning, coches clásicos, coches de alta gama, stand de empresa, también la pista de exhibición con pilotos. Hemos mejorado la calidad de los pilotos, pilotos mucho más profesionales y sobre todo hemos doblado el número de pilotos para dar show y poco más.
19: ¿Con la vista puesta en el futuro, en el siguiente?
18: Sí, evidentemente. El año que viene con más fuerza, con nuevos proyectos y sobre todo pues muchas cosas en la cabeza siempre para seguir inventando.
1: Los asistentes pudieron disfrutar de distintas iniciativas, entre ellas exhibiciones de derrapes, por ejemplo. En el evento participaron un millar de coches venidos de todas partes del país con más de 7.000 asistentes.

0: El concejal de eventos, Gerardo Romano, destacaba la entidad que ha acogido con el paso del tiempo este festival.
1: Un evento que ya pone a nombre el nombre de Motril en toda Europa, en este tipo de eventos del motor. Y bueno, todo esto es gracias a Miguel y a todo su equipo del Motor Fair, que han hecho posible que se supere la cifra. Ya lo vaticinábamos en la rueda de prensa, que seguramente superábamos al año pasado. Es verdad que ya la Plaza de Toros se empieza a quedar pequeña con nuevos proyectos, bueno, pero cuenta con todo el apoyo de su alcaldesa, todo su equipo de gobierno, para que este evento siga creciendo si cabe, claro, porque es un evento que ya se ha puesto en el primer nivel, no solo de Andalucía ni España, sino de toda Europa.
0: Así las cosas, la alcaldesa de Motril, Luisa García Chamorro, destacó la confluencia de eventos del motor que ha tenido la ciudad durante el fin de semana, además de otras muchas actividades.
2: Es increíble como tenemos este fin de semana Motril, pero increíble para bien. Ayer tuvimos la oportunidad de asistir a unas carreras de bicicleta para los más peques, y hoy domingo tenemos motos, tenemos fútbol, tenemos procesión, pero bueno, estamos ahora mismo en el Motor Fest y lo único que nos tenemos es palabras de agradecimiento hacia Miguel y hacia todo el equipo que es capaz de montar esta bendita locura que atrae esta edición a más de 7.000 personas a Motril, una oportunidad única que van a tener de conocer Motril, de conocer nuestras playas, de conocer nuestra gastronomía. Y bueno, estamos viendo cómo ya la Plaza de Toros se le ha quedado pequeña.
0: La alcaldesa destacó la evolución y el crecimiento experimentado por esta iniciativa.
2: Se ha convertido en un evento, ¿no?, a nivel incluso europeo, donde vienen coches de San Sebastián, de Tenerife, y bueno, pues se le ha quedado pequeña la Plaza de Toros y hay que trabajar. Hay que seguir trabajando porque este es un evento que es muy interesante, que siga en Motril, bueno, por el tipo de público que atrae, y habrá que pensar en un futuro, en otra ubicación donde todos pues puedan estar más cómodos y sobre todo que pueda seguir creciendo, porque la Plaza de Toros ya ha llegado a su límite, ya no puede seguir creciendo, pero vemos como hay muchas posibilidades, le queda todavía un largo recorrido, así que a trabajar ya para la próxima edición, buscar una nueva ubicación.
0: Y también el Comando Culebras celebraba este fin de semana su convivencia en Puntalón. Lo hacía por 10º año consecutivo junto a 200 moteros llegados de otras localidades. El domingo fueron recibidos en la Plaza de España por la alcaldesa de Motril y los responsables de anejos, fiestas y participación ciudadana.
3: El motoclub Comando Culebras arrancaba el fin de semana su concentración motera. La Plaza de España fue uno de los primeros puntos de encuentro donde hicieron entrega al Ayuntamiento de Motril de una placa con motivo de su 10º aniversario. Los miembros del club estuvieron arropados por la llegada de compañeros moteros desde diferentes puntos de Andalucía y de otras provincias limítrofes. Su tesorero, Manuel Bustos, expresó su ilusión ante esta efeméride.
4: 10 años celebramos el 10º aniversario y bueno, esperemos continuar unos cuantos más, si el cuerpo aguanta.
3: Bustos explicó que los 40 miembros del club recibieron a los primeros moteros ya el viernes.
4: No sé en total lo que reuniremos de motos, pero siempre superamos las 200 motos.
3: Manuel Bustos afirmó que su intención es seguir celebrando más ediciones de estos encuentros.
4: Pensando en la siguiente vez que hacemos, pero bueno, algo inventaremos. Siempre hay que innovar alguna cosita y demás, pero que también el mundo de la moto está cambiando bastante.
3: La alcaldesa de Motril recordó que el encuentro de esta concentración motera tenía como punto principal las escuelas de Puntalón, pero que los participantes darían un paseo primero por la ciudad.
2: La tradición manda que estemos aquí, ¿no?, yo como alcaldesa y el resto de miembros, algunos miembros del equipo de gobierno, bueno, para recibirlo y darle las gracias, porque al final, este fin de semana ha estado cargada de actividades, muchas relacionadas con el motor. Hemos tenido motos, hemos tenido bicicletas, hemos tenido coches, y al final, bueno, pues todo este tipo de eventos lo que hace es poner, ¿no?, a Motril de moda, porque son muchas las personas, no solo de Motril, sino de fuera de nuestra ciudad, que vienen a participar en estos eventos y conocen nuestra ciudad.
3: Luisa García Chamorro destacaba así el atractivo de este tradicional encuentro motero organizado por Comando Culebras.
2: La enhorabuena al Comando Culebras, porque vemos cómo esta concentración motera año tras año va creciendo, y sobre todo, bueno, pues dar las gracias a todas las áreas municipales, a Anejo con su concejala Susana, participación ciudadana, seguridad, limpieza, mantenimiento, porque al final el que las cosas salgan bien, bueno, es necesario que haya un trabajo coordinado. pero lógicamente darle las gracias fundamentalmente al Comando Culebra, porque este tipo de eventos, como digo, nos benefician a Motril.
0: También un centenar de motos llegadas de todas partes de España participaban en una nueva edición de la concentración motera de vehículos clásicos de dos ruedas organizados por el Club Antaño Motril. La alcaldesa motrileña Luisa García también marcó el inicio de esta ruta que realizaron por nuestra ciudad. Y más cosas, dejamos ahí el mundo del motor, que ha tenido mucho protagonismo durante el fin de semana, y nos quedamos con el área de calidad urbana, que organiza en la Plaza de la Coronación un taller de juegos sobre reciclaje en el que participan usuarios de Aprosmo. El objetivo de esta iniciativa es mostrar a distintos colectivos sociales la importancia de hacer una recogida selectiva de basura. 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Nos quedamos ya con el apartado cultural. Melaza celebraba este fin de semana la 17ª edición ya de su encuentro de Pulso y Púa, Ciudad del Azúcar, compartiendo cartel con el grupo almeriense Almenara. Con esta iniciativa, la formación de Motril ha iniciado la celebración ya de su 35º aniversario. El próximo concierto será el 25 de julio en el Parque de los Pueblos de América.

Tras varios temas, los presentadores del evento, Pedro Feixas y Benito Yerpes, dieron paso a los almerienses Almenara, un grupo hermanado con Melaza.

0: Y dejamos ahí la música y nos quedamos con el Corpus Christi, que tuvo también procesión este domingo por las calles del Centro Histórico de Motril tras la misa en la Iglesia Mayor de la Encarnación. Una representación de los niños y niñas que han recibido este año su primera comunión y acompañaron a la custodia en esta manifestación de fe, una de las más antiguas de la ciudad. El domingo por la tarde tuvo lugar en la Iglesia Mayor de la Encarnación la misa del Corpus en Motril con la presencia y una representación de las niñas y niños que han recibido este 2026 la primera comunión. Este año, para evitar las horas de calor, por primera vez se ha celebrado en horario vespertino. La procesión recorrió el centro histórico de Motril, haciendo parada en los altares que tradicionalmente colocan las hermandades y vecinos en las calles. Momento ya para quedarnos también con la Hermandad Sacramental de la Santa Cena y María Santísima del Amor, que concluía el sábado los actos en honor a Cristo de la Fe, celebrados desde el jueves en la parroquia de San Antonio.
1: A lo largo de los tres días ha habido adoración eucarística previa a la misa de las 7:30. En el oficio del sábado hubo representación de miembros de las distintas hermandades de gloria y de pasión del municipio.
0: Y ahora sí ya, momento para el plano meteorológico.
2: La Agencia Estatal de Meteorología pronostica para el martes cielo poco nuboso, despejados con intervalos de nubosidad baja y brumas o posibles nieblas en el litoral. Temperaturas con pocos cambios, así en Motril la mínima será de 19 grados y la máxima de 27. Los vientos serán flojos de dirección variable. En la playa motrileña habrá viento flojo y oleaje débil. La temperatura ambiental llegará hasta los 25 grados y el agua estará a 21. El índice de rayos UVA será de 10. En la mar habrá viento de componente variable con fuerza 2 a 3 con predominio del poniente, tendiendo al final a levante, marejadilla, visibilidad temporalmente regular.
0: Y hasta aquí el plano climatológico. Nos quedamos ahora con el tiempo del deporte que nos acerca nuestro compañero Pedro Feixas, donde nos hablará, lógicamente, sobre el no pudo ser del Club de Fútbol Motril. Se empató a 1 en este partido de vuelta en la segunda eliminatoria de la fase de ascenso. Nos hacía falta una victoria y solo llegamos hasta el empate. Pero todos esos detalles nos lo cuenta Pedro Feixas seguro. Gracias por estar con nosotros. Mañana más. Adiós.
2: Hola, ¿qué tal? Bienvenidos al Tiempo del Deporte aquí en la Radio y Televisión Municipal Motrileña. No pudo ser y el Motril tendrá que esperar un año más para intentar el ascenso a la segunda red después de empatar en el día de ayer en el Escribano Castilla frente al Arenas de Armilla. Partido sin duda interesante, partido sin duda que levantó la expectación. Más de 3.000 personas se dieron cita en el Estadio Municipal en el Escribano Castilla. Un ambiente que se respiraba momentos antes de comenzar el partido, porque hay que recordar que una vez más los aficionados motrileños se volcaron con su equipo y lo recibieron de una forma especial para intentar darle ánimos para conseguir el ascenso de categoría. Pero como decíamos, no pudo ser y el Motril solo consiguió un empate a 1, pese a que gozó de múltiples oportunidades para haberse adelantado en el marcador. Pero una acción mediada la segunda parte, un penalti que le pitaron en contra al Motril, lo consiguió transformar el que fuera jugador la pasada temporada, Salvatierra, del jugador del Motril Club de Fútbol. Como decíamos, Salvatierra lanzó el penalti, lo detuvo en primera instancia el guardameta Miguel Ángel de la Osa, pero su rechace lo consiguió introducir en la meta el propio delantero. Minutos antes de conseguir el gol el Motril, una jugada polémica dentro del área de el Arenas de Armilla. Unas claras manos de un jugador arenusco golpeando la pelota con una mano completamente desplegada que el árbitro le pilló muy lejos y no consiguió ver. Hubiera sido un penalti claro que además pondría en franquicia al Motril Club de Fútbol. El Motril lo intentó, el Motril buscó y consiguió la igualada cuando apenas faltaba un minuto para terminar el tiempo reglamentario. Una acción de Camacho. El árbitro alargó el encuentro en más de 10 minutos, pero pese a que tuvo alguna ocasión más, no consiguió remontar el partido. Un encuentro donde el guardameta del Motril, Miguel Ángel de la Osa, decía que había sido una lástima.
3: Sí, Pedro, hemos hecho todo. Creo que el equipo se ha vaciado, pero el balón al final, imposible que entrara. Sí, yo Creo que ha sido, no sé, había 15, 16 ocasiones claras de gol que no hemos podido hacer gol.
4: El penal, lástima, no lo paraste, pero...
3: Una pena, se lo estaba diciendo a mi compañero. El primer penalti que iba a parar este año justamente le cae con la mala suerte de que le cae al que chuta. Y nada, sé que el fútbol que nos va a deber una. Bueno, al final un jugador más, estuvo aquí, es un buen futbolista y nada, da igual quién lo hubiese metido, pero es la rabia mía de no poder haberlo parado. El campo ha sido espectacular, yo no he visto un campo así en mi vida y nada, desearle mucha suerte a la Arena y gracias a nuestra afición. No, al final creo que hemos intentado volcarnos todos arriba, hemos tenido 100.000 ocasiones, hemos jugado bien, creo que hemos llegado tanto por fuera como por dentro, hemos tenido uno contra uno, hemos tenido falta, hemos tenido córner, pero al final cuando eso no quiere entrar, eso redondo que tengo enfrente mío no quiere entrar, pues al final es muy difícil.
4: Ahora ya lo que hay que pensar es la próxima temporada.
3: Sí, ojalá que podamos, si todo va bien, estar aquí y ojalá pues que podamos dar un pasito más y podamos lograr ese ansiado ascenso el año que viene.
4: Por cierto, ¿cómo están los ánimos de Venezuela?
3: Pues al final, Pedro, estamos jodidos porque es un partido que te podría haber ido 4-5-0 mínimo y está caído, el vestuario está caído y nada, hace falta ahora levantarse, no sé qué día nos vamos a ver, pero que este año hemos disfrutado mucho.
4: ¿Qué va a pasar contigo el próximo año?
3: Aún no he hablado nada, no he hablado con Juanmi, no he podido hablar con José, ya supongo yo que se quedará esto todo en calma y ya para la semana que viene o esta misma semana pues ya se decidirá si renuevo o no.
4: Por cierto, tú no te vas a...
3: Sí, ahora estamos con... Bueno, esto era el play-off, lo primero, y ahora empezamos con lo secundario, que es el campus del... Y espero que se apunte mucha gente. Nada, que el día 23 de julio vamos a empezar con nuestro campus, tanto Javi Martín como yo, y esperamos máximos porteros y que la gente venga, que va a aprender mucho y que lo esperamos allí en el campo del Cerrillo.
4: Vale.
3: Nada, Pedro, muchas gracias.
2: Posiblemente los aficionados eran los que más sentían ese resultado que se habían dado, pero querían darle ánimos al Motril Club de Fútbol, querían darle ánimo tanto a la plantilla como a los jugadores. Así lo indicaban desde el Frente Quisquilla.
5: A ver, el palo... no ha sido... Es que yo para mí ha sido circunstancial, pero bueno, ha sido un palo porque no es una alegría, pero tampoco una decepción.
4: ¿Qué te ha parecido el partido?
5: A ver, el partido... Ellos han hecho su partido, la verdad, han hecho su partido, sabía... Seguramente el míster sabía que el partido que iban a hacer y allá en eso su partido. Bueno, podría decir algo del árbitro, pero bueno, porque lo hemos visto muy cerca.
4: ¿El penalti?
5: Sí, el penalti ha sido, muy, muy, muy, muy, muy dudoso, porque lo único que le hace es carga, no le da ni con la pierna ni nada. Pero bueno.
4: Lo que hay que seguir es animando el que cada vez vamos dando un pasito más.
5: A ver, yo entiendo que la gente ahora mismo se puede desanimar, ¿no? Pero el Frente Quisquilla lleva en septiembre ahora 10 años y lo único que hacemos es animar incondicionalmente, ganen o pierdan. Siempre que nosotros veamos que se ha luchado por el partido, siempre que nosotros sintamos que ellos lo dan todo, no nos importa ganar o perder. Claro, siempre está una victoria. La victoria y haber pasado de fase nos hubieran puesto muy de cara.
4: ¿Y lo que hace falta es que el año que viene la gente se siga votando con el equipo?
5: A ver, yo sinceramente se lo he dicho a uno de los integrantes que fundamos la peña, porque soy uno de los fundadores de la peña, pero se lo he dicho a él, digo, mira, este era nuestro sueño, que ver el campo lleno, que la gente animara y que nos volcáramos todos con el Motril.
2: Y la directiva del Motril quería dar las gracias a la afición por el magnífico comportamiento que habían tenido durante el encuentro y por la temporada que habían tenido, donde se han volcado totalmente con el equipo blanquiazul, y querían lanzar una voz de ánimo para pensar en próximas temporadas.
6: La verdad, ha sido un palo duro, pero bueno, al final me quedo con el equipo, con lo que ha mostrado en estas eliminatorias, con lo que ha mostrado durante toda la temporada, y la verdad que muy contento. También quería agradecer a la afición, que se ha volcado con todo, que ha sido ese número 12 que llevamos encontrándonos toda la temporada, y muy agradecido, la verdad.
7: Este vuelco de la afición, quiera o no, es un revulsivo para el propio equipo, ¿no?
6: Sí, la verdad es que la afición siempre responde de maravilla y estamos muy contentos y con la afición, pero bueno, al final esto es fútbol y el fútbol al final se decide por pequeños detalles.
7: Tal vez esos detalles fueron en la liga, ¿no? Antes de esta eliminatoria.
6: Bueno, ahora ya te la tirada atrás. Yo no soy mucho de tirar atrás, yo soy de mirar hacia adelante y pensar en el futuro y en el presente.
7: Y ahora hay que pensar ya en el futuro. En la próxima temporada, que lo vamos a volver a intentar.
6: Vamos a volver a intentarlo lo más. Siempre saco una parte positiva de todo lo que hago, y es que cada año estamos un escalón más. Al final, las cosas que se consiguen rápido, bueno, a todos nos gustaría que fuese así el primer año, pero al final es fútbol y tiene que entrar la pelota.
7: Y el campo, que esté como está hoy en todos los partidos.
6: Eso es lo que te hace seguir y lo que te hace, al final, es que aunque no se consiga el objetivo, pero que tengas ganas de seguir.
7: Enhorabuena dentro de lo que cabe por la temporada.
6: Gracias.
2: Partido que, como apuntábamos, levantó toda la expectación que se pensaba. Más de 3.000 personas las que se dieron cita en el Estadio Municipal. Entre ellas, la alcaldesa de Motril, Luisa García Chamorro, que antes de comenzar el partido quería darle ánimo a los blanquiazules.
8: Yo hacía años que no veía así el escribano García. La verdad es que es una alegría ver el escribano apoyando a su equipo. Yo creo que por fin, ¿no?, Motril se está volcando con su equipo, con el Motril. Esperemos que esto, pase lo que pase, dure.
2: De la misma opinión era el concejal de deportes del Ayuntamiento de Motril.
9: Pues sí, no era para menos. Hoy el Motril se merecía este arropamiento. Creo que la afición está cumpliendo. Esperemos que sea un gran día para Motril y que nos veamos en Ibiza la semana que viene.
2: Bueno, pues habrá que pensar ya en la próxima temporada. Habrá que planificarla con tiempo, porque atención, la próxima temporada en el grupo noveno va a ser sin duda muy, pero que muy fuerte, en base a los equipos que van a conformar el grupo noveno. Y habrá que desear suerte a las Arenas de Armilla para que consiga ese ascenso en tierras de Baleares, concretamente frente a la Peña Deportiva Ibicenca. En Ibiza será esa fase de ascenso. Ahora le toca descansar, toca reposar y pensar en los próximos compromisos que llegarán ya para el mes de septiembre. Y mañana les contaremos más datos de la actualidad del mundo del deporte.
0: 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It's 9 o'clock on a Saturday.
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0: Mature, madura, es la canción que marca la nueva era de Hilary Duff. Aquí con la energía de Joel Corry para el trabajo Luck or Something, suerte o algo así. Así sonaba el remix.
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De conocerse en redes sociales hasta compartir escenario juntos. Es la valiosísima amistad entre Sebastián Yatra y Alonso que ahora se muestra en esta colaboración. Lo que me pasa con vos.

nos hablan sobre ese momento tras una ruptura donde parece que el mundo se para. De ahí el título de esta canción, The Day the Heart Stood Still. Literalmente sería el día que la Tierra se detuvo. Es la propuesta musical que llega desde Reino Unido de la mano de la banda Blue.

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0: Y quien acaba de acompañarnos en los últimos minutos ha sido él, Paul Grant, explorando su lado más vulnerable y directo en esta interpretación sentida y llamada Dímelo.
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0: jugando con la idea, metafóricamente hablando, sobre el instrumento que marca el ritmo de la música electrónica, o dejarse llevar por el ritmo de la vida y del pulso del amor. Es lo que nos cuenta Melanie C con este éxito, Drum Machine, Caja de Ritmos.
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0: Y quien llega ahora para acompañarnos con su nuevo sencillo es esta estadounidense llamada Olivia Rodrigo. Sí, nos presenta nuevo single y es el que ya suena. Lo ha titulado Drop Dead, muere de repente.

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0: Y lo que acabas de recordar es un tema que presentó en el año 2005 esta artista llamada Beatriz Luengo. Lo hizo para su álbum Carrusel. Escuchábamos contigo, dime.
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Llegaba el sonido de Yaritza y su esencia con este sencillo. Suena espectacular. ¿Sabes cómo se llama? ¿Qué te costó? Es el título. Y este sencillo lo puedes encontrar dentro del álbum Metamorfosis. Explorando un territorio musical que combina delicadeza y fuerza a la vez, esta canción refleja la nueva etapa creativa de Harry Styles. Nos propone este temazo llamado Aperture. Apertura.

0: Acostumbrados a sus excentricidades sonoras, encontrarnos con una melodía tan desnuda y honesta resulta doblemente cautivador. Es la propuesta musical de Oliver Tree. Su voz suena mucho más cercana que nunca en este tema llamado Flowers, Flores.
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Eyes Closed, ojos cerrados, así presenta su nuevo éxito. Extraído de su último proyecto, Confessions, Unexpected Turn of Events, es Mimi Webb. Y lo que suene ya es posiblemente uno de los proyectos más espectaculares de Bob Sinclair. Lanzado en 2006, contenía este sencillo, uno de los icónicos temas, junto a Steve Edwards. Se llama World Hold On. El mundo se mantiene firme.

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La música es nuestra mejor excusa para seguir juntos, así que ahora subimos la intensidad con este artista y su propuesta musical, Mesita de Noche. Uno de los nuevos temas que incluye el artista dentro de su proyecto Sol de Invierno. Quien llega ahora hasta tus oídos es Andrés Coy.

se hacen llamar ESPY son Karina, Giselle, Winter y Ninjin. Desde Corea del Sur se hacen llamar ESPY y lo que escuchamos es su último lanzamiento de esta canción llamada Attitude.

0: recordando Party for One, fiesta para uno, el sencillo principal del álbum Dedicated, dedicado de Carly Rae Jepsen, lanzado en 2018. Esta canción a día de hoy sigue siendo un emblema de autoafirmación y libertad personal.
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Nos habla de esa paz interior que se alcanza cuando por fin tomas la decisión que tanto te costaba aceptar. Una calma absoluta que reina en cada segundo de este sencillo walk. Caminar es el desbordante éxito que nos regala Sky Newman.

Esta canción es la prueba definitiva de que la electrónica más contundente también sabe contar historias profundas y desgarradoras. Una alianza explosiva en formato éxito, nacida del estudio de Robin Schulz y el talento de Bandit. Flames.

Y fue en el año 2000 cuando Cristina Aguilera presentaba su proyecto Mi Reflejo, un álbum cargado de pelotazos en español como este, la reedición más bailable de el clásico, pero Me Acuerdo de Ti.

Seguimos en 20x20 con 6 nuevas canciones con las que vamos a intentar tocar todos los palos posibles en la música. Todo, desde luego, desde la óptica de nuestros éxitos de ahora y siempre, con canciones como, por ejemplo, la de Imagine Dragons y Lil Wayne, el tema Believer, uno de los grandes éxitos de esta banda de Nevada, que en 2019 lanzó su gran disco Origins. También vamos a escuchar a Jesse y Joy, los hermanos Huerta, que desde México seguían triunfando en 2018 con una canción llamada Te Esperé. Dijareles, seguramente la recuerdas porque fue uno de los éxitos de finales de los 80, concretamente a comienzos de la década de los 90 y desde Francia con su disco François. La canción es irrepetible, se llama Voyage Voyage. Escucharás a David Civera con Perdóname, uno de los sencillos que el artista Teruel publicó en 2005, y a los Cartoons, aquel grupo danés que hizo historia a comienzos de los 90 con unas divertidas puestas en escena y sobre todo recordando los dibujos animados en 3D. La canción Mamalú, pero ahora lo que llega es uno de los grandes éxitos de una granaína irrepetible, Lola Índigo, Mimi Doblas junto a Mala Rodríguez, triunfando con un temazo del verano de 2019 llamado Mujer Bruja.

Para algunos, en el mundo de la radio, lo que suena en 20x20 son oldies. Para nosotros, simplemente nuestros éxitos. Canciones tan potentes como este Believer, de los Imagine Dragons, la banda de Nevada liderada por Dan Reynolds, que en 2019 lanzaba su álbum Origins con esta canción llamada Believer, en la que además colaboraba el rapero Lil Wayne. También, haciendo historia, los chicos de Jesse y Joy, desde aquellos tiempos de Con quién se queda el perro, en 2018 lanzando un nuevo disco con canciones tan bonitas como Te esperé. Desireless, canción irrepetible del pop electrónico de finales de los 80 y comienzos de los 90. Desde Francia, Voyage, una canción que hoy ha vuelto a sonar aquí en 20x20. También lo ha hecho David Civera, el David Civera de 2005, de aquella canción llamada Perdóname. Y los daneses Cartoons, con un tema de los que nos hicieron bailar a todos a comienzos de los 90, la canción Mamalu. Aunque no me olvido de que hemos arrancado con algo muchísimo más reciente. El éxito de Lola Índigo y Mara Rodríguez juntas en la canción Mujer Bruja. Bueno, pues juntos seguimos aquí en 20x20, donde te esperan muchos más éxitos en un momento.

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1: Un flashback en el tiempo o simplemente vivir la actualidad con las canciones que siempre han sido éxito. Eso es 20 por 20, celebrando los 20 años de existencia de los Super 20, donde hemos podido vivir momentos importantes como el de la canción de Power of Love, con la que Jennifer Rush nos va a meter de lleno en los 90. También a los puertorriqueños Calle 13, la banda de René Pérez y Eduardo Cabra, y su álbum Los de Atrás Vienen Conmigo, que en el 2008 nos regaló un gran éxito que todavía recordamos, No hay nadie como tú. Aunque algo más reciente también es el tema que hoy escucharemos de The Corrs, de su disco In Blue, considerado hasta el momento el mayor éxito de esta banda irlandesa. Los Maná van a rescatar en el Muelle de San Blas desde su álbum Sueños Líquidos, y escucharemos, por supuesto, a Alexandra Stan, una rumana que en plena efervescencia del Rumano Dance hace ahora ya casi 3 años, se dejó acompañar de los productores Marcel Prodan y Neymitz con la canción Mr. Saxo Beat.

Los éxitos de 20 por 20 son los éxitos de los Super 20 en estos 20 años y también los de tu vida. Qué canción, ¿eh? Casi prácticamente eras un bebé cuando esto sonaba en la radio. Allá por los 90, a principios, Jennifer Rush, esta neoyorquina de Queens, de nombre auténtico Heidi Esther, cautivó a todo el mundo con The Power of Love y también con la versión en español, el tema Si tú eres mi hombre. También han estado ahí residente y visitante, René y Eduardo, de Puerto Rico, los chicos de Calle 13 y Nadie Como Tú. Los Cors y su álbum In Blue en el 2000, triunfando con la canción I'm Breathless, su mayor éxito. Los mexicanos Maná, en su cuarto sencillo desde el disco Sueños Líquidos, que lanzaron en 1998 en el Muelle de San Blas. Y para arrancar hemos tenido nada menos que Alexandra Stan con una canción que todavía se sigue bailando, ese Mr. Saxo Beat, que le crearon a medida Marcel Proaño y André Nimitz. Bueno, pues sí, así suenan los éxitos que compartimos contigo en 20 por 20. 20 años de éxitos.

Este es el sonido de los éxitos de dos décadas de música que juntos compartimos aquí en los Super 20 desde la radio. Canciones inolvidables que vuelven a aparecer por nuestra escena, como por ejemplo una canción de los Ketama llamada Se dejaba llevar por ti, que hizo las delicias allá por finales de los 90. También escucharemos un tema imposible, Alejandro Sanz cantando con David Bisbal, Y si fuera ella. Y desde luego, éxitos inolvidables como Kiss Me de los Sixpence None the Richer o el tema de Selena Gomez and the Ace en Un año sin ver llover, A Year Without Rain. Aunque vamos a abrir con algo bastante más reciente, el tema Wild Ones, uno de los grandes éxitos de Florida, de este hombre de origen jamaicano afincado en Estados Unidos, que arrasaba hace un año y medio con su canción Wild Ones. Ya sabes, aquí compartimos juntos algo más que éxitos, es la música de dos décadas. El sonido de los Super 20 en estos 20 minutos sin pausa, que siguen contigo en la radio y que se llaman...

A pesar de que hace ya algún tiempo que los Carmona, los que Tama se separaron, siguen estando muy presentes en la memoria colectiva y de hecho sus canciones son parte de la historia musical de los Super 20. Una de las más inolvidables es este Se dejaba llevar por ti, con esa atmósfera increíble que saben, como pocos, crear los que Tama. Alejandro Sanz ha compartido una de sus canciones con David Bisbal, el tema Y si fuera ella. Algo que ofrecíamos aquí en los Super 20, casi casi como un auténtico regalo. Sixpence None the Richer, con una de sus canciones más famosas, Kiss Me. Y desde luego, un año sin ver llover la versión en español del tema de Selena Gomez and the Ascent, han sido protagonistas en este bloque en el que también hemos escuchado un tema bastante más reciente, el tema Wild Ones de Florida, Trymar Dillard, uno de los protagonistas de la escena dancehall. Bueno, pues no te vayas porque enseguida más éxitos, sin pausa, durante 20 minutos en...

Volvemos y lo hacemos cabalgando de nuevo sobre nuestros recuerdos en 20x20. Y es que las canciones se mezclan, las actuales con las que son parte de nuestra historia, y todas juntas las escuchamos en 20 minutos sin pausa, un formato en el que tiene cabida absolutamente de todo, pero eso sí, siempre lo mejor. Canciones como Self Control, la versión que hacía Soraya Arnelas en el 2006 en su disco 80s, de uno de los mayores éxitos de la música dance a cargo de Laura Branigan. También retrocederemos hasta 2004 para escuchar a Pablo Perea, el vocalista de La Trampa en solitario, con su disco Todo Va Bien y la canción Viviendo de Noche. Britney Spears, muy reciente, su disco Britney Jean con la canción War Beach, una canción donde se notaba claramente ese giro hacia la música electrónica que le había imprimido nada menos que Will.i.am. También Enrique Iglesias, que además de la canción Bailando, que es uno de los éxitos sin duda de su disco Sex and Love, tiene otro gran tema junto a India Martínez, la canción Loco. Y bueno, para comenzar, nos vamos a ir muy atrás en el tiempo, hasta el año 2000, y dentro del disco de Golosinas de Alice, la canción más importante de esta artista llamada Alice Yacoutois, y que hoy vuelve a 20x20, se llama Se Mua Lolita.

0: Hemos comenzado escuchando a Alice con Mua Lolita y terminamos bailando con Self Control, la canción estrella del disco 80s de esta mujer llamada Soraya Arnelas, que claramente apostaba por la música de baile en este disco. Un disco en el que precisamente versionaba algunos de los clásicos bailables de la época de los 80, entre ellos este Self Control de Laura Branigan. También hemos podido disfrutar de Viviendo de Noche, el tema con el que se presentaba Todo va bien, el disco en solitario del ex vocalista de La Trampa, Pablo Perea, ya por el 2004. War Beach, el tema de Britney Spears en su disco Britney Jean, nos ha puesto en órbita y hemos disfrutado, y de qué manera, con esa balada, ese dúo entre Enrique Iglesias e India Martínez, con la canción Loco. Pero para bailar, como te he dicho antes, nada mejor que Alice J y Mua Lolita, la canción con la que empezaba este bloque. Bueno, pues hay mucha más música esperando, así que no nos pierdas la pista, síguenos, porque en los Super 20 recordamos dos décadas de los mejores éxitos en 20x20.
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0: Vaya lujo, ¿eh?, el que podemos tú y yo compartir juntos ahora mismo en la radio. Estamos echando la vista atrás y escuchando canciones que en los últimos 20 años han formado parte de nuestra vida. Esas canciones que son no solamente la historia de los Super 20, sino también de la radio y de ti mismo. Aerosmith, I Don't Want to Miss a Thing, una canción que además sonó en la peli Armageddon y que los chicos de Boston, los chicos de Steve Tyler, han convertido en uno de sus temas emblemáticos. Después llegarán la banda de Lichis, La Cabra Mecánica, con La Lista de la Compra, en la compañía de María Jiménez. Lara Fabián, uno de los éxitos más indiscutibles de los Super 20 de todos los tiempos, I Will Love Again. Y escucharemos a Amaral con Marta Sebas Guille y los demás, y a Fiordaliso con Yo no te pido la luna. Bueno, pues lo único que te pido es que los escuches conmigo, porque esto es para ti. 20 por 20, 20 años de éxitos, dos décadas de música en los Super 20.
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0: Estoy convencido que más de algún recuerdo habrá aflorado por tu mente escuchando canciones como ese Yo no te pido la luna, una canción que tiene, sí, sí, casi dos décadas, las que llevamos juntos en la radio a través de todo el país. Estos son los Super 20. Esto es 20 por 20 con Fiordaliso, Yo no te pido la luna, pero también canciones más recientes como, por ejemplo, la que aparecía en el año 2005 en el disco Pájaros en la cabeza de Amaral, la canción Marta, Sebas, Guille y los demás, donde precisamente los chicos de Amaral nos contaban ese giro hacia el rock que estaban sintiendo ya, sobre todo Juan Aguirre. Lara Fabián, una canción inolvidable de los Super 20, Say We Love Again, que hoy ha sonado también junto a la lista de la compra, esa canción que convirtió en éxito a la banda de Lichis, a la Cabra Mecánica. No nos olvidamos del tema con el que hemos arrancado este bloque de 20 por 20, 20 minutos sin pausa, que empezaban de la mano de Aerosmith con I Don't Want to Miss a Thing. Bueno, pues no quiero que te pierdas nada de lo que todavía tenemos para ti, así que sigue muy atento, muy atenta a los Super 20 y a 20 por 20.
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son 20 minutos sin pausa en el que recordamos 20 años de la mejor música con 20 de las mejores canciones que hemos podido seleccionar. Entre ellas, por ejemplo, el reciente éxito de Katy Perry, Dark Horse, o esa canción en la que Lolita nos invitaba a disfrutar de un arroz a ritmo de zarandonga. También Coldplay, con su canción Magic, incluida en su álbum Ghost Stories, y el tema con el que triunfaba hace década y media Natalia Oreiro, la canción Tu Veneno. También escucharemos a Moonlight con Absoto y San Salvador, un tema del 2004 que fue sin duda una de las canciones más bailadas de ese verano. Pero nuestro comienzo nos lleva con el tema que concursó en Eurovisión con Ruth Lorenzo, España, y la televisión pública con la canción Dancing in the Rain en mayo de 2014. El tema con el que arranca este bloque de 20x20.

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1: Saludos, bienvenidos, tiempo para la información, ya aquí en la sintonía de Onda Sur Motril, 107.7, su radio municipal hoy, hablándoles de diferentes argumentos que han sucedido en las últimas horas aquí en nuestro municipio, entre ellos sobre la UNED de Motril, que acogerá ya en julio los dos cursos de verano, uno sobre inteligencia artificial ligada a la salud y otro acerca de servicios sociales. Hablaremos del barrio de San Antonio, estaremos con el aula del mar de la Universidad de Granada, con los ecochiringuitos y la mancomunidad de municipios con eficiencia energética. Estaremos también con el rescate a primera hora de este lunes del cuerpo sin vida de una persona que se encontraba flotando a varias millas de la playa de la Herradura en el término municipal Sexitano. Estaremos con el

0: Fest, con las culebras, con las motos clásicas que han tenido mucho protagonismo este fin de semana en nuestro municipio y otras cosas que van a ir descubriendo. Bienvenidos, los saludos de Alberto Feixas. Comenzamos ya. Como decíamos, la UNED de Motril acoge en julio los dos cursos de verano, uno sobre inteligencia artificial ligada a la salud y otro acerca de los servicios sociales. Además, promueve un tercero, como es tradicional, en el centro penitenciario de Albolote. Las formaciones se van a impartir tanto en forma presencial como telemática.
1: El primero de los cursos comenzará el 1 de julio y abordará los desafíos éticos y jurídicos de la inteligencia artificial aplicada a la investigación y a la salud. El segundo de los cursos comenzará el 8 de julio y abordará las nuevas perspectivas de los servicios sociales en España con tres campos de trabajo: la protección, la adaptación y la innovación. El curso, que se desarrollará en la prisión provincial, versará sobre los derechos penales y sus límites. El director asociado de la UNED en Motril, José Antonio Ruiz Caballero, ha comentado algunos detalles del primero de los cursos propuestos sobre inteligencia artificial aplicada a la salud.
2: Es un curso en el que intervienen como ponentes profesores universitarios de diferentes universidades, de la propia UNED, de la Universidad de Granada, de la Universidad de Málaga y de la Universidad Autónoma de Chile. Y son, por supuesto, en este caso, expertos en derecho que van a abordar, como indica el título de este curso, los principales retos éticos y legales que surgen de la creciente utilización de la inteligencia artificial en la investigación en el ámbito sanitario.
1: El segundo de los cursos, sobre la perspectiva de los servicios sociales en España, analiza los retos a los que se enfrenta la base del estado de bienestar.
2: Y aquí hay una encrucijada que es la que se intenta dilucidar, es decir, los servicios sociales de España deben de adaptar los modelos clásicos que han mantenido para su funcionamiento y de esta manera dar respuesta a las nuevas realidades, sí, modelos que tenemos antiguos pero adaptados, o bien se debe ir a formas innovadoras de intervención que sean capaces de justamente responder a las necesidades que están emergiendo.
1: Como todos los años, un curso de verano en el centro penitenciario de Albolote, en el que se analizará el derecho penal y sus límites.
2: Lo que pretende abordar, como de alguna manera indica su título, es, en primer lugar, en qué medida el derecho penal se plantea como solución de todos los problemas y la tensión social. Pero también, en esta ocasión, porque siempre hemos entendido que estos cursos deben tener un componente de reinserción social muy importante, también hemos intentado que el curso reflexione sobre el castigo como que se produce como consecuencia de la privación de libertad, pues de qué consecuencias realmente tiene.
1: Por su parte, el presidente de la Autoridad Portuaria de Motril, José García Fuentes, como entidad patrocinadora, ha resaltado el compromiso con esta actividad de extensión universitaria.
3: Con esta nueva edición, los cursos de verano de la UNED reafirman su vocación de acercar el conocimiento a la ciudadanía, de fomentar el debate sobre cuestiones clave para el futuro de nuestra sociedad desde una perspectiva tanto formativa como también social, con esa participación de los internos del centro penitenciario de Albolote. Desde la autoridad portuaria seguimos y seguiremos apostando, junto con todo el tejido social motileño, también con las administraciones, para favorecer todas esas iniciativas que promuevan la formación, el pensamiento crítico, la generación de conocimiento, desde el máximo convencimiento de que la educación y la cultura son herramientas absolutamente esenciales para construir una sociedad más preparada, más inclusiva y más comprometida también con el futuro.
1: En este sentido, la alcaldesa de Motril, Luisa García Chamorro, ha confirmado el compromiso del Ayuntamiento con la misión educativa de la UNED.
4: Que van a contribuir activamente al diálogo social desde nuestra ciudad, desde Motril y también desde el centro penitenciario de Albolote. Desde el Ayuntamiento de Motril, lógicamente, vamos a seguir apoyando y además con convicción esta labor, porque entendemos que es insustituible. Y estamos muy orgullosos, hay que decirlo así, de que nuestra ciudad sea una vez más escenario de pensamiento, de encuentro y de aprendizaje.
1: Por último, la alcaldesa ha felicitado a todas las personas que organizan estos cursos, en especial al director de la UNED, ya que se jubila este año.
4: Agradecer a la UNED, ¿no? al profesorado, al alumnado y a todas las personas que hacen posible esta nueva edición de estos cursos de verano. Y bueno, fundamentalmente a José Antonio, que posiblemente serán ya los últimos cursos que de verano que presenten, pero esperamos verte como alumno de los cursos, puesto que hay que seguir formándose.
0: Y es el barrio de San Antonio el que vivirá sus fiestas patronales desde este jueves hasta el sábado con distintas actividades. La procesión será el día 13, después de la misa de las 7:30 de la tarde.
5: La concejala de Participación Ciudadana Inmaculada Torres destacó el trabajo de la Asociación de Vecinos para organizar estas fiestas.
6: Contaremos con actividades que ya la Asociación de Vecinos, compuesta, como ya es tradición también, que esté compuesta por mujeres, pues son ellas las que sacan adelante esta actividad con su trabajo, con sus muestras y sobre todo con esa dedicación y ese cariño que le ponen para hacernos disfrutar a los vecinos de un fin de semana agradable.
5: Las fiestas comenzarán el jueves por la tarde.
6: Comenzamos la fiesta con la ludoteca a la calle. El jueves por la tarde, el jueves 11, sale la ludoteca a la calle. Los niños del barrio que se quieran sumar, es una actividad dirigida a los niños y será la de servicios sociales la que se implique en la actividad con los más pequeños. Pero luego vamos a dar paso a otra actividad como es la de el taller de Libre y Activa, donde aquí el área de igualdad también se suma a trabajar el tema de la violencia sutilmente con un grupo de mujeres que precisamente son mujeres empoderadas, mujeres que son capaces de mostrar lo mejor de sí, sobre todo sensibilizando a esos más pequeños en esa actividad donde se implican todas, ¿no?
5: Las propuestas continuarán a las 8:30 de la tarde.
6: Con la Asociación de Vecinos, donde van a hacer una muestra que va a ser algo espectacular, algo precioso y algo novedoso, que hay que decirlo, donde además de mostrar sus talleres de crochet, de bolillo, toda esa muestra que van a sacar al parque, pues bueno, tendrán una pasarela donde ellas mismas van a lucir la actividad, van a mostrar los trabajos que han hecho en ese taller de costura.
5: Todos los artículos elaborados en estos talleres se venderán en esa exposición y pasarela. La presidenta de la Asociación de Vecinos, Gemma García, repasó las actividades que habrá el viernes.
7: Con la ofrenda floral, que sería a las 6:30 de la iglesia de San Antonio, y a las 8:30 empezaría la exhibición de los talleres que tenemos allí en la asociación, como son el taller de Sevillana, que colabora también la Asociación Agua Viva con nosotros, y el taller de baile latino. Y luego a las 10 continuaría la verbena. Durante toda la velada haremos sorteos de los regalillos que nos han ido donando los comercios.
5: Las propuestas continuarán el sábado.
7: La novedad que tenemos es que el sábado haremos pues un desayuno saludable después de una exhibición de nuestro taller de yoga, que sería a las 11, y a las 11:30 el desayuno saludable. A las 1:30 tenemos la actuación de baile, fusión flamenco contemporáneo, a cargo de Mariela Esteban Morales. Y a las 2:45 tendremos el taller de sevillana. A las 2 será el arroz, que será arroz más bebida, 6 euros. A las 6 de la tarde los buñuelos con chocolate, como es tradición, en el centro de barrio, 3 euros. Y ya haciendo tiempo para la procesión, que sería, bueno, la misa y después la procesión, a las 7:30.
5: Inmaculada Torres animó a los motrileños a disfrutar de estas fiestas de San Antonio.
6: Sobre todo animarlos a participar en esa ofrenda, en la misa, en la procesión, que de alguna manera pues son tan nuestras, tan de San Antonio, de los que somos del barrio y los que no lo son también, invitarlos a que se sumen a estas fiestas del barrio de San Antonio.
0: Más cosas en sintonía de Onda Sur Motril. El Aula del Mar de la Universidad de Granada y el Puerto han colocado la primera boya inteligente a nivel europeo capaz de medir la temperatura del agua a distintas profundidades. Así lo ha explicado el presidente de la Autoridad Portuaria, José García Fuentes.
8: Consiste en rasgos generales en la instalación de una boya
3: en aguas del mar de Alborán, que reporta datos sobre parámetros que nos ayudarán a conocer mucho mejor tanto el cambio climático como la evolución de los ecosistemas marinos, entre otros parámetros, mediante un sistema de monitorización en tiempo real de las condiciones oceanográficas de la zona, generando una información que, lógicamente, va a tener un gran valor científico para la investigación, la gestión ambiental y la divulgación.
1: Se trata de una muestra más del compromiso de la Autoridad Portuaria y la Universidad de Granada con el medio ambiente y la economía azul.
3: Son datos que van a estar abiertos en consulta para cualquier persona que esté interesada, para toda la comunidad científica, alumnos, profesores, administraciones públicas también, asociaciones y, por supuesto, a ciudadanos particulares.
1: El director del Aula del Mar de la Universidad de Granada, Julio de la Rosa, explicó que la iniciativa se enmarca en la vertiente de transferencia de conocimiento y apoyo a la investigación.
8: Es la primera boya en Europa que se conecta con estas características, ¿no? Entonces, bueno, hasta que no lo hemos podido confirmar, no hemos querido decirlo, pero es la primera boya en Europa de esta red Aqualín que se instala, ¿no? Y con estas características que, como ya ha comentado antes el presidente, pues los datos que va a aportar son datos en abierto y accesibles a toda la ciudadanía.
1: La diferencia con respecto a otras boyas radica en que es la única que incorpora un sensor medidor de temperatura. De la Rosa explicó que el proyecto se inició en 2022.
8: A través del proyecto se solicita a esta fundación, Aqualín, que suministre una boya para instalarla en Motril, con un proyecto que tienen que evaluar y que al final pues dan por exitoso, dan por válido, y se inicia, como digo, a final de 2022. Y hasta, hace un par de semanas lo pudimos completar. A través de, bueno, han sido muchas vicisitudes las que han gestionado, muchas de ellas por mal tiempo. No es fácil venir a colocar una boya así, sobre todo este último año, este primer semestre, que ha sido bastante complicado con el tiempo.
1: La boya inteligente se ha instalado a la altura de la Playa de la Joya. El profesor de Ecología de la Universidad de Granada, Rodrigo Monsalve, promotor y ejecutor del proyecto, explicó que la herramienta cuenta con paneles solares, conectará por satélite para trasladar los datos que recoja a una página web.
9: Esta boya tiene una parte que es la parte que está flotando, donde tiene los paneles solares y algunos de los sensores. Y después tiene dos sensores, uno subsuperficial y otro más cerca del fondo. Y cada uno de estos también realiza mediciones. Entonces las mediciones se van a través del cable, que además de ser sustento, es un cable de Kevlar, súper caro y robusto. Transmite también los datos y la boya transmite los datos al satélite.
1: Cualquier persona puede consultar estos datos gratuitamente en la web de aqualin.org/sit9082.
9: Los datos de la boya, los datos, estos son los datos. En este caso tenemos temperatura, tenemos velocidad del viento, presión atmosférica, altura de olas, tenemos frecuencia de olas.
1: Los investigadores ahora quieren incorporar una web. Monsalve explicó la utilidad de los datos que recoge esta boya.
9: Las aplicaciones son, por ejemplo, al tener mediciones en tiempo real, se pueden validar y ajustar los modelos oceanográficos, por ejemplo, modelos físicos, que para ver si coinciden con las mediciones en la naturaleza, ¿no? En la realidad. Entonces eso nos permite mejorar los modelos y esos modelos son los que terminan siendo útiles para predecir no solo olas de calor, sino otros fenómenos meteorológicos, y también tener ser un insumo que se usa después para la conservación y tomar decisiones en base a datos reales, no solamente a pronósticos de un modelo. Eso es una. La otra es para validar imágenes satelitales también, que muchas veces los que son los cambios de temperatura se utilizan satélites que miden la temperatura, pero el problema de los satélites es que miden la temperatura de los primeros milímetros de la capa de agua. Entonces, esta boya tenemos sensores subsuperficiales y más cerca del fondo podemos tener una mejor idea de toda la estructura de la columna de agua.
1: Turno ahora para la mancomunidad que presenta la marca Eco Chiringuitos, que diferencia los establecimientos de la playa de la costa tropical como negocios sostenibles con el medio ambiente.
0: un sello de calidad turística que garantiza al visitante que el establecimiento cumple con los requisitos que exige el turismo de vanguardia relacionados con el reciclaje, productos de kilómetro cero y una reducción de la huella de carbono.
1: El distintivo ESCO acompañará en los próximos meses a los chiringuitos de la costa tropical, una iniciativa pionera, como explica el presidente de la Mancomunidad, Rafael Caballero.
10: Hoy es un gran día para el turismo de nuestra comarca, hoy es un gran día para el turismo de la costa tropical, porque como veis, de manera oficial presentamos la marca Ecochiringuito. Lo que comenzó como un proyecto innovador, allá por Fitur de 2024, un boceto de intención y un paso firme hacia el futuro, hoy se consolida con fuerza propia a través de su identidad corporativa y una potente campaña de promoción que ya está en marcha.
1: Mancomunidad será la que otorgue este sello de calidad con un objetivo.
10: Queremos que a partir de hoy, cuando un turista pise la costa tropical, identifique este distintivo de inmediato. Queremos que la marca Ecochiringuito sea reconocida a nivel nacional e internacional como sinónimo inequívoco de excelencia, respeto absoluto al entorno, sostenibilidad y vanguardia hostelera.
1: Caballero califica de ejemplar la actitud de los hosteleros.
10: Vuestra respuesta no ha sido meramente institucional, sino que ha sido ejemplar. Habéis volcado las fases formativas, os habéis implicado en entender y reducir la huella de carbono, en implantar sistemas de reciclaje avanzados y en apostar de lleno o seguir apostando por los productos de kilómetro cero. Sois los primeros en defender el futuro y la rentabilidad de vuestros negocios y obligatoriamente. Y esto pasa obligatoriamente por la eficiencia energética y la sostenibilidad. No habéis visto esto como una imposición, sino como la gran oportunidad que es.
1: Este lanzamiento supone que los chiringuitos cuenten con recursos para estar a la vanguardia del sector.
10: Estamos dotando al establecimiento adherido de un dossier de identidad propio, una guía de buenas prácticas y herramientas reales para competir en el mercado turístico más exigente. El Ecochiringuito es el distintivo que nos separa de la competencia. Nos otorga un valor añadido que el turista actual, cada vez más concienciado con el medio ambiente, busca, valora y consume. Estamos, por tanto, dando un salto de calidad, estamos transformando nuestro modelo turístico para convertir las playas de la costa tropical en un referente indiscutible de turismo sostenible en todo el Mediterráneo. Queremos que los chiringuitos sigan siendo, como lo han sido siempre, el corazón y los grandes protagonistas de nuestras playas, pero ahora lo serán con el orgullo de lucir una marca que certifica que miran al futuro.
1: Una inversión, formación y reducción de plásticos que ha supuesto un esfuerzo muy importante, como ha señalado el presidente de estos empresarios, Francisco Trujillo.
11: Estamos muy ilusionados con este proyecto, lo llevábamos buscando ya hace ya muchísimos años y gracias a la Diputación y a la Mancomunidad hemos encontrado el camino, la senda para seguirla y conseguir que las playas de la costa tropical y los establecimientos de playa sean establecimientos punteros, donde se demuestre la calidad que atesora esta costa, la costa de Granada. Para mí, posiblemente, casi con toda la seguridad, la mejor franja de costa de toda España. Vamos a seguir haciendo un esfuerzo, vamos a redoblar todo nuestro esfuerzo en conseguir que la costa tropical sea un referente de calidad. Nosotros tenemos que exportar nuestras cualidades, nuestra bonanza, y no se queden atrasados en esta carrera por el turismo de calidad. Ahora prácticamente todos los chiringuitos están abiertos todo el año, estamos trabajando todo el año, podemos mantener plantillas, podemos mantener distintivos de calidad como el que estamos presentando esta mañana, y es uno de los grandes objetivos que vamos buscando.
1: La Diputación respalda esta marca a través de las medidas tractoras de la Agenda 2030. La coordinadora de Presidencia y Proyectos Estratégicos de la institución provincial, Mireia Castillo, ha puesto en valor el trabajo de la Mancomunidad de Municipios y de los hosteleros.
12: Trasladar el respaldo y el compromiso de la Diputación de Granada en iniciativas que, como este proyecto, contribuyen al desarrollo sostenible y a la modernización del sector turístico. Resulta fundamental impulsar modelos de desarrollo que permitan compatibilizar el crecimiento económico con la conservación de nuestros recursos naturales. Este proyecto representa un magnífico ejemplo de esa visión de futuro. Es una apuesta por la calidad, la diferenciación y la competitividad de nuestros destinos turísticos.
0: Precisamente este distintivo de Ecochiringuitos podremos verlo ya este verano, aunque la transformación total de estos negocios en cuanto a eficiencia energética y autoabastecimiento llevará algo de más tiempo, como así nos lo ha detallado el presidente de la Mancomunidad, Rafael Caballero.
10: Esto va a llevar una serie de requisitos, de, no solo de consumo de productos de kilómetro cero, propuestas de reciclaje aún más intensas de las que se puedan llevar, venir llevando a cabo, sino también el usar algún tipo de elementos de la infraestructura que puedan hacer que los propios negocios sean autosuficientes de manera energética. Obviamente, eso este verano no se va a implementar, pero con el paso de los años, pues seguramente pues, eso será uno de los elementos de gran diferenciación con el resto de otros chiringuitos, sin menoscabo de que estos chiringuitos pues, sigan ofreciendo la mejor calidad en sus productos.
13: La marca Ecochiringuito diferenciará a los establecimientos de playas del resto de la geografía española, asegura el presidente de la Mancomunidad, Rafael Caballero, gracias también a los productos locales.
10: Y sobre todo, y por suerte tenemos aquí la costa tropical, esos productos de kilómetro cero, como son los cultivos de invernadero con tomates, pepinos, o incluso los subtropicales, chirimoya, aguacate o mango, que bueno, pues, que hacen que no tengan tan difícil de consumir esos productos o adquirir esos productos de kilómetro cero.
13: Por su parte, Francisco Trujillo espera que al menos los 76 chiringuitos adheridos a la asociación luzcan este distintivo.
11: Yo espero que todo, yo espero que seamos los 76 socios que estamos, ya no solamente como chiringuitos, sino también los que son actividades náuticas, porque se va a buscar un sello de calidad que abarque a todo el sector, un sello de calidad que diferencie, nos diferencie con otras provincias. Yo espero que consigamos que seamos el 100% de nuestro establecimiento los que reúnan todos los requisitos que se marquen como sello de calidad.
13: Trujillo también explica que queda trabajo por delante para completar este proyecto.
11: Quedan todavía muchos puntos por aclarar, pero prácticamente va a ser eso, distintivo de calidad, que reúnan unos requisitos de eficiencia energética, de reciclaje sobre todo, llevar controles de calidad en todos los establecimientos. Queríamos que convertir, con la ayuda de Mancomunidad y Diputación, en que todos los chiringuitos tengan un sello de calidad propio que vaya enfocado a los chiringuitos. Yo creo que lo vamos a conseguir todo y sobre todo porque para nosotros no va a ser tan complicado porque ya estamos muy, muy avanzados en ese tema.
0: Nos quedamos ahora en el apartado de sucesos. Concretamente, recordamos que la Guardia Civil ha rescatado a primera hora de este lunes el cuerpo sin vida de una persona que se encontraba flotando a varias millas de la playa de la Herradura en el término municipal sexitano. La localización del cadáver la ha realizado una patrullera del Servicio Marítimo de la Guardia Civil esta misma mañana, cuando se encontraba por la zona, para posteriormente trasladar el cuerpo al puerto deportivo de Marina del Este, en Almuñécar. El estado en el que se encuentra el cuerpo y el tiempo que llevaba en el agua ha impedido hasta el momento determinar su procedencia, así como si se trata de un hombre o una mujer. El cuerpo ha sido trasladado al Instituto Anatómico Forense para realizarle la autopsia que determinará las causas de la muerte, y a partir de ahora será la Policía Judicial de la Guardia Civil la encargada de esclarecer los hechos. Como decimos, ese cuerpo sin vida rescatado a primera hora de este lunes en aguas del mar de Alborán, frente a playa de La Herradura. Seguimos con más cosas, 107.7. Y lo hacemos con el Festival del Motor y del Tuning de Motril, el Motorfest, que se ha celebrado en este fin de semana, la undécima edición, sobrepasando además los récords de participación hasta ahora. Un evento que tenía lugar, como decimos, en la Plaza de Toros, con múltiples propuestas para los amantes de este mundo. Así nos lo explicó su organizador, Miguel Fernández.
14: Otro año más hemos superado inscripciones, otro año más hemos superado los números del año pasado de entradas vendidas a pie. Y eso, la verdad que espectacular. Hemos podido ver coches tuning, coches clásicos, coches de alta gama, stand de empresa, también la pista de exhibición con pilotos. Hemos mejorado la calidad de los pilotos, pilotos mucho más profesionales, y sobre todo hemos doblado el número de pilotos para dar show y poco más.
15: ¿Con la vista puesta en el futuro, en el siguiente?
14: Sí, evidentemente. El año que viene con más fuerza, con nuevos proyectos y sobre todo pues muchas cosas en la cabeza siempre para seguir inventando.
0: Los asistentes pudieron disfrutar de distintas iniciativas, entre ellas exhibiciones de derrapes, por ejemplo. el evento participaron un millar de coches venidos de todas partes del país con más de 7.000 asistentes.

0: El concejal de eventos, Gerardo Romano, destacaba la entidad que ha acogido con el paso del tiempo este festival.
1: Un evento que ya pone a nombre el nombre de Motril en toda Europa, en este tipo de eventos del motor. Y bueno, todo esto es gracias a Miguel y a todo su equipo del Motor Fair, que han hecho posible que se supere la cifra. Ya lo vaticinábamos en la rueda de prensa, que seguramente superábamos al año pasado. Es verdad que ya la Plaza de Toros se empieza a quedar pequeña con nuevos proyectos, bueno, pero cuenta con todo el apoyo de su alcaldesa, todo su equipo de gobierno, para que este evento siga creciendo si cabe, claro, porque es un evento que ya se ha puesto en el primer nivel, no solo de Andalucía ni España, sino de toda Europa.
0: Así las cosas, la alcaldesa de Motril, Luisa García Chamorro, destacó la confluencia de eventos del motor que ha tenido la ciudad durante el fin de semana, además de otras muchas actividades.
2: Es increíble como tenemos este fin de semana Motril, pero increíble para bien. Ayer tuvimos la oportunidad de asistir a unas carreras de bicicleta para los más peques, y hoy, bueno, hoy domingo tenemos motos, tenemos fútbol, tenemos procesión, pero bueno, estamos ahora mismo en el Motor Fest y bueno, lo único que nos tenemos es palabras de agradecimiento hacia Miguel y hacia todo el equipo que es capaz de montar esta bendita locura que atrae esta edición a más de 7.000 personas a Motril, una oportunidad única que van a tener de conocer Motril, de conocer nuestras playas, de conocer nuestra gastronomía. Y bueno, estamos viendo cómo ya la Plaza de Toros se le ha quedado pequeña.
0: La alcaldesa destacó la evolución y el crecimiento experimentado por esta iniciativa.
2: Se ha convertido en un evento, ¿no?, a nivel incluso europeo, donde vienen coches de San Sebastián, de Tenerife, y bueno, pues se le ha quedado pequeña la Plaza de Toros y hay que trabajar. Hay que seguir trabajando porque este es un evento que es muy interesante que siga en Motril, bueno, por el tipo de público que atrae, y habrá que pensar en un futuro, en otra ubicación donde todos pues puedan estar más cómodos y sobre todo que pueda seguir creciendo, porque la Plaza de Toros ya ha llegado a su límite, ya no puede seguir creciendo, pero vemos como hay muchas posibilidades, le queda todavía un largo recorrido, así que a trabajar ya para la próxima edición, buscar una nueva ubicación.
0: Y también el Comando Culebras celebraba este fin de semana su convivencia en Puntalón. Lo hacía por 10º año consecutivo junto a 200 moteros llegados de otras localidades. El domingo fueron recibidos en la Plaza de España por la alcaldesa de Motril y los responsables de anejos, fiestas y participación ciudadana.
3: El motoclub Comando Culebras arrancaba el fin de semana su concentración motera. La Plaza de España fue uno de los primeros puntos de encuentro donde hicieron entrega al Ayuntamiento de Motril de una placa con motivo de su 10º aniversario. Los miembros del club estuvieron arropados por la llegada de compañeros moteros desde diferentes puntos de Andalucía y de otras provincias limítrofes. Su tesorero, Manuel Bustos, expresó su ilusión ante esta efeméride.
4: 10 años celebramos el 10º aniversario y bueno, esperemos continuar unos cuantos más, si el cuerpo aguanta.
3: Bustos explicó que los 40 miembros del club recibieron a los primeros moteros ya el viernes.
4: No sé en total lo que reuniremos de motos, pero siempre superamos las 200 motos.
3: Manuel Bustos afirmó que su intención es seguir celebrando más ediciones de estos encuentros.
4: Pensando en la siguiente vez que hacemos, pero bueno, algo inventaremos. Siempre hay que innovar alguna cosita y demás, pero que también el mundo de la moto está cambiando bastante.
3: La alcaldesa de Motril recordó que el encuentro de esta concentración motera tenía como punto principal las escuelas de Puntalón, pero que los participantes darían un paseo primero por la ciudad.
2: La tradición manda que estemos aquí, ¿no?, yo como alcaldesa y el resto de miembros, algunos miembros del equipo de gobierno, bueno, para recibirlo y darle las gracias, porque al final, bueno, este fin de semana ha estado cargada de actividades, muchas relacionadas con el motor. Hemos tenido motos, hemos tenido bicicletas, hemos tenido coches, y al final, bueno, pues todo este tipo de eventos lo que hace es poner, ¿no?, a Motril de moda, porque son muchas las personas, no solo de Motril, sino de fuera de nuestra ciudad, que vienen a participar en estos eventos y conocen nuestra ciudad.
3: Luisa García Chamorro destacaba así el atractivo de este tradicional encuentro motero organizado por Comando Culebras.
2: La enhorabuena al Comando Culebras, porque vemos cómo esta concentración motera año tras año va creciendo, y sobre todo, bueno, pues dar las gracias a todas las áreas municipales, a Anejo con su concejala Susana, participación ciudadana, seguridad, limpieza, mantenimiento, porque al final el que las cosas salgan bien, bueno, es necesario que haya un trabajo coordinado, pero lógicamente darle las gracias fundamentalmente al Comando Culebra, porque este tipo de eventos, como digo, nos benefician a Motril.
0: También un centenar de motos llegadas de todas partes de España participaban en una nueva edición de la concentración motera de vehículos clásicos de dos ruedas organizados por el Club Antaño Motril. La alcaldesa motrileña Luisa García también marcó el inicio de esta ruta que realizaron por nuestra ciudad. Y más cosas, dejamos ahí el mundo del motor, que ha tenido mucho protagonismo durante el fin de semana, y nos quedamos con el área de calidad urbana, que organiza en la Plaza de la Coronación un taller de juegos sobre reciclaje en el que participan usuarios de Aprosmo. El objetivo de esta iniciativa es mostrar a distintos colectivos sociales la importancia de hacer una recogida selectiva de basura. 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Nos quedamos ya con el apartado cultural. Melaza celebraba este fin de semana la 17ª edición ya de su encuentro de Pulso y Púa, Ciudad del Azúcar, compartiendo cartel con el grupo almeriense Almenara. Con esta iniciativa, la formación de Motril ha iniciado la celebración ya de su 35º aniversario. El próximo concierto será el 25 de julio en el Parque de los Pueblos de América.

Tras varios temas, los presentadores del evento Pedro Feixas y Benito Yerpes dieron paso a los almerienses Almenara, un grupo hermanado con Melaza.

0: y dejamos ahí la música y nos quedamos con el Corpus Christi, que tuvo también procesión este domingo por las calles del centro histórico de Motril tras la misa en la Iglesia Mayor de la Encarnación. Una representación de los niños y niñas que han recibido este año su primera comunión y acompañaron a la custodia en esta manifestación de fe, una de las más antiguas de la ciudad. El domingo por la tarde tuvo lugar en la Iglesia Mayor de la Encarnación la misa del Corpus en Motril, con la presencia de una representación de las niñas y niños que han recibido este 2026 la primera comunión. Este año, para evitar las horas de calor, por primera vez se ha celebrado en horario vespertino. La procesión recorrió el centro histórico de Motril, haciendo parada en los altares que tradicionalmente colocan las hermandades y vecinos en las calles. Momento ya para quedarnos también con la Hermandad Sacramental de la Santa Cena y María Santísima del Amor, que concluía el sábado los actos en honor a Cristo de la Fe, celebrados desde el jueves en la parroquia de San Antonio.
1: A lo largo de los tres días ha habido adoración eucarística previa a la misa de las 7:30. En el oficio del sábado hubo representación de miembros de las distintas hermandades de gloria y de pasión del municipio.
0: Y ahora sí ya, momento para el plano meteorológico. La Agencia Estatal de Meteorología pronostica para el martes cielo poco nuboso, despejados con intervalos de nubosidad baja y brumas o posibles nieblas en el litoral. Temperaturas con pocos cambios, así en Motril la mínima será de 19 grados y la máxima de 27. Los vientos serán flojos de dirección variable. La playa motrileña habrá viento flojo y oleaje débil. La temperatura ambiental llegará hasta los 25 grados y el agua estará a 21. El índice de rayos UVA será de 10. En la mar habrá viento de componente variable con fuerza 2 a 3 con predominio del poniente, tendiendo al final a levante, marejadilla, visibilidad temporalmente regular. Y hasta aquí el plano climatológico. Nos quedamos ahora con el tiempo del deporte, que nos acerca nuestro compañero Pedro Feixas, donde nos hablará, lógicamente, sobre el no pudo ser del Club de Fútbol Motril. Se empató a 1 en este partido de vuelta en la segunda eliminatoria de la fase de ascenso. Nos hacía falta una victoria y solo llegamos hasta el empate. Pero todos esos detalles nos lo cuenta Pedro Feixas, seguro. Gracias por estar con nosotros. Mañana más. Adiós.
2: Hola, ¿qué tal? Bienvenidos al Tiempo del Deporte aquí en la Radio y Televisión Municipal Motrileña. No pudo ser y el Motril tendrá que esperar un año más para intentar el ascenso a la segunda red después de empatar en el día de ayer en el Escribano Castilla frente al Arenas de Armilla. Partido sin duda interesante, partido sin duda que levantó la expectación. Más de 3.000 personas se dieron cita en el Estadio Municipal en el Escribano Castilla. Un ambiente que se respiraba momentos antes de comenzar el partido, porque hay que recordar que una vez más los aficionados motrileños se volcaron con su equipo y lo recibieron de una forma especial para intentar darle ánimos para conseguir el ascenso de categoría. Pero como decíamos, no pudo ser y el Motril solo consiguió un empate a 1, pese a que gozó de múltiples oportunidades para haberse adelantado en el marcador. Pero una acción mediada la segunda parte, un penalti que le pitaron en contra al Motril, lo consiguió transformar el que fuera jugador la pasada temporada, Salvatierra, del jugador del Motril Club de Fútbol. Como decíamos, Salvatierra lanzó el penalti, lo detuvo en primera instancia el guardameta Miguel Ángel de la Osa, pero su rechace lo consiguió introducir en la meta el propio delantero. Minutos antes de conseguir el gol el Motril, una jugada polémica dentro del área de el Arenas de Armilla. Unas claras manos de un jugador arenusco golpeando la pelota con una mano completamente desplegada que el árbitro le pilló muy lejos y no consiguió ver. Hubiera sido un penalti claro que además pondría en franquicia al Motril Club de Fútbol. El Motril lo intentó, el Motril buscó y consiguió la igualada cuando apenas faltaba un minuto para terminar el tiempo reglamentario. Una acción de Camacho. El árbitro alargó el encuentro en más de 10 minutos, pero pese a que tuvo alguna ocasión más, no consiguió remontar el partido. Un encuentro donde el guardameta del Motril, Miguel Ángel de la Osa, decía que había sido una lástima.
3: Sí, Pedro, hemos hecho todo, creo que el equipo se ha vaciado, pero el balón al final, imposible que entrara. Sí, yo Creo que ha sido, no sé, había 15, 16 ocasiones claras de gol que no hemos podido hacer gol.
4: El penalti, lástima, no lo paraste, pero...
3: Una pena, se lo estaba diciendo a mi compañero. El primer penalti que iba para este año, justamente le cae con la mala suerte de que le cae al que chuta. Y nada, sé que el fútbol que nos va a deber una. Bueno, al final un jugador más, estuvo aquí, es un buen futbolista y nada, da igual quién lo hubiese metido, pero es la rabia mía de no poder haberlo parado. El campo ha sido espectacular, yo no he visto un campo así en mi vida y nada, desearle mucha suerte a la Arena y gracias a nuestra afición. No, al final creo que hemos intentado volcarnos todos arriba, hemos tenido 100.000 ocasiones, hemos jugado bien, creo que hemos llegado tanto por fuera como por dentro, hemos tenido uno contra uno, hemos tenido falta, hemos tenido córner, pero al final cuando eso no quiere entrar, eso redondo que tengo enfrente mío no quiere entrar, por final es muy difícil.
4: Ahora ya lo que hay que pensar es la próxima temporada. Vamos dando pasito a pasito ya, hemos conseguido pasar la primera y meternos en la segunda división. ¿La próxima temporada?
3: Sí, ojalá que podamos... Si todo va bien, está aquí y ojalá pues que podamos dar un pasito más y podamos lograr ese ansiado ascenso el año que viene.
4: Por cierto, ¿cómo están los ánimos?
3: Pues al final, Pedro, estamos jodidos porque es un partido que te podría haber ido 4-5-0 mínimo. Y está caído, el vestuario está caído y nada, hace falta ahora levantarse, no sé qué día nos vamos a ver. Pero que este año hemos disfrutado mucho.
4: ¿Qué va a pasar contigo el próximo año?
3: Aún no he hablado nada, no he hablado con Juanmi, no he podido hablar con José. Ya supongo yo que se quedará esto todo en calma y ya para la semana que viene o esta misma semana pues ya se decidirá si renuevo o no.
4: Por cierto, tú no te vas a demostrar porque ahora empieza un cambio de portero.
3: Sí, ahora estamos con... Bueno, esto era el play-off, lo primero, y ahora empezamos con lo secundario, que el campo del y espero que se apunte mucha gente. Nada, que el día 23 de julio vamos a empezar con nuestro campus, tanto Javi Martín como yo, y esperamos máximos porteros y que la gente venga, que va a aprender mucho y que lo esperamos allí en el campo del Cerrillo. Nada, Pedro, muchas gracias.
0: Posiblemente los aficionados eran los que más sentían ese resultado que se habían dado, pero querían darle ánimos al Motril Club de Fútbol, querían darle ánimo tanto a la plantilla como a los jugadores. Así lo indicaban desde el Frente Quisquilla.
5: A ver, el palo... no ha sido... Es que yo para mí ha sido circunstancial, pero bueno, ha sido un palo porque no es una alegría, pero tampoco una decepción. A ver, el partido, ellos han hecho su partido, la verdad, han hecho su partido, seguramente el míster sabía que el partido que iban a hacer y ellos han hecho su partido. Bueno, podría decir algo del árbitro, pero bueno, porque lo hemos visto muy cerca.
4: ¿El penalti?
5: Sí, claro, el penalti ha sido, muy, muy, muy, muy, muy dudoso, porque lo único que le hace es carga, no le da ni con la pierna ni nada. Pero bueno...
4: Lo que hay que seguir es animando que cada vez vamos dando un pasito más. El año pasado nos quedamos en la primera eliminatoria, la anterior nos quedamos antes y esta por lo menos nos llega a la última.
5: A ver, yo entiendo que la gente ahora mismo se puede desanimar, ¿no? Pero el Frente Quisquilla lleva en septiembre ahora 10 años y lo único que hacemos es animar incondicionalmente, ganen o pierdan. Siempre que nosotros veamos que se ha luchado por el partido... Siempre que nosotros sintamos que ellos lo dan todo, no nos importa ganar o perder. Claro, siempre está una victoria. La victoria y haber pasado de fase nos hubieran puesto muy de cara.
4: ¿Y lo que hace falta es que el año que viene la gente se siga votando con el equipo?
5: A ver, yo sinceramente Se lo he dicho a uno de los integrantes que fundamos la peña, porque soy uno de los fundadores de la peña, pero se lo he dicho a él, digo, mira, este era nuestro sueño, que ver el campo lleno, que la gente animara y que nos volcáramos todos con el Motril.
0: Y la directiva del Motril quería dar las gracias a la afición por el magnífico comportamiento que habían tenido durante el encuentro y por la temporada que habían tenido, donde se han volcado totalmente con el equipo blanquiazul, y querían lanzar una voz de ánimo para pensar en próximas temporadas.
6: La verdad, ha sido un palo duro, pero bueno, al final me quedo con el equipo, con lo que ha mostrado en estas eliminatorias, con lo que ha mostrado durante toda la temporada, y la verdad que muy contento. También quería agradecer a la afición, que se ha volcado con todo, que ha sido ese número 12 que llevamos encontrándonos toda la temporada, y muy agradecido, la verdad.
4: Este vuelco de la afición, quiera o no, es un revulsivo para el propio equipo, ¿no?
6: Sí, la verdad es que la afición siempre responde de maravilla y estamos muy contentos y con la afición, pero bueno, al final esto es fútbol y el fútbol al final se decide por pequeños detalles.
4: Tal vez esos detalles fueron en la liga, ¿no? Antes de esta eliminatoria.
6: Bueno, ahora ya te la tirada atrás. Yo no soy mucho de tirar atrás, yo soy de mirar hacia adelante y pensar en el futuro y en el presente.
4: Y ahora hay que pensar ya en el futuro, en la próxima temporada, que lo vamos a volver a intentar.
6: Vamos a volver a intentarlo lo más. Siempre saco una parte positiva de todo lo que hago, y es que cada año estamos un escalón más. Al final, las cosas que se consiguen rápido, bueno, a todos nos gustaría que fuese así el primer año, pero al final es fútbol y tiene que entrar la pelota.
4: Y el campo que esté como está hoy en todos los partidos.
6: Eso es lo que te hace seguir y lo que te hace al final que aunque no se consiga el objetivo, pero que tengas ganas de seguir.
4: Enhorabuena dentro de lo que queda por la temporada.
6: Gracias.
0: Partido que, como apuntábamos, levantó toda la expectación que se pensaba. Más de 3.000 personas las que se dieron cita en el estadio municipal. Entre ellas, la alcaldesa de Motril, Luisa García Chamorro, que antes de comenzar el partido quería darle ánimo a los blanquiazules.
7: Yo hacía años que no veía así el escribano García. La verdad es que es una alegría ver el escribano apoyando a su equipo. Yo creo que por fin, ¿no?, Motril se está volcando con su equipo, con el Motril. Esperemos que esto, pase lo que pase, dure.
0: De la misma opinión era el concejal de deportes del Ayuntamiento de Motril.
8: Pues sí, no era para menos. Hoy Motril se merecía este arropamiento. Creo que la afición está cumpliendo. Esperemos que sea un gran día para Motril y que nos veamos en Ibiza la semana que viene.
0: Bueno, pues habrá que pensar ya en la próxima temporada. Habrá que planificarla con tiempo. Porque, atención, la próxima temporada en el grupo noveno va a ser sin duda muy, pero que muy fuerte, en base a los equipos que van a conformar el grupo noveno. Y habrá que desear suerte a las Arenas de Armilla para que consiga ese ascenso en tierras de Baleares, concretamente frente a la Peña Deportiva Ibicenca. En Ibiza será esa fase de ascenso. Ahora le toca descansar, toca reposar y pensar en los próximos compromisos que llegarán ya para el mes de septiembre. Y mañana les contaremos más datos de la actualidad del mundo del deporte.
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Efectivamente, 2420, 20x20, el formato en el que durante 20 minutos sin pausa suenan los éxitos de dos décadas, 20 años de música en los Super 20, con canciones como Loba de Shakira, la canción que presentaba su álbum She Wolf. También escucharemos un inolvidable Beats que lanzó a Meredith Brooks en el año 97 con esa canción. O a los chicos de Santa Fe con Esto es para ti, esta banda cubana que se afincó en Madrid y que en el 2005 lanzó un pelotazo increíble llamado así, Esto es para ti. También escucharemos a La Oreja Van Gogh con una canción de las que están consideradas como míticas de la banda en su segundo disco, en el álbum con el que se consagraron El viaje de Copperpot, una canción dedicada a la playa de la Concha en San Sebastián. Pero si te parece, arrancamos con Gautier y un tema muy reciente llamado Somebody That I Used To Know en su disco Making Mirrors, junto a la cantante Kimbra. Es uno de los éxitos de estos 20 años de los Super 20. Ya sabes, 20 años de música, 20 minutos sin pausa en...

0: Ellos empezaron siendo un grupo llamado Cambio Latino. Se presentaron a un concurso para ganar un festival cubano y se llevaron el primer premio. Ariel, Joel y Leo desembarcaron en el 98 en nuestro país de la mano de la EMI, pero no fue hasta el 2005 cuando cambiaron de compañía y ficharon por Vale Music, cuando dieron el campanazo como Santa Fe, gracias sobre todo a la canción Esto es para ti, que acabas de escuchar. También hemos oído a Shakira con uno de los temas incluidos en su disco She Wolf, que en el junio del 2009 se convertía en uno de los grandes éxitos de esta artista latina. Mary Brooks arrasó con su disco Blurring the Edges en el 97 con su canción Soy una zorra, bitch. Y los chicos de La Oreja de Van Gogh viajaron en el 2000 hasta la lista de éxitos con su canción La Playa, dedicada a la concha de San Sebastián, una canción que habían escrito 4 años antes. Pero sin duda, el tema con el que hemos abierto, Somebody That I Used To Know, el más reciente de todos nuestros éxitos, segundo single del disco Making Mirrors, de este artista llamado Gautier. ¡Volvemos enseguida!
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0: Sí, señor, el momento de recuperar grandes éxitos en la radio a través de la historia musical de los Super 20 ha llegado de la mano de canciones como I Know You Want Me de Pitbull y Calle 8, los precursores del dancehall que en el 2009 fusionaron el reggaetón y el dance. También escucharemos una canción que, bueno, fue sintonía de la Vuelta Ciclista a España en el 2001 y que forma parte del cuarto disco de Pastora Soler. Es la canción Corazón Congelado. Escucharemos también el Every Day is a Winding Road de Sheryl Crow, una canción que ellos publicaron en el 96 en su álbum, también llamado como ellos, Sheryl Crow, pero que triunfó gracias al soundtrack de la peli Erin Brockovich unos años más tarde. Escucharemos a los chicos de Wisin y Yandel junto a Chris Brown y T-Pain con su canción Algo Me Gusta de Ti, prácticamente de hace un añito y medio, y a los Black Eyed Peas, la banda de Will.i.am, con Just Can't Get It Now, incluido en su disco The Beginning del 2010. Pero nuestro arranque es para Ciencias Naturales, que en el año 95 triunfaron con la canción En el Andén del Corazón en su álbum de debut. Salva Dávila y José Alfonso Lorca, arrancando juntos este bloque de 20 por 20.

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0: Canción sin duda que te trae muy buenos recuerdos, este I Know You Want Me de Calle 8 de hace unos 4 añitos, que además sonaba en todos los discos en verano. ¿Cómo se te ha quedado el cuerpo escuchando a Pastora Soler, eh? Vaya canción incluida en su álbum del 2010, que además dio la vuelta a España, pedaleando. El tema Every Day is a Winding Road de Sheryl Crow, que además fue versionado por Prince y que aparecía unos años más tarde en el soundtrack de la película Erin Brockovich, con los chicos de Sheryl Crow. Algo me gusta de ti, de Wisin y Yandel, una canción que también se ha bailado un montón y que hemos rescatado hoy en 20x20. Y ese temazo de los Black Eyed Peas, el Just Can't Get It Now, incluido en su disco The Beginning, con esta banda de Los Ángeles liderada por Will.i.am. Aunque, desde luego, un momento estelar el que hemos vivido hoy en 20x20, rescatando en el Andén del Corazón una de nuestras primeras canciones hace casi 20 años. Salva Dávila y José Alfonso Lorca en su álbum de debut, Ciencias Naturales.
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Más música, más éxitos en estos 20 años de canciones que llevamos compartidas contigo en los Super 20. 20 por 20, un formato en el que vamos de adelante a atrás en el tiempo y en el que, por ejemplo, vamos a rescatar ahora el She Doesn't Mind de Sean Paul. Y es que, a pesar de que a ella no le importaba, esta canción importó y mucho. El artista jamaicano la lanzaba a finales de septiembre del 2011 y se ha convertido en uno de los grandes éxitos en su disco Choma How Technique. Luego llegarán Marta y Marinia, prácticamente los comienzos de los Super 20, ya por 1996, con su canción Parece Mentira, fue su primer gran éxito. Escucharemos a Robert Ramírez con Sick of Love, a Las Mariposas de Ana Torroja, o nos centraremos en el primer gran éxito del Sueño de Morfeo, en una canción que aparecía el 7 de marzo de 2005 en su álbum de debut, después de haber aparecido en la serie de televisión Los Serranos. Estos son tus éxitos, así suenan las canciones de dos décadas.

En 2006, el sueño de Morfeo conseguía su primer número uno en las listas de nuestro país gracias a la canción Esta soy yo. Antes habían aparecido en la serie de televisión Los Serrano interpretando aquel tema llamado 1 más 1 son 7. Antes hemos escuchado a Ana Torroja con Mariposas, canción incluida en su tercer álbum en el 2003, o al excomponente de la década prodigiosa Robert Ramírez, que en el verano del 2010 triunfó con la canción Sick of Love. Nos hemos remontado a 1996 con Marta y Marilia, un dúo que triunfó durante casi 6 años, pero que al final se separó por desavenencias personales. Estuvieron juntas entre 1996 y el 2001 y su primer gran éxito apareció en su álbum de debut, Lo echamos a suertes. Ella baila sola con Parece mentira ha sido otra de las protagonistas de este bloque de 20x20 que arrancaba de la mano de Sean Paul y su canción She Doesn't Mind. Enseguida hay más éxitos, más canciones para ti en 20x20.

Yo espero que este nuevo bloque de 20x20 cause en ti por lo menos la mitad de las buenas sensaciones que a mí me ha dado ver el tracklist, porque la verdad es que lo que traemos es muy interesante. Por ejemplo, escuchar a Ellie Goulding con uno de los temas estelares de su disco Halcyon Day de hace 4 días, del 2013, o el tema que cantaron juntos Coti y Paulina Rubio en su disco Esta Mañana y Otros Cuentos, un disco que se grababa en directo con algunos de los mejores temas de Coti y grandes artistas latinos. Hablando de artistas latinos, la canción de Juan Magán, Ella No Sigue Modas, en la que consiguió invitar nada menos que al puertorriqueño